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Ahí vienen también los dinos, ahí viene Espinosa Paz y la fiera de Ojinaga. Un abrazo a ti que estás trabajando, que andas descansando esta semanita. Hagas lo que hagas, ya te la sabes, estamos contigo. Trabajas en el campo, en la lonchera, en la oficina, en la construcción. Eres ama de casa, hagas lo que hagas. ¡Súbele!

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Firme, continuamos. Llega Luis Ángel el Flaco, directo al corazón. Ahí viene Gerardo Ortiz, Gavito Ballesteros, Fuerza Régida. Somos más música en tu inicio de semana. 14 de septiembre del 2026. Ahí viene nuestra independencia de México, aunque la mayoría la celebró este fin de semana. Oh, hasta el 15.

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0: Ay, coño.
1: ¿Tú me estás entendiendo lo que te estamos queriendo decir? 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
2: ¿Qué tal? ¿Cómo le va? Mi nombre es Juan Arango y estas son las noticias de la hora. Inmigrantes fueron retenidos en jaulas de tamaño de cabinas telefónicas en Alligator Alcatraz. Un segundo juez bloqueó la orden de Donald Trump para limitar el voto por correo. Donald Trump denunció una conspiración contra la inteligencia artificial y aseguró que solo China se beneficiaría de frenarla. Un nuevo informe del inspector general del Departamento de Seguridad Nacional reveló que inmigrantes detenidos en el centro conocido como Alligator Alcatraz en la Florida fueron confinados en pequeñas jaulas metálicas, algunas durante casi 2 horas. Según la investigación, las estructuras medían aproximadamente 4 pies por 8 y eran utilizadas por el personal como áreas para calmar a los detenidos, resolver conflictos y, al menos en un caso, como medida disciplinaria. Al menos 79 personas pasaron por estos espacios entre julio del 2025 y enero de este año. El inspector general señaló que el uso de espacios tan restrictivos era altamente inusual y no cumplía con los estándares establecidos para un trato humano. La investigación también detectó problemas relacionados con espacio insuficiente, higiene, atención médica, alimentación y acceso a agua limpia. Amnistía Internacional había denunciado anteriormente condiciones similares, asegurando que algunas prácticas podrían constituir tortura o malos tratos. El centro, ubicado en los Everglades de la Florida, cerró este verano después de operar casi durante un año. El informe podría aumentar el escrutinio sobre las condiciones en los centros utilizados para detener inmigrantes en Estados Unidos. 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
3: 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Iván aquí con el reporte del tráfico. Se reporta falta de estacionamiento por la fiesta de 15 de Cami.
4: Noticias de último minuto. Afirman que hay espacios al frente de la casa de Iván.
3: Noticia de último minuto. Iván está cobrando por el estacionamiento.
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2: Santos anunció el fichaje de Felipe Coutinho, quien firmará un contrato hasta finales de este año y se convertirá en compañero de su amigo Neymar. El mediapunta brasileño llega como el quinto refuerzo del equipo en la actual ventana de transferencias. Su contratación fue una petición especial de Neymar, quien busca fortalecer al Santos con un futbolista que pasó por el Liverpool, Barcelona y Bayern Múnich. Coutinho llega al Santos proveniente de Vasco da Gama y con el objetivo de recuperar protagonismo y ayudar al Peixe durante la recta final de la temporada. Soy Juan Arango y estas fueron las noticias de la hora.
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Feliz martes, ni te cases, ni te embarques, Taquito Tuesday, hoy el día 15 de septiembre de este año 2026. ¡Viva México! Seguro que sí, celebrando a su independencia, igual que Costa Rica, El Salvador, Guatemala, Honduras, Nicaragua, Belice, Brasil y México lindo y querido. Ya que estas fechas tan especial, hoy es el 216 aniversario del grito de independencia. Y pues muchas festividades, muchas celebraciones en toda nuestra comunidad hispana. Pero como siempre, ya saben, todo con medida, todo con medida, cuídense. Pues ya saben, yo soy su amiga servidora Dulce Carolina con ustedes lunes a viernes de las 6 de la mañana hasta las 11. Y pues gracias que me acompañen diariamente. ¿Cómo amanecieron? ¿Cómo se sienten el día de hoy? ¿Qué nos duele? Pues todavía ando con esto de la muela, ¿no? Pues no, el miércoles va a ser una semana y como el doctor dijo que tuvo que darme unas inyecciones extras, como wow, pero no, todo gracias a Dios que pudo ir, gracias a Dios que lo sacaron, gracias a Dios que no tenían que cortarme encía, gracias a Dios que me levanté y pues esas cosas pasan. 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Un saludo para todos que se llaman Dolores, Emilio, Angustias, Rolando y Estrella. Hoy día de su santo. Muchos días de estos. Ya que hay 10% de lluvia día de hoy, 10% mañana. Y pues a fin de semana bien caloroso, bochornoso. Estamos abajo, advertencia de calor, cuídense mucho. No esperan lluvia quizás hasta el 20% el domingo. Y pues ha llovido, pero nomás aquí, acá y allá. Así, algo leve, pero queremos 100% de lluvia. Por eso, de una vez, vamos a bailar y cantar la canción de la lluvia.

Todopoderoso, escuche nuestras oraciones, que nos manda lluvia, que nos hace tanta falta. Está mandando, pero yo sé, estamos pidiendo mucho, pero sí nos hace mucha falta aquí en lo que es el Valle de Brazos. Gracias a los que bailen y cantan conmigo la canción de la lluvia. Y de la lluvia, pues vamos a hacer esto. Beat the hell out of Kentucky. Whoop. Ya que un juegazo, empezando los juegos que ahora sí tienen valor. We're going to start the SEC games. Y pues contra Kentucky este sábado aquí en casa a las 2:30. Ya que bienvenidos aquí a la área, los que siempre vienen de afuera para apoyar a lo que es su equipo, los de Aggies y también igual los de Kentucky. Pero we bleed maroon, Giga Maggies.

0: T55, noticias locales. A 7:30 la pregunta de la mañana. 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Es lo que regalamos cada martes y jueves. 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A las 10, muy gustado programa La Pulga. Hoy en el sorteo, regalamos un certificado para raspas y mariscos El Solecito. ¿Ok? 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Aquí tenemos todo el Scoop the Loop. ¿De qué vamos a platicar el día de hoy? Bastantes cositas. La Corte Suprema bloqueó el orden de Trump que quería parar y valer los, o dar valor a los votos que mandan por correo. Irónicamente, así es como vote él. Él vote por correo. Voters won't have to worry about new vote by mail regulations. At least for this year's election, the Supreme Court has blocked the Trump administration from enforcing a new mail-in ballot regulation that would have required states to give lists of registered voters to U.S. Postal Service and then the Postal Service to deliver ballots only to addresses on those lists. Votaron 7-2 con Samuel Alito and Clarence Thomas en contra y 7 en favor de no hacer estos cambios. 7 fueron en contra de Trump y 2 de la Corte Suprema descended. So, menos mal, los que voten por correo, a todo siga igual. También hablando de los Trumps, Donald Trump Jr. Recibió un regalo bien generosa de un oligarco ruso. Bettina Anderson, la nueva esposa del Donald Trump Jr., dice que enseñaron unas fotos de su boda. Dice que ella y su esposo recibieron, dice, 2 noches de celebración en una isla privada en las Bahamas. Fue un regalo de bodas por Umar Kremlev, que viene siendo amigo íntimo de Vladimir Putin. Este regalo era súper costoso y este Umar Kremlev es un negociante ruso billonario y amigo íntimo de Vladimir Putin. Hay gato encerrado. Hay gato encerrado. ¿Cómo, sabiendo lo que está sucediendo, que reciben ese regalo de un ruso que es íntimo amigo de Vladimir Putin, con esta guerra que ya lleva más de 4 años contra Ucrania? Te lo estoy diciendo, gato encerrado. Estados Unidos dice que tenemos armas en el espacio. Space weapons, U.S. military acknowledges we have them. They said that siempre había rumores, pero dice que tienen en el espacio armas militares. Cosa de película. También vamos a ver, hoy es el Día Nacional de votar o registrar para votar, National Voter Registration Day, Día Nacional de Registrar para Votar. Recuerden, tienen hasta el 5 de octubre. Por favor, si usted es ciudadano, es de suma importancia que voten. Su voto es su voz. Si están de acuerdo como están las cosas, pues salgan a votar. Si quieren cambios, salgan a votar. Ando batallando con flemas y las alergias, pero ahorita se me pasó. Ya, y eso que estoy tome café calientito. So National Voter Registration Day. Pueden ir a las oficinas de administración para registrar a votar, porque es importante que registren en el condado donde radiques. If you're a citizen and you've already registered to vote, you need to make sure that you voted in the county where you live. Okay, para que puede validar su voto, tienes que estar registrado en el condado donde vives. Bien, los pueden ayudar con eso. Bien es una organización sin fines de lucro que otorgan bastantes servicios gratis. International Day of Democracy, Día Internacional de la Democracia. International Dot Day, Día Internacional de las Dots, que son las manchitas redondas. National Thank You Day, Día Nacional de Decir Gracias. National Thank You Day, Día Nacional para Decir Gracias. National Linguini Day. I love linguini. Linguini es como primo hermano de la fettuccine y de la spaghetti. Es una pasta. National Linguini Day, bien rico. ¿Ya compraron dulces para Halloween? ¿Ya se los acabaron? National día de Halloween Candy. En todas las tiendas tienen bolsas, pero que yo vi una, fue en Walmart parece, una bolsa de 200 dulces, $30. No, hombre, qué bárbaros. No. You can have some peanuts. Compra una bolsa de peanuts, de cacahuates, y dales una manazo de cacahuatitos y les fue bien. No, $30 for 200. No, hombre. No. ¡Qué bárbaros! You get peanuts this Halloween. Vamos a ver aquí. Greenpeace Day. Día Nacional del Greenpeace. Es una organización sin fines de lucros que dediquen de cuidar la planeta Tierra. World Afro Day. Día Mundial del Afro. Es el pelo chinito, esponjadito. Yo de chamaca tenía un afro, tengo el pelo chinito, ya no, porque ya me lo corto bien cortita, pero de chamaca tenía el pelo chinito, y me peinaba y tenía un afro. National Double Cheeseburger Day, Día Nacional de la Hamburguesa con Queso Doble, y un refresco light. National Cheese Toast Day, I love cheese. Día Nacional del Pan Tostado con cheese, con queso. National IT Professionals Day, el Día Nacional de los Profesionales IT. IT son las personas que toda compañía tienen, que nomás se dedican a que funciona bien sus computadoras. Algo pasa con tu computadora, hablas una IT. Dice... ¿por qué hoy en día unos adultos no parecen adultos en la forma en cómo piensan y actúan? ¿Por qué cree usted eso? Why nowadays adults aren't adulty? Not like back in the days, like they're adults. Grown-ass man, grown-ass woman, they still act like kids. You know what I'm talking about. También vamos a ver qué otras cositas... Name maxing. ¿Qué es eso, Carolina? Ahorita les digo. Cuando uno se va a nombrar a sus hijos, o quizás simplemente a una mascota y no sabe qué nombre poner. Ahorita les, this is name maxing, como lo que hacen. Ya empezó las compras para los días festivos, los regalitos de Navidad. Wow, ya les dije que para Halloween están muy caros los dulces. Una bolsa de cacahuatitos, you're getting peanuts. So don't, if you want a peanuts, you come to my house. Y luego para Christmas, you're going to get socks, calcetines, si les fue bien. Merry Christmas. también vamos a ver, let's see, ya regresó en Wendy's the T-Rex Burger. Dice, te va a costar $30 at Wendy's for a hamburger. Oh, hell no. Oh, my goodness. Vamos a ver de qué se trata. The T-Rex Burger. Hamburger for $30. What the? No, you eat a sandwich with some bologna y te fue bien. Oh, mama, I want a T-Rex Burger. No, no, no, no, no. Here, look. Here's a sandwich. Here, no, you know what? I'm going to give you 2 slices of bologna. You know, you don't need no T-Rex burger. Here you go. You want some chips? I know. Vamos a ver cosas aquí. Que me mandan, me encantan compartir con todos ustedes. Vamos ahorita rápidamente con estos comerciales. Yo regreso con los horóscopos. Son las 6:35 minutos. En sintonía con Radio Alegría, la preferida. $30 for a hamburger.
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0: A 6 de la mañana con 38 minutos, faltan 22 minutos para las 7, vamos con los horóscopos para hoy martes 15 de septiembre, día de la independencia de México, el 216 aniversario del grito de independencia. Un saludo a todos que se llaman Dolores, Emilio, Angustias, Rolando y Estrella. Como siempre, empezamos con el signo de Aries. Aries son las personas que nacieron 21 de marzo hasta 19 de abril. A lo artístico, en ti sale a flote. Excelente día para embellecer, decorar o diseñar tu medio ambiente o tu lugar de trabajo. Las relaciones públicas favorecen tu negocio o tu comunicación con personas importantes y de mayor rango que tú. Un romance puede iniciarse con una persona relacionada con tu profesión. Números de suerte 7, 15 y 38, romance. Romance, Aries. Tauro. Tauro son las personas que nacieron 20 de abril hasta 20 de mayo. Es momento de reunirte con tu familia y ponerse de acuerdo sobre las necesidades que todos tienen. Podrás expresar tus preocupaciones y tus pensamientos. No dejes que el pasado influya en lo que puedes hacer ahora. Ten presente que son diferentes tiempos y circunstancias. Números de suerte 32, 5 y 20, reunir. Reunir, Tauro. Géminis. Géminis son las personas que nacieron 21 de mayo hasta 20 de junio. Es el mejor momento para tomarte unas vacaciones. Si puedes hacerlo, experimentas deseos de conocer algo nuevo y diferente, visitar lugares nunca vistos por ti. Un suceso o experiencia te hará aprender algo de tu relación y de los sentimientos que tienes por esa persona tan especial para ti. Números de suerte 6, 45 y 5, conocer. Conocer, Géminis. Cáncer. A los que nacieron 21 de junio hasta 22 de julio, dice, buscarás la aprobación de aquellos que significan mucho para ti. Tus emociones serán influenciadas fácilmente. Lo más importante para ti en estos momentos es tu hogar y tu familia. Cuida de no perder y exigir más de lo que tú puedes ofrecerles a ellos. Una figura maternal influenciará positivamente en tus decisiones. Números de suerte 8, 16 y 14, familia. Familia, Cáncer. Continuamos con Leo. Los que nacieron 23 de julio hasta 22 de agosto, tus relaciones íntimas se intensifican. Toda relación de amor que comience ahora dejará profundas huellas en tu vida. Salen a flote defectos y virtudes para que se entiendan y se conozcan mejor. Te beneficiarás de lo que recibes o por gestiones financieras que llevas a cabo especialmente con tu pareja. Números de suerte 33, 9 y 17, beneficiar. Beneficiar, Leo. Después de Leo, sigue Virgo. Virgo son las personas que nacieron 23 de agosto hasta 22 de septiembre, ya que si usted nació el día de hoy, este es su signo. Tendrás que definir lo que verdaderamente tiene valor para ti. escoge que viene primero lo material, lo intelectual o lo espiritual para así definirte y expresar a otros tus motivaciones y deseos. Es momento de negociar y darle forma a cualquier transacción, proyecto que tengas en mente realizar. Números de suerte 1, 48 y 13, definir. Definir Virgo. Después de Virgo, sigue, vamos a ver, I'm trying to get this. Vamos con Libra. Libra son las personas que nacieron a 23 de septiembre hasta 22 de octubre. Podrás expresar tus sentimientos y tu amor con mayor facilidad. Entiendes mejor la posición y los sentimientos de aquellos que quien compartes tu vida. Recuperas la armonía que habías perdido con alguien muy cerca de ti. No obstante, no dejes que tanta amabilidad te haga olvidar tus derechos. Números de suerte 25, 28 y 15. Armonía. Libra. Después de Libra, vamos con Escorpio. Los que nacieron 23 de octubre hasta 21 de noviembre. Tu mente se vuelve más activa de lo que ya es. Mantente ocupado en proyectos útiles, ya que podrás lograr cosas maravillosas. No quieras saltar de un lado para otro. Concéntrate en lo que estás haciendo para que no pierdas tu rumbo. Distraerte con cosas placenteras y relajantes será un bálsamo para ti. Números de suerte 4, 34 y 5, proyecto. Proyecto Escorpio. Vamos con Sagitario. Las personas que nacieron 22 de noviembre hasta 21 de diciembre, involúcrate en todo tipo de actividad donde te distraigas, te entretengas y lo pases bien. Tu originalidad y tu forma de expresarte son creativas y serán muchos los que disfruten de tu compañía. Las relaciones sin condiciones, sin presiones, son las que más te gustan y disfrutas. Tú eres un espíritu libre. Números de suerte 10, 18 y 24. Libertad. Libertad, Sagitario. Capricornio. Los que nacieron a 22 de diciembre hasta 19 de enero. Es el momento de demostrar lo que eres capaz de lograr. Muchos quedarán impresionados con tu labor. No obstante, sé consciente de no querer dominar ni imponer tu modo de ser en otros. Cuídate de no caer en argumentos o discusiones con personas que aprecies mucho. Cuando te comunicas con amor, la vida fluye. Números de suerte 19, 21 y 10. Demostrar. Demostrar, Capricornio. Acuario, a los que nacieron 20 de enero hasta 18 de febrero. Estarás dispuesto a trabajar en conjunto para el bienestar de todos. Reconoces lo importante que es unir los corazones para llevar a cabo una linda labor de amor. Mantente al día en tus cuidados de salud. Cumple con tus citas médicas y recuerda que todo en exceso tiene sus complicaciones. No te compliques la vida. Números de suerte 51, 44 y 22. Bienestar. Bienestar, Acuario. Y por último, Piscis. A las personas que nacieron 19 de febrero hasta 20 de marzo. Te serán muy placenteras las conversaciones con amigos y familiares. Examinas tus metas y estás dispuesto a cambiar y mejorar tus actitudes. Los jóvenes o niños te brindarán una nueva forma de mirar la vida. Estás en un periodo socialmente activo y de mucha comunicación grupal. Ten presente que todos estamos conectados con la energía universal. Números de suerte 3, 12 y 20. Comunicar. Comunicar, Piscis. Estos fueron los horóscopos para lo que es hoy, martes. Ni te cases ni te embarques. Taquito Tuesday, el día 15 de septiembre de este año 2026. Saludando Dolores, Emilio, Angustias, Rolando y Estrella. Son las 6:48, 6:48. Faltan 12 minutos para las 7 de la mornings, ya que están en sintonía con Radio Alegría, la preferida. Good morning, buenos días.

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0: 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Las noticias lo hacemos en inglés y en español. Y estas son las noticias para hoy, martes 15 de septiembre. Intoxicated Brian mother crashes into pole with baby found hiding under a tree. A mother's facing charges after Brian police say she crashed her car into a telephone pole while intoxicated with their infant daughter in the vehicle, then fled on foot and hid with the baby before officers found her. According to an affidavit, officers were called to a crash in the 700 block of East 23rd Street on the night of September 13th. Witnesses told dispatchers a woman had fled the wrecked car while carrying a baby and appeared to be intoxicated. Officers said they found Maria Casas hiding with her baby underneath a nearby tree. Dice que una mujer intoxicada, una mamá Brian intoxicada, choque con un poste con su bebé y fue encontrada bajo un árbol. Dice que la mamá enfrenta cargos a la policía de Brian. Dice que chocó su carro con un poste de teléfono. Estaba intoxicada y tenía su bebé chiquita en el vehículo. Y luego se huyó a pie y se escondió abajo de un árbol. Dice que el choque pasó en el 700 de la calle 23 al este a la noche del 13 de septiembre. Testigos dicen que vieron la mujer huir del choque cargando a un bebé y se miraba intoxicada. Encontraron a María Casas con su bebé abajo un árbol. Daycare closes without warning. Court documents show owner knew for months. It says from the outside, the daycare off busy College Station Parkway looks the same as it always has. Looking through the windows, toys, cribs, decorations remain untouched as if children were expected back the next day. But Peas in a Pod closed its door permanently last Friday without warning, leaving employees searching for new jobs and parents with just a weekend to find new child care. Dice que una guardería cierra sus puertas de un día al otro sin advertencia y avisar a nadie. Dice que documentos enseñan que el dueño de la guardería sabía ya por meses que iban a cerrar. Si ves por afuera, la guardería se ve como un día normal. Se acerca, si ves por las ventanas, ves juguetes, cunas, decoraciones, como si iban a llegar niños. Pero la guardería Peas in a Pod cerraron sus puertas permanentemente el viernes sin avisar empleados o los papás de los niños. Dice que ahora los papás están buscando dónde llevar sus hijos y empleados buscando dónde trabajar. A man hospitalized, suspect in custody after shooting in Leon County gas station parking lot. The Oakwood police department and the Texas Rangers are investigating a shooting in a convenience store parking lot that left one man hospitalized and prompted a school lockdown last week. 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While officers were en route, a shooting occurred during the altercation. The victim was rushed to an area hospital where police said his condition was listed in stable at last checked. It says bond was set at $75,000 on one charge and no bond was set on the other. Watkins remains in custody. Dice, un hombre fue hospitalizado y el otro arrestado en un tiroteo en una gasolinera, estacionamiento en una gasolinera en el condado de León. La policía de Oakwood y los Texas Rangers están investigando el incidente en una tienda gasolinera en estacionamiento que dejó un hombre hospitalizado. Y luego dice que tenían que cerrar la escuela lockdown en la área. Dice que la víctima fue llevado a un hospital local y está en condiciones estables. El otro fue arrestado y está bajo fianza. Uno de los cargos son de $75,000 de fianza. Watkins todavía se encuentra encarcelado. A motorcyclist seriously injured in Welburn Road crash. It says the College Station Police Department is investigating a major crash involving a vehicle and a motorcycle in the 100 block of Welburn Road. According to police, the motorcyclist was taken to a local hospital with serious injuries. Northbound Welburn Road was closed to all traffic and diverted to the eastbound lanes of University Drive. College Station Police Department asked drivers to avoid the area and they're investigating the accident. Un motociclista con heridas serias después de un choque por la Welburn Road con un vehículo. La policía de College Station están investigando un choque que involucrando un vehículo y un motociclista ahí por la Welburn Road. Según la policía, el motociclista fue llevado a un hospital local con heridas serias. Todo el tráfico que iba por el Welburn Road por norte tenían que enseñarlos o mandarlos por el lateral, por la University. Están investigando el incidente. También en noticias, investigation ongoing after shooting at Bryant Apartment Complex. A person suffered non-life-threatening threat injuries after being shot at Saddlewood Apartments on Welburn Road in Bryan. It says, according to the Bryan Police Department, officers responded to the complex. There is an ongoing investigation. If you have information, contact your local law enforcement. Dice, hay una investigación que sigue en pie después de un tiroteo en unos apartamentos en Bryan. La persona sufrió heridas no amenazantes a su vida. Pasó en el Saddlewood Apartments por la Welburn Road. Si usted tiene información sobre este incidente, siguen investigando. Comuníquense con su policía local. Eso fue todo en noticias locales. Vamos con estatales, nacionales, internacionales, ya que están en sintonía con Radio Alegría, la preferida. Good morning, buenos días. Un saludo, señor Johnny Kilo, siempre en sintonía desde Hearn, Texas. Good morning, Mr. Johnny.
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3: ¿Qué tal? ¿Cómo le va? Mi nombre es Juan Arango y estas son las noticias de la hora. Reportan 4 heridos y un rescate complejo tras un desplome de una grúa en el centro financiero de Miami. Más presión sobre el precio del petróleo. La reparación del oleoducto de Arabia Saudita podría demorar hasta 5 semanas. Alex Saab, considerado el testaferro de Nicolás Maduro, se declararía culpable ante un tribunal federal de Miami. Y el juez anunció cambios en la audiencia. Una grúa de construcción se desplomó el lunes durante la hora pico en Brickell, en Miami. Esto impactó varios vehículos y dejó a 3 personas trabajadoras hospitalizadas. El accidente ocurrió en la intersección de Brickell Bay Drive y la calle 12 del sudeste y provocó importantes cierres de tránsito. La estructura cayó sobre al menos 3 vehículos y provocó un incendio, obligando a los equipos de emergencia a combatir las llamas mientras realizaban labores de rescate. 2 trabajadores de 27 y 29 años se encontraban dentro de un contenedor metálico de construcción cuando la grúa cayó encima y los dejó atrapados. Equipos especializados del Miami Fire Rescue tuvieron que cortar parte de la estructura para poder liberarlos. El jefe de Miami Fire Rescue, Robert Hevia, había calificado la operación como una escena compleja debido al incendio y el peso de los materiales. El operador de la grúa de 47 años logró saltar antes de que la maquinaria impactara el suelo y también fue trasladado a un hospital. Las autoridades mantienen abierta una investigación para determinar qué provocó el colapso de la grúa. Equipos de emergencia permanecieron durante varias horas en el lugar mientras se retiraban los escombros y trabajaban para poder restablecer la circulación en la zona. 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
10: El Real Madrid nombró al mexicano Santiago Palacios como nuevo entrenador de su equipo juvenil C. Palacios, quien llegó al club en 2022 como ojeador de talentos, tendrá ahora su primera oportunidad como técnico principal. La temporada pasada trabajó como segundo entrenador del cadete A. El mexicano continúa así su ascenso dentro de la fábrica y tendrá la responsabilidad de dirigir a una de las categorías juveniles del conjunto merengue. Su nombramiento representa un nuevo paso en su carrera. Soy Juan Arango y estas fueron las noticias de la hora.
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0: México, viva Costa Rica, El Salvador, Guatemala, Honduras, Nicaragua, Belice, Brasil y por supuesto viva Estados Unidos. Ya que estamos bien orgullosos de nuestros países, pero aquí radicamos, aquí vivimos, aquí sacamos el sustento para nuestras familias. Eso hay que respetar también a Estados Unidos. A veces me pongo a pensar de que si yo fuera a un suponer para México y andaba mi troca con las banderas de Estados Unidos por todas las calles y gritando que arriba Estados Unidos y no sé qué más, pero yo vivía ahí en México, ¿cómo iba a reaccionar la gente allá? So, aquí estamos tan bendecidos en este país de muchas libertades, pero también tenemos que tener respeto. Es bueno que nos permiten celebrar a nuestra independencia, pero también tenemos que honrar y agradecer y también reconocer que aquí en Estados Unidos, aunque las cosas están color de hormiga ahorita con toda la situación, es un país que nos ha dado mucho, muchas oportunidades. Pero yo tengo mucha fe de que unidos podemos hacer cambios para el bien, no nomás para nosotros los hispanos, pero para toda la gente en general. De eso se trata, de que porque el sol sale para todos y hay que unirnos para que haya una buena aseguranza de vida, que bajan los precios de la gasolina. Estuve escuchando las noticias de que supuestamente la administración Trump se apoderó de todo el aceite en Venezuela. Si es así, ¿por qué entonces estos precios todavía están tan altos? ¿Por qué no estamos logrando de ese crudo que supuestamente controla él de Venezuela? No sé, no entiendo. A veces entiendo y a veces como me patina y no entiendo que tenemos esto, pero fíjate cómo suben todos los días los precios de la gasolina y eso afecta que suben los precios de todo el mandado y todo que traslada cosas materiales y comida a las tiendas, les cuestan más y quien paga los platos rotos son nosotros. No, hay mucha política, muchas cosas que suceden y pues aunque estamos celebrando a nuestra independencia, a todos los países de América Latina, pues también tenemos que honrar, respetar y conocer que Estados Unidos, este gran país, aunque no es perfecto, nos ha dado mucho. A las 7:30, 7:35... tenemos la pregunta de la mañana. Hoy regalamos un certificado para Taquería La Patrona. Es lo que regalamos cada martes y jueves, lunes, miércoles y viernes, hot dogs, etc. Feliz cumpleaños, Roseanne Bernal García. Roseanne Bernal García, happy birthday today from all your family, your mom, Pura, from your sister, Connie, brother, Sam, your husband and kids, all the family. Roseanne Bernal García, happy birthday. Manny López, cumpleaños hoy, from all his family that love him very much and wish him many more. Manny López, happy birthday. Maciel Celedonio, hoy está cumpliendo el tostón. Happy Lordy Lordy. Maciel Celedonio, hoy, hace 10 años tenía 40, hoy en día tiene los 50. Para Maciel Celedonio de su esposa Rocío de Jesús y toda la familia, que cumple muchos más. También para el joven Joan Sebastián González, cumple 20 años el día de hoy de parte de sus papás, de sus hermanos, a toda la familia que lo quieren muchísimo. Joan Sebastián González, happy birthday. Miguel A. Flores Jr. también cumple años hoy de parte de su mamá Michelle y de Bambi, que Diosito Santo lo sigue bendiciendo, que cumpla muchos más y lo quieren mucho, mucho, mucho. Miguel Flores Jr., happy birthday. A las 8:30 el sorteo de cumpleaños, tocamos las mañanitas, regalamos certificado para raspas y mariscos El Solecito. Dice que USA Park el domingo 20, este domingo 20 de septiembre, de 10 de la mañana a 6 de la tarde, a canchas del USA Park, 4492 Leonard Road. Van a poder conocer a Chin Fujiyama. Meet and greet con Chin Fujiyama. Dice, apoyando a todos los que juegan fútbol, soccer, fútbol por 1,000 escuelas. Conozca a Chin Fujiyama el domingo 20 de septiembre de 10 de la mañana a 6 de la tarde en las canchas de USA Park, 4492 Leonard Road. Crosstown Showdown, Brian Vikings and the Rudder Rangers play football this Friday at Merrill Green Stadium. They're going to start about 5 o'clock with the tailgate. También si están interesados en aprender sobre el proceso de aplicar para un préstamo para comprar una casa, están invitados al taller gratis presentado por Elvira Rodríguez. El evento será este sábado 19 de septiembre a las 10 y media de la mañana en la cafetería de la Escuela Neil, en el 801 al oeste de la calle Martin Luther King. Habrá bebidas y tacos de desayuno, serán ofrecidos a los presentes. Para cualquier pregunta o inquietud pueden comunicarse aquí con lo que es el maestro Agustín Lara al 979-209-9021. Ok, vamos ahorita con estos comerciales. Y yo regreso con la pregunta de la mañana, ya que están en sintonía con la alegría, la preferida.
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8: ¿Qué sucede si pierdo o no me llega la cita para las huellas dactilares?
9: En caso de que no te llegue la carta de las huellas bilaterales, las huellas de nuestros dedos, puede ser de que inmigración tiene una dirección antigua en el récord. Entonces, cuando tú mandas tu solicitud para un beneficio migratorio y te cambiaste de dirección y nunca le informaste a inmigración, ellos van a seguir mandando todas las cartas a esa dirección anterior. Entonces, puede ser una razón de que no te haya llegado la carta. Y si no te llega la carta y no te presentas a tu cita, inmigración puede negar tu caso. Es muy importante cuando hay un cambio de dirección actualizar el sistema de inmigración. Y si te llega la carta, ¿cierto? Y no puedes asistir a esta cita porque, digamos, tienes una cita médica, tienes un conflicto importante, ¿cierto? Es importante llamar a la oficina de inmigración y indicar que quieres una nueva cita para otra fecha que se haga más disponible para ti. Pero si tú no te pones en comunicación con inmigración, ellos van a asumir que te vas a presentar y si no te presentas, van a negar tu caso.
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0: 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Aquí tenemos toda la information. La pregunta de la mañana, ya que son las 7:35 minutos. Faltan 25 minutos para las 8. 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Ya que me contesten correctamente la pregunta, le regalo un certificado, ya que es lo que regalamos hoy, martes y el jueves, lunes, miércoles y viernes, hot dogs, etc. La pregunta el día de ayer, ¿qué son lugares donde no deben llevar sus mascotas? Yo quería la respuesta número 3, el 1, obviamente restaurantes, número 2, tiendas de mandado. El número 3, a su trabajo, donde trabajas. 4, 5, pues, oficina del doctor, en albercas y lo que es playas públicas, y así, una avioneta, una casa ajena. La pregunta del día de hoy se trata de lo siguiente. Dice que kids in Kansas do this more than kids anywhere else. What is it that they're doing? Dice que los niños en el estado de Kansas hacen esto mucho más que los niños en cualquier otro estado. ¿Qué es lo que hacen? 776-5826-776-5826. Tienen dedicaciones y cumpleaños. Me llaman en 15 minutes. Kids in Kansas do this more than kids anywhere else. Los niños en el estado de Kansas hacen esto mucho más que cualquier otros niños en cualquier otro estado. ¿De qué se trata? ¿De qué se trata? 776-5826. A ver si batallan un poco. Aquí últimamente me lo están contestando luego. Vamos a la línea. Good morning, buenos días. ¿Sabe usted la respuesta?
12: Clean up or help places.
0: You mean they're good kids?
12: Yeah, they help, like, volunteer for elderly, they help.
0: Good answer, but not the right answer. Thank you.
12: Thank you.
0: Que pues hacen más cosas como voluntarios o así, asisten y ayudan más que otros niños en otros estados. No. Good morning, buenos días. ¿Sabe usted la respuesta?
13: ¿No es actividad física, deportes?
0: Excelente respuesta también, pero tampoco. Good morning, buenos días. ¿Sabe usted la respuesta?
13: ¿A jugar en el frío?
0: Buena respuesta, pero tampoco. Kids in Kansas do this more than kids anywhere else. Que los niños en el estado de Kansas hacen esto mucho más que niños en cualquier otro estado. ¿De qué se trata? Good morning, buenos días. ¿Sabe usted la respuesta?
12: Tornado drill.
0: Excellent answer, but not the right answer. Good morning, buenos días. ¿Sabe usted la respuesta?
13: ¿No es pescar?
0: ¿Cómo?
13: Pescar.
0: Tampoco, tampoco. Good morning, buenos días. ¿Sabe usted la respuesta?
12: Farming.
0: What?
12: Like farming?
0: Oh, farming. Working out on the ranch.
12: Yeah.
0: Good answer, but not the right answer. Thank you. Good morning, buenos días. ¿Sabe usted la respuesta?
14: A lot of snowmen.
0: Good answer, but not the right answer. Good morning, buenos días. ¿Sabe usted la respuesta?
12: Is it like hunting?
0: Good answer, pero tampoco. Kids in Kansas do this more than kids anywhere else. Niños en el estado de Kansas hace esto mucho más que cualquier otros niños en otros estados. ¿De qué se trata? Good morning, buenos días. ¿Sabe usted la respuesta?
12: Pick corn.
0: They do what?
12: Pick corn.
0: Oh, they pick corn? Tampoco. Good morning, buenos días. ¿Sabe usted la respuesta?
15: Cow tipping.
0: They do what now?
15: Cow tipping.
0: Cow?
15: Tipping, yeah, cow tipping.
0: Cow tipping. They tip cows over?
15: Yep.
0: Good answer, but not the right answer. Good morning, buenos días. ¿Sabe usted la respuesta?
16: ¿Tienen sus canas?
0: Oh, no, hombre, eso está buenísimo, pero tampoco. Good morning, buenos días. ¿Sabe usted la respuesta?
15: Say, like, camping or hiking, going on the trails.
0: Good answer, but not the right answer. Good morning, buenos días. ¿Sabe usted la respuesta?
13: Convivir en familia.
0: Excelente respuesta también, pero tampoco. Kids in Kansas do this more than kids anywhere else in the United States. Niños que viven en el estado de Kansas hacen esto mucho más que los otros niños en otros estados. ¿De qué se trata? Good morning, buenos días. ¿Sabe usted la respuesta?
12: Driving.
0: Good answer, but not the right answer. Good morning, buenos días. ¿Sabe usted la respuesta?
13: Dar gracias a Dios.
0: Excelente respuesta también, pero tampoco. Good morning, buenos días. ¿Sabe usted la respuesta? Hello.
17: Helping. It just went away. I am sorry.
0: No problem. I've been there, done that. Thank you. Good morning, buenos días. ¿Sabe usted la respuesta?
17: Helping their parents without them asking.
0: Oh my God, we need to move to Kansas. Good answer, but not the right answer. Es como preguntas a tus hijos. Quiero que saquen la basura. Quiero que limpies. Amá. O dicen, no me toca a mí. Yo lo hice ayer. Dile a Juan. Dile a María. Qué bárbaros. Good morning, buenos días. ¿Sabe usted la respuesta? Hello. Good morning, buenos días. Oh, se fue la llamada. Se fue la llamada. Kansas kids have to do this more than any other kids in any other states. Good morning, buenos días. ¿Sabe usted la respuesta?
18: Is it study?
0: Study? Good answer, but not the right answer. Good morning, oops, se fue la llamada. Good morning, buenos días. ¿Sabe usted la respuesta?
18: Use their phone list.
0: Excellent answer, but not the right answer. Good morning, buenos días. ¿Sabe usted la respuesta?
19: ¿Les gusta andar a caballo?
0: Tampoco. En las fiestas patrias, cuando lo vi todos montados de caballo, me encanta. Y pues a veces me entra como ganas de subirme. No, hombre. No, estoy muy chaparro. Va a llevar como unos 5 o 6 para ayudarme. O van a tener que arrimar unas escaleras. Y luego ya subiendo, me da miedo que el caballo se voltee, me ve y me avienta. Good morning, buenos días. ¿Sabe usted la respuesta?
20: They learn how to cook.
0: Good answer, but not the right answer. Good morning, buenos días. ¿Sabe usted la respuesta?
18: Do they eat more food than us?
0: Good answer, but not the right answer. Excelente respuesta. It's giving me some good answers. Cuando lo escuchan, you're going to say, oh, wow, we need to move to Kansas. Kids in Kansas do this more than kids anywhere else. Los niños en el estado de Kansas hacen esto mucho más que los niños en otros estados. ¿De qué se trata? Good morning, buenos días. ¿Sabe usted la respuesta?
18: Watch TV.
0: Good answer, but not the right answer. Good morning, buenos días. ¿Sabe usted la respuesta?
20: Joke around? They're joking.
0: Good answer, but not the right answer. Good morning, buenos días. ¿Sabe usted la respuesta?
20: Juegan más afuera.
0: Excelente respuesta también, pero tampoco. Good morning, buenos días. ¿Sabe usted la respuesta?
20: Go to college.
0: Do what?
20: Go to college.
0: Good answer, but not the right answer. Good morning, buenos días. ¿Sabe usted la respuesta?
21: Van más a la iglesia.
0: Excelente respuesta, pero tampoco. Por fin, una pregunta que no me contestaron luego. No, hombre, cuando dan cuenta, van a decir, oh, wow. Good morning, buenos días. ¿Sabe usted la respuesta?
20: Do they exercise more?
0: Good answer, but not the right answer. Good morning, buenos días. ¿Sabe usted la respuesta?
20: Do they sleep more?
0: Good answer, pero tampoco. Good morning, buenos días. ¿Sabe usted la respuesta?
19: Bicicleta a la escuela.
0: ¿Cómo?
19: Van en bicicleta a la escuela.
0: Van en bicicleta a la escuela. También buena respuesta, pero tampoco. Tres llamadas más. Si no me lo contestan, lo vamos a dejar para mañana. Kids in Kansas do this more than kids anywhere else. Los niños en el estado de Kansas hacen esto mucho más de cualquier otro niños en otros estados. Tres llamadas más. Good morning, buenos días. ¿Sabe usted la respuesta?
20: Looking out at the porch during a tornado. Or on the porch.
0: Good answer, but not the right answer. Good morning, buenos días. ¿Sabe usted la respuesta?
18: Eat more corn.
0: Good answer, but not the right answer. Good morning, buenos días. ¿Sabe usted la respuesta?
19: Que tienen que dejar sus teléfonos en los casilleros en las escuelas.
0: Excelente respuesta también, pero tampoco. Vamos con la última llamada. Good morning, buenos días. ¿Sabe usted la respuesta?
18: Play football.
0: Play football. football. Good answer, but not the right answer. Okay, lo vamos a dejar para tomorrow. Así tienen toda la tarde o todo el día para pensarlo. We're going to leave it for tomorrow. Kids in Kansas do this more than kids anywhere else in the United States. Niños en el estado de Kansas hace esto mucho más que los otros niños en otros estados. ¿De qué se trata? Cuando das cuenta, les van a gustar, les van a gustar. 776-5826, ya saben, esperando que me acompañen para ver si me lo contestan mañana. Mientras tanto, continuamos con nuestra programación.
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2: ¿Qué tal? ¿Cómo le va? Mi nombre es Juan Arango y estas son las noticias de la hora. Tres sismos consecutivos acuden a Colombia en cuestión de minutos. Arrestan a tres mujeres tras la muerte de una niña de 6 años que quedó horas dentro de un autobús en Tennessee. Detectaron bacterias de legionela en una torre de refrigeración en el estadio de los Yankees de Nueva York. Tres sismos consecutivos sacudieron el lunes el oeste de Colombia en un intervalo de apenas 6 minutos. Esto provocó alarma entre habitantes de varias regiones y evacuaciones preventivas en algunos edificios. De acuerdo con el Servicio Geológico Colombiano, los movimientos tuvieron su epicentro en el municipio de Ismina, en el departamento del Chocó. El primer sismo se registró a las 3:02 p.m. y tuvo una magnitud de 4.9 con una profundidad de 39 kilómetros. Apenas 2 minutos después ocurrió un segundo movimiento de magnitud 4.1 y profundidad de 41 kilómetros. El tercer temblor se produjo a las 3:08 p.m, alcanzando una magnitud de 4.4 con una profundidad de aproximadamente 40 kilómetros. Los movimientos fueron sentidos en diferentes zonas del país, incluyendo Cali, donde varias personas abandonaron edificios como medida preventiva. Las autoridades iniciaron recorridos y evaluaciones para determinar posibles daños en las zonas donde los movimientos fueron percibidos con mayor intensidad. Hasta los primeros reportes no se habían confirmado afectaciones graves como consecuencia de los sismos. La nueva actividad sísmica ocurre poco más de un mes después del fuerte terremoto que afectó esta misma región de Colombia en agosto. 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
2: Los Las Vegas Raiders derrotaron 27-13 a los Miami Dolphins en la fecha inaugural de la temporada de la NFL. Kirk Cousins lanzó 3 pases de touchdown y se convirtió en el 15º quarterback en alcanzar 300 pases de anotación en su carrera. 2 de sus touchdowns fueron para Ashton Jeanty, quien también corrió para 102 yardas. Las Vegas comenzó así la nueva campaña con una sólida victoria y una destacada actuación en su ofensiva. Soy Juan Arango y estas fueron las noticias de la hora.
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0: México repleto de belleza sin igual.
1: Así es, felicidades, felicidades por su independencia, México lindo y querido, igual felicidades Costa Rica, El Salvador, Guatemala, Honduras, Nicaragua, Belice, Brasil, muchas culturas, una sola comunidad celebrando este mes de la hispanidad. 8:30, 8:35, el sorteo de cumpleaños, hoy regalamos un certificado para raspas y mariscos El Solecito. Les dije tempranito que the U.S. military has publicly acknowledged something that has long been rumored. America has weapons stationed in space. Cosa de película. Dice que el ejército militar de Estados Unidos confirmaron que en el espacio tienen armas. Troy Mink, el secretario del el Air Force, reveló que Estados Unidos tiene control de unas armas en el espacio, con el capaz de defender Estados Unidos contra cualquier otro país. No, hombre, cosa de película, pero como uno se emocione, wow, pero también en el fondo y en mi corazón me da, ¿qué sabe qué? De que tenemos que tener esa las armas, hay que buscar paz, hay que buscar paz, y así me da nervios, pero nomás Dios sabe. Jesus take the wheel, Dios Padre, agarra el volante. 2.3 millones de botellas de Sour Children's Candy sold at Walmart recalled. Dice que 2.3 botellitas de un dulce que venden en la Walmart que se llama Sour Children's Candy, lo están retirando. The Ricky Joy Company has recalled more than 2.3 million bottles of Sour Crush Rolling Liquid Candy because the applicator can pose a choking hazard. Dice que este dulce, cuando lo quitas la tapa, que hay posibilidad que se pueden ahogar con el tapadera de este dulce. Ok, si compraron Ricky Joy Sour Crush Candy, regrésalo a la tienda para que te da un reembolso. Esto sí me gustó. Bill introduced to reduce work week to 32 hours. I know that's right. Vamos a ver aquí. Dice que two lawmakers have introduced a bill that would reduce the standard work week from 40 hours to 32 hours without a loss in pay or benefits. Representative Mark Takano of California and Senator Bernie Sanders of Vermont reintroduced the 32-hour work week act last week. They said the proposal, which was first introduced in 2021, would amend the Fair Labor Standards Act. Dice que dos políticos introducieron otro presupuesto. Estamos hablando del representante Mark Takano de California y el senador Bernie Sanders de Vermont. Reintroducieron un propósito donde vamos a trabajar 32 horas por semana en vez de 40, sin perder beneficios y perder pago. Solo que te pagan por 40 horas, te van a pagar por los 32. Dice que proponen ley para recibir la semana laboral a 32 horas. Lo proponieron en 2021. Y es un amendment to the Fair Labor Standards Act. So, no, hombre, that would be awesome. No, qué padre. So, trabajamos 4 días y descansamos 3. Work 4 days and be off 3. No, estoy de acuerdo. Why don't adults today seem adulty? ¿Por qué adultos hoy en día no parecen adultos? Hay muchos que supuestamente son adultos, pero nomás cuando les convienen. Tienen 30 años o más y luego los dices una cosa y no quieren que les dicen. A mí no me dicen, yo soy un adulto. Y luego en apuros, luego buscan mami y papi. Dice que es como fueron criados o tiene que ver con los tiempos en que vivimos. Lo que pasa que este país ha sido muy fácil o los hemos dado todo o falsas esperanzas de que lo que recibieron siempre de niños van a seguir recibiendo de adultos. No sé, pero es algo que pues yo escucho y mucho mi marido que dice, no, cuando yo tenía 8 años y cuando yo tenía 10 y cuando yo tenía 12, que yo hacía esto y esto y esto. Y a veces aquí pueden tener 16, 17 y no saben cómo cambiar una llanta, no saben cómo llenar una solicitud, no saben cómo hacer arroz, cosas, y la culpa tiene uno. Ya cuando son adultos, como se les cierran el mundo, todo empieza en la casa. Tenemos que enseñar a nuestros hijos desde chiquitos todo lo necesario para poder enfrentar la vida, y más cuando ya están grandes. Ahorita, right now, en este momento, antes del sorteo de cumpleaños, quiero registrar la llamada 1, 2 y 3 para que entre al sorteo, ganar una mesa VIP, 6 boletos, servicios de refrescos. Es un paquete con un valor de $200 este sábado 19 de septiembre, after party, ya que los Aggies jueguen aquí en casa contra Kentucky a las 2:30. Mezclando en vivo, Carlitos DJ, todo el mundo gratis antes de las 10, la llamada 1, 2 y 3, ya que con Carlitos se toca todo tipo de música como esta canción. Vamos a la línea.

tengas la, a sus llamadas a telefónicas. A, ya registramos a José Meléndez, a Ramón Celedoño, que hoy cumple el tostón, cumple años. Felicidades, parte de toda su familia, amistades, que lo quieren, lo aprecian mucho. Y José Arjón. A José Meléndez, Ramón Celedoño y José Arjón entran al sorteo. Ya que suerte a todos.

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happy birthday! Oh, happy birthday! Happy birthday to you! Felicidades, todos cumpliendo años hoy, martes 15 de septiembre de ese año 2026. Todos que se llaman Dolores, Emilio, Angustias, Rolando. Un saludo al amigo Rolando Acosta por ser día de los Rolandos. El señor Emilio Ramírez por ser día de los Emilios. Todos que se llaman Estrella, día de su santo. 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Y luego el lunes fue una camiseta de Radio Alegría. Este viernes uno de los 5 entra al sorteo para ver quién de pilón va a ganar un buque de globos gracias a Castillo Dora. 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Felicidades, Rosen Bernal García, cumpleaños hoy de parte de toda su familia, en especial su mamá Pura, su hermana Connie, su hermano Sam y toda la familia, su esposo, sus hijos que la quieren mucho. Rosen Bernal García, happy birthday. Manny López también cumpleaños el día de hoy. From all his family and friends that love him very much, happy birthday Manny López. Lordy, Lordy, el señor Ramón Celedonio cumple no los 40,
ni los 45, ni los 49. Hifty Nifty, el día de hoy cumple los 50, el tostón. El señor Ramón Celedonio, happy birthday, su esposa, de parte de su esposa Rocío de Jesús, a toda la familia que lo quieren mucho, mucho, mucho. Para el señor Ramón Celedonio, cumpliendo el tostón, happy birthday, que cumple muchos más. Joan Sebastián González cumple 20 años el día de hoy, de parte de sus padres y hermanos. Que Diosito Santo lo sigue bendiciendo, que cumpla muchos más, si lo quieren mucho, mucho, mucho. Joan, Sebastián González, de parte de toda la familia González, toda la familia Flores, que cumpla muchos más, lo quieren mucho. Miguel Flores Jr. también cumple años hoy, de parte de su mamá Michelle y de Bambi, que el día de hoy lo pase feliz y contento y lo quieren mucho, mucho, mucho, que cumpla muchos más. Para mi ahijada, Lisa Meneses Pacheco, happy birthday today for mom Melinda Nava, stepdad Gabriel Candelas, brothers Manuel Prado y Pablo, no, Manuel Medrano y Pablo Prado. Manuel Medrano y Pablo Prado, her brothers, they love her very much and they wish her many, many, many, many, many, many more. También para ella, para Lisa Meneses Pacheco, happy birthday today from sister Nena and family. They love you very much. Para Delilah Calderón, cumple sus 15 primaveras el día de hoy, de parte de sus papás, de sus hermanos, sus abuelitos, María y Domingo Muñoz, igual que su hermanita Maya Calderón, cumplió 13 años el sábado. Felicidades a las dos. Delilah Calderón, 15 hoy. Maya Calderón cumplió 13 el sábado. Que Diosito Santo los siguen bendiciendo, que cumplan muchos más, de sus papás, sus hermanos, sus abuelos, María y Domingo Muñoz, familia Calderón, familia Muñoz, ya que las quieren mucho, mucho, mucho. Para Delilah Calderón y Maya, happy birthday. Ya que vamos a ver quién gana el día de hoy el certificado para raspas y solecito, raspas y mariscos, el solecito. El ganador o la ganadora es el señor Ramón Celedonio. El señor Ramón Celedonio, que cumple el tostón el día de hoy, viene de parte de su esposa Rocío de Jesús y toda la familia. Ganó el certificado para raspas y mariscos, el solecito. Volvemos a registrarlo este viernes con los demás ganadores para ver quién de pilón va a ganar buque de globos de cumpleaños de Castillo Dora, certificado de la Norteñita y otro certificado para Taquería Don Polo en Hearn. Ahora las mañanitas para todos cumpliendo años hoy martes 15 de septiembre, a todos que se llaman Dolores, Emilio, Angustias, Rolando y Estrella, a día de su santo, a que el día de hoy lo pasen felices, contentos y sobre todo que cumplan muchos, muchos, muchos, pero muchísimas más.

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2: ¿Qué tal, cómo le va? Mi nombre es Juan Arango y estas son las noticias de la hora. Miles de estadounidenses renuncian a la ciudadanía a medida que aumentan las cifras de expatriados. El Kennedy Center advierte de posible bancarrota si no se restituye el nombre de Trump, según reportes. El número de estadounidenses que renuncian a su ciudadanía junto con residentes permanentes de largo plazo que abandonan su estatus fiscal en Estados Unidos alcanzó su nivel más alto desde 2020, según un análisis de datos publicados en el Registro Federal. Durante los últimos cuatro trimestres aparecieron 5.700 nombres en la lista oficial de expatriación, que incluye a personas cuya pérdida de ciudadanía o residencia permanente de largo plazo fue notificada al Departamento del Tesoro. El aumento fue especialmente significativo entre abril y junio, cuando se registraron 1.781 nombres, casi 69% más que durante el mismo periodo del año anterior. En la primera mitad de 2026, el total alcanzó 3.243 personas. Expertos señalan que entre las razones que pueden influir se encuentran las obligaciones fiscales que enfrentan ciudadanos estadounidenses que viven en el exterior. Las cifras comenzaron a aumentar después de la aprobación de la ley FACTA en 2010, que exige a instituciones financieras extranjeras informar sobre determinadas cuentas y activos pertenecientes a estadounidenses. Sin embargo, los especialistas advierten que la lista del Registro Federal no permite determinar exactamente cuándo una persona renunció a su ciudadanía.
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2: Los Las Vegas Raiders derrotaron 27-13 a los Miami Dolphins en la fecha inaugural de la temporada de la NFL. Kirk Cousins lanzó 3 pases de touchdown y se convirtió en el 15º quarterback en alcanzar 300 pases de anotación en su carrera. 2 de sus touchdowns fueron para Ashton Jeanty, quien también corrió para 102 yardas. Las Vegas comenzó así la nueva campaña con una sólida victoria y una destacada actuación en su ofensiva. Soy Juan Arango y estas fueron las noticias de la hora.
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Estamos en este mes de la hispanidad. Queremos celebrar a todos los países celebrando su independencia. Costa Rica, El Salvador, Guatemala, Honduras, Nicaragua, Belice, Brasil. Por supuesto, México lindo y querido. Felicidades por su independencia. 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Ellos están ahí cuando los necesiten. Les dije tempranito. Let's see here. Name Maxine. Así se dice en inglés. Name Maxine. Dice que todo es Reto Maxine, Mega Maxine. Pues ahora Name Maxine. Lo que se trata es de que cuando combinan dos nombres para hacer un solo nombre, un suponer de que si quieren nombrar el niño Leo, quieren nombrar el niño Leo, y luego los padrinos quieren ponerlo Giovanni, un suponer, los papás quieren Leo, los padrinos quieren Giovanni, pues lo ponen Leovanni, combinan los nombres, se llama Name Maxing. So tiene Leo y tiene parte Giovanni, Leovanni. Igual como si quieren poner la niña Lily y luego los abuelos quieren ponerla Juliet, pues la ponen Liliet, que es Lily and Juliet, Liliet. So eso es lo que se trata cuando dice Name Maxing. Que combinan dos nombres. So, Leo and Giovanni, Leovanni, Lily and Juliet, Liliet. So, no es mala idea, está bonito. Holiday shopping started, pues aunque apenas estamos empezando lo que es el otoño, ya que el 22 es el último día oficialmente de verano. Ya están todas las tiendas con todo lo de Halloween, de Día del Pavo, de Navidad. No nos dan chance de respirar. Y pues muchos ya empezaron a comprar regalitos. Hay muchos que empiezan desde julio, ya que como yo les dije, para Halloween están muy caros los dulces. Una bolsa de dulces de 200 dulces, $30. Como les dije, compré una bolsa de cacahuatitos, de cacahuates, cuestan dos y feria, y cuando y echen una bolsita, vámonos, y les fue bien. También les dije hace ratito, una

hamburguesa. They call it the T-Rex burger. It's a triple cheeseburger. Dice que la franquicia de Wendy's está ofreciendo the T-Rex burger. Dice que ya empezaron en Oklahoma. Dice que esta hamburguesa tiene beef patties. Tiene nueve rebanadas de carne. It's got nine beef patties, nine slices of cheese. That sounds like constipation. And all the usual toppings stacked into one. Es un solo sandwich. Echen todo lo que va adentro con nueve rebanadas de queso y nueve pedazos de beef patties. So they call it the T-Rex burger. Como les dije, te va a costar $30. Pues si es así, entonces, how many you want? I want one and nine plates. I know. I want one T-Rex burger. We're all drinking water. And give me nine plates. Dame nueve platitos. Y ahí les doy una hamburger patty cada quien. So, wow. $30. But we're going to share. We're going to share. Cosas que mandan me encantan compartir con todos ustedes. Lo que vamos a hacer ahorita, right now, en este momento, quiero registrar la llamada 1, 2 y 3 para que entren al sorteo a ganar una mesa VIP, cuatro boletos para el baile viernes 25 de septiembre en el Silverado Rodeo. Con los herederos de Nuevo León, la herencia norteña, boletos ya están a la venta en la norteñita, ticketon.com, los lugares de costumbre. Recuerden también sobre mesas, ve con ahí con la norteñita, ahí tienen la mapa, la llamada 1, 2 y 3. Los voy a registrar. También vamos a empezar a regalar pases dependiente a los herederos, viernes 25 en el Silverado con la herencia norteña. Esa es música con los herederos que ahí vienen en camino. Yo voy la línea telefónica, la llamada 1, 2 y 3.

0: telefónicas. Ya registramos Alberta Coronado, Cristina Loredo y Leonarda Cifuentes. Alberta Coronado, Cristina Loredo y Leonarda Cifuentes entran al sorteo, ganar mesa VIP, 4 boletos con los herederos. Suerte a todos.
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8: ¿Cuánto tiempo tengo que responder a una RFE sin que rechacen mi caso?
9: Muy buena pregunta. Hemos visto recientemente que el Departamento de Inmigración, USCIS, está pidiendo más información, más evidencias a las personas que están solicitando un beneficio migratorio. Ellos hacen esta petición a través de una carta que se llama RFE, donde significa que están pidiendo más información, más evidencias, y te van a indicar específicamente qué es lo que necesitan de ti. Si tú no respondes a esta carta en el tiempo que te indican la carta, que pueden ser 30 días, pueden ser 60 días, pueden ser hasta 90 días. Si tú no respondes durante este periodo de tiempo, tu caso puede ser denegado y es muy difícil reabrir el caso migratorio. Así que en el momento que te llegue esta carta, tienes que acudir con un abogado de inmigración. Los 30 días puede ser que cuente desde el día que te llegue la carta. Entonces, digamos que llegó hoy la carta, tenemos básicamente todo el mes para analizar y responderle a inmigración. Como se dan cuenta, quizás no es suficiente el tiempo. Es muy importante que apenas nos llegue una carta RFE, hay que comunicarnos con un abogado de inmigración para poder contestar a tiempo.
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Felicidades al señor Ramón Celedoño, el ganador del sorteo de cumpleaños. Pues recuerden de que siguen las pachangas, siguen las celebraciones. Hay muchos negocios aquí localmente que van a tener mariachis, van a tener música, ambiente para hoy 15 de septiembre y mañana el 16. Todo con medida, mucha precaución, todo en buena onda. También no se olvide, siguen celebrando lo que es Rancho El Ángel Negro, Fiestas Patrias, gran competencia de ganaderías, sábado 19, dice, con un premio de $8,000, participando 38 ganaderías. Puertas abren a las 4 de la tarde, son $35 entrada general, a menores de 12 años entran gratis. En el elenco musical, los Vaqueros del Norte de Cornelio Villanueva, también el DJ Vaquero, y luego va a haber animadores y bastante ambiente familiar, puestos de comida. Ahí van a vender todas las bebidas a Rancho El Ángel Negro, celebrando Fiestas Patrias este sábado 19. Y por supuesto, aquí tenemos todos los detalles. Vamos con una canción que nos han solicitado con el Coyote y su banda Tierra Santa. Se llama Te Dije, Te Dije. Y a veces uno se aguanta porque no quiere que nos dicen. No te dije, no, mejor, no quiero decir nada porque entonces me vas y te dije que no lo hiciera. Te dije, ¿por qué no me dices? Pero ni modo, a veces tenemos que aprender por nuestras decisiones. Te dije. Ahorita, pues yo voy a regresar después de las noticias con su muy gustado programa La Pulga. Voy a empezar a prepararme y los voy a dejar con esta canción.

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2: ¿Qué tal? ¿Cómo les va? Mi nombre es Juan Arango y estas son las noticias de la hora. Las tasas hipotecarias suben al mayor nivel en el segundo mandato de Donald Trump. Más presión sobre el precio del petróleo. La reparación del oleoducto de Arabia Saudita podría demorar hasta 5 semanas. La tasa promedio de las hipotecas a 30 años en Estados Unidos subió el lunes hasta el 7.17%, alcanzando su nivel más alto desde enero del 2025, según datos de Mortgage News Daily. El incremento representa un nuevo desafío para quienes buscan comprar una vivienda después de que las tasas hipotecarias se encontraban por debajo del 6% a comienzos de este año. Una tasa más elevada aumenta considerablemente los pagos mensuales y reduce el poder adquisitivo para los compradores. Una de las razones principales del aumento es el comportamiento de los bonos del Tesoro estadounidense a 10 años, cuyo rendimiento superó brevemente el 5% este lunes, impulsado por preocupaciones sobre la inflación, los precios del petróleo y la expectativa sobre las tasas de interés. Las tasas hipotecarias suelen seguir de cerca esos rendimientos, por lo que su aumento puede encarecer no solamente la compra de viviendas, sino también otros préstamos para consumidores y empresas. La atención de los mercados estará ahora en la Reserva Federal, que inicia este martes una reunión de 2 días y anunciará el miércoles su decisión sobre las tasas de interés. Economistas esperan que el Banco Central considere un aumento ante las persistentes presiones inflacionarias. 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
2: Santos anunció el fichaje de Felipe Coutinho, quien firmará un contrato hasta finales de este año y se convertirá en compañero de su amigo Neymar. El mediapunta brasileño llega como el quinto refuerzo del equipo en la actual ventana de transferencias. Su contratación fue una petición especial de Neymar, quien busca fortalecer al Santos con un futbolista que pasó por el Liverpool, Barcelona y Bayern Múnich. Coutinho llega al Santos proveniente de Vasco da Gama y con el objetivo de recuperar protagonismo y ayudar al Peixe durante la recta final de la temporada. Soy Juan Arango y estas fueron las noticias de la hora.
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Así es, mis amigos, hola, ¿qué tal? Good morning, buenos días, feliz independencia a México, a Brasil, Honduras, Nicaragua, Belice, Guatemala, Salvador, Costa Rica, en este mes de la hispanidad. Felicidades por su independencia. Pues soy su amiga servidora Dulce Carolina.

abogada de inmigración, también a la norteñita, a Rancho Ángel Negro, Gil Comero Roofing Supply, Alex Castillo, Bienes Raíces, Pioneer Steel and Pipe Company, and Kishnick General Contractors. 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Vamos con las reglas. No se permite vender armas, comida ni veneno. No pueden vender, regalar, solicitar fórmula de bebé o cualquier otra cosa que usted recibe gratis del gobierno federal. La venta, renta de casas, trailers, departamentos, terrenos, tiene que enviarlo por escrito. Nosotros nos encargamos de leerlos aquí en cabina. No más que dos carros, dos vehículos en total, por llamada, por notita, y no más que dos veces por semana, la misma persona con la misma notita. Usted quiere anunciar aquí en Radio Alegría, Promo La Pulga, o en cualquier de nuestras hermanas difusoras, que llamen la oficina al 979-776-1240 y les pueden pasar a un vendedor que habla en inglés o en español. Brazos Valley Communications y Radio Alegría no somos responsables de fraude, engaños o cualquier acto de agresión por parte de todos participando con este programa La Pulga. Todos participando con este programa La Pulga son responsables de asegurar la compra, venta, intercambio de lo que se anuncie. También toman completamente responsabilidad por dar su número de teléfono, dirección y a quien permite usted en su casa, su propiedad. Hay más gente buena que mala, pero por toda esa gente mala, pues ya todos saben. Cruz, cruz, cruz, cruz, cruz. Ok, ya tengo notitas que dejaron en el buzón y otros que mandaron por mensaje. Y tengo mi tablero, hojas de papel, mi pluma. Vamos a checar las líneas. A todas las líneas están funcionando. All the phone lines are open. 979-776-5826, 979-776-5826, ya que estamos en este programa de La Pulga. También queremos, aquí tenemos unos anuncios, Crosstown Showdown, ya que this Friday, September 18th at Merle Green Stadium, I know it is Bryan High School Stadium. The Bryan Vikings and Raider Rangers have the Crosstown Showdown. And it's going to start with the tailgate at 5 o'clock. Food, family, and great rivalry. Crosstown Showdown between the Vikings and the Rangers this Friday. Okay? Vamos a ver, esperando la primera llamada. También in USA Park, este domingo, a meet and greet con Shin Fujiyama, fútbol or soccer para mil escuelas apoyando a Shin Fujiyama from 10 in the morning till 6 over there at the soccer fields at USA Park. Get a chance to meet and greet him. También vamos a ver aquí esperando las primeras llamadas. Ya que estamos en este programa de La Pulga, waiting on the first phone calls here at 979-776-5826, 979-776-5826. También, si están interesados en aprender sobre el proceso de aplicar para un préstamo, para comprar una casa, están invitados al taller gratis presentado por Elvira Rodríguez. El evento será el sábado 19 de septiembre a las 10:30 en la cafetería de la Escuela Neil, localizada en el 801 al oeste de la calle Martin Luther King. Bebidas y tacos de desayuno serán ofrecidos a los presentes. Para cualquier pregunta o inquietud, pueden comunicarse con el maestro Agustín Lara al 979-209-9021. Ok, unos anuncios de servicio público. Radio Alegría siempre informando a nuestra comunidad hispana. Vamos a ver. Ok, we're waiting on the first phone calls. Si no, tenemos notitas aquí que podemos leer mientras

tanto. Buenos días, señora Carolina. Programa La Pulga. Por favor, anunciar que estoy rentando. Dice, es un cuarto, es una recámara con su propio baño. $450 por mes, biles incluidos. También se vende un carro, es un Mercedes C300, 6 cilindros, 4 puertas, negro en color, automático, estándar, todo le trabaja bien, en $5,500 o mejor oferta. Para más información, 979 el área, 308-7709. 308-7709. 308-7709 con la área 979. Si nadie contesta, que pueden dejar mensaje. Es una Mercedes C300. No dice qué año, pero pueden llamar para más información. They've got a room for rent. It's got its own private bathroom, and bills are included. They're asking $450 a month rent. They're also selling a Mercedes C300 car, 6-cylinder, doesn't say what year. It's 4-door, sport, black in color, automatic, and it says automatic and standard. Dice que automático y standard. Everything works good. They're asking $5,500 or best offer. You can leave a message at 979 area code 308-7709. Okay, vamos a ver, esperando las primeras llamadas para el día de hoy, ya que estamos en este su programa de La Pulga. Vamos a ver. Buenos días, señora Carolina, programa La Pulga. Dice, estoy en busca de trabajo. Dice que sepa de pintura, sheetrock, pressure washing, siding, puertas y ventanas, todo tipo de pisos, lamineta, linóleo, cerámica, madera. Él quiere trabajar. Si alguien necesita de estos servicios o una compañía que está buscando ocupar a alguien, que lo llamen al 979 el área, 329-3730, con el área 979. Looking for work. He knows how to do painting, sheetrock, pressure washing, siding, doors and windows. He can do all kinds of floors, laminate, vinyl, ceramic, wood. He wants to work. If you need some of these services or there's a company looking to hire somebody like that, you can call him at 979 area code 329-3730. 329-3730, 329-3730, area code 979. Okay, esperando todavía las primeras llamadas para el día de hoy, ya que estamos en este programa La Pulga para hoy martes. Ni te cases ni te embarques, Taquito Tuesday, 15 de septiembre. 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Va a haber animadores, mucho más. Tienen preguntas, 979-218-6960.
1-800-218-6960 con el compadre a Rodrigo Medina. Que okay, no sé si no va a entrar llamadas. Vamos a ver aquí. Vamos a ir con unas canciones y ahorita regresamos.

0: Ok, vamos a ver si recibimos unas llamadas. Vamos a la línea. Good morning, buenos días. Broma la pulga, estamos al aire.
1: Sí, buenos días.
0: Buenos días.
1: Estoy en busca de 3 o 4 rines, los originales que son de la Chevy año 2023 o 2020.
0: 2020 o 2023.
1: Sí. Y son de los extras que traen los expert, ¿cómo se dice? Expert.
0: Spare.
1: Yeah.
0: So busca 3 o 4 rines originales.
1: Sí, aunque tenga la llanta media acabada, no importa.
0: Okay, the call spares.
1: Okay. Ajá, y estoy vendiendo una bicicleta para hacer ejercicio.
0: Vende bicicleta para hacer ejercicio, okay.
1: Ajá, y tengo otra máquina que también es para hacer ejercicio. Puedo mandar fotos.
0: Máquina, okay.
1: Uh-huh.
0: Y puede mandar fotos.
1: Sí, y un asador de gas.
0: Y también vende un asador de gas.
1: Y me pueden llamar al 979.
0: Ajá.
1: 255
0: 1244. Ok, que tenga buen día.
1: Al dado caso que alguien tenga otros rines diferentes, que sea todo el set, aunque tenga la llanta media acabada, no importa, me pueden llamar también. Okay. Pero que le quede la 2020.
0: Uh-huh. Ok.
1: Silverado. Gracias.
0: De nada. Él nos llama que está en busca de 3 o 4 rines originales para un 2020 o 2023, lo que dicen en inglés el spare. También vende una bicicleta para hacer ejercicio y tiene otra máquina para hacer ejercicio y vende un asador de gas. Puede mandar fotos, que lo llamen al 979 el área, 979 el área, 255-1244, 255-1244. Dice que si traen un set de rines y aunque las llantas no están bien, no importa. He's looking for 3 to 4 rims, original rims. It doesn't matter if the tires aren't any good. They call them spares. Like for a 2020, 2023 Silverado. He's also selling an exercise bike and an exercise machine. And a gas barbecue pit. You can call him at 979 area code, 979 area code, 255-1244, 255-1244, 255-1244. Good morning, buenos días, Broma la Pulga, estamos al aire.
2: Sí, buenos días, señora Carolina.
0: Buenos días.
2: Mire, yo estoy llamando porque tengo 2 camas. Tengo 2 camas, las queen.
0: Okay.
2: Y una mesa con 4 sillas.
0: Mesa con 4 sillas.
2: Sí, también estoy vendiendo unas gallinas.
0: Okay.
2: Quien quiera comprarlas, me pueden llamar al 979.
0: Ajá.
2: Al 574-4607.
0: 574-4607.
2: Sí, señora Carolina.
0: Que tenga buen día.
2: Gracias.
0: Ella nos llama que vende 2 camas tamaño queen y una mesa con 4 sillas y también vende gallinas. Personas interesadas la pueden llamar al 979 el área, 979 el área, 574-4607, 574-4607. 574-4607 con la área 979. She's got 2 queen size beds for sale. She's selling 2 queen size beds. She also has a table with 4 chairs for sale and some chickens. She's selling some chickens. 979 area code, 979 area code. The number is 574-4607. 574-4607. 574-4607. Ok, no sé si va a entrar otras llamaditas aquí, ya que estamos en este su programa de La Pulga. Martes ha sido el día de la semana donde recibimos menos llamadas y menos notitas. Han notado aquí últimamente. Tuesday seem to be the slowest days for phone calls and notes. no es nada fuera de la normal. 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
4: ¿Cuándo y cómo debo tramitar la renovación de mi permiso de trabajo para no perder mi empleo?
5: 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No sé por qué. Bueno, sí sé por qué. O sea, la administración de Trump quiere que todo sea más lento, entonces para que la gente caiga, ¿cierto?, pierda su beneficio y pierda su trabajo. 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

0: Así es, mis amigos, gracias. Nuestros patrocinadores, día de hoy, este es su programa La Pulga, a 10 de la mañana con 38 minutos, 10 con 38. Faltan 22 minutos para las 11. Vamos con notitas y mensajes que nos mandaron. Buenos días, señora Carolina, programa La Pulga. Por favor, anunciar que estoy en busca de madera. Necesita 2x4 y 2x6. En busca, quiere comprar madera a 2x4 y 2x6. Al 979 el área, 979 el área, 777-3845. 777-3845. 777-3845 con el área 979. Está en busca de madera 2x4 y 2x6. Looking to buy some lumber, some 2x4s and 2x6s. Looking to buy some lumber. They need 2x4s and 2x6s. You have some for sale. Call 979 area code, 979 area code, 777-3845, 777-3845, 777-3845. Okay. Buenos días, señora Carolina, programa La Pulga. Por favor, anunciar que estoy vendiendo una batería seminueva para una troca en $100. Vende dos llantas, la numeración 27560R20 con 50% de vida en $140 el par. Y luego tiene otro set de cuatro llantas, la numeración 21570R16 con 60% de vida, 200 por las cuatro. Al 979 el área, 979 el área, 627-3443, 627-3443, 627-3443, con la área 979. They are selling semi-new battery. They've got a semi-new truck battery for sale. They're selling a semi-new truck battery for $100. They've got two tires for sale. The tire size is 275-60R20s. They've got 50% tread. They're asking $140 for both. And then they've got a set of four tires. That tire size is 215-70R16s. 60% tread for $200 for all four. You can call 979 area code, 979 area code, 627-3443, 627-3443, 627-3443, area code 979. Buenos días, señora Carolina, programa La Pulga. Por favor, anunciar que estoy en busca de trabajo. Dice que tengo experiencia como niñera, también experiencia de restaurante o también cuidando ancianos. También vende unas escuadras, cintas de medir y martillos. Al 979 el área, 979 el área, 255-2597, 255-2597. 255-2597 con el área 979. Looking for work. She has experience as a babysitter, working in a restaurant, or taking care of elderly people. And then they're also selling some pallets, some tape measures, and some hammers. You can call 979 area code, 979 area code. The number is 255-2597, 255-2597, 255-2597. Vamos a la línea. Good morning, buenos días, programa La Pulga, estamos al aire.
1: Sí, buenos días, nada más ando buscando a alguien que sepa poner vidrios de carro de los de enfrente.
0: Okay, estás en busca de alguien...
1: Que ponga vidrios de frente de carro.
0: Sepa instalar instalar windshields.
1: Sí, pues que los pongan, que los compren ellos y los pongan y todo.
0: Que hacen todo, que lo ven, lo miden, que lo compran y lo instalan.
1: Sí, para los carros.
0: Ok.
1: Y me pueden dar 979-329-2237.
0: 329-2237.
1: Sí, así es. Muchas gracias.
0: Buen día. Él nos llama que busca a alguien que sepa instalar los vidrios de enfrente del carro, el windshield, pero que compran el vidrio y lo instala. Busca a alguien que sepa instalar los windshields de un carro, al vidrio de enfrente, que lo compra y lo instala. Al 979 el área, 329-2237, 329-2237, 329-2237, con la área 979. Looking for someone that knows how to install windshields on a vehicle. That you buy the windshield, you install it, and then he'll pay you for it. If you can do this, call 979 area code, 329-2237, 329-2237, 329-2237. Good morning, buenos días, Brahma La Pulga, estamos al aire. Buenos días. Good morning, buenos días, Brahma La Pulga, estamos al aire.
2: Hi, this is Savannah with Loan Depot calling about the mortgage.
0: Oh, Loan Depot, they're calling the wrong place. Good morning, buenos días, Brahma La Pulga, estamos al aire.
3: Buenos días, señora Carolina.
0: Buenos días.
3: Nomás hablaba a ver si me hacía favor de anunciar que tengo varios pares de gansos africanos.
0: Vende gansos africanos.
3: Sí, tengo grandes, medianos y unos chicos. Están muy bonitos, buenos, bonitos y baratos. Okay. Si alguien le interesa, me puede hablar al 979-450-8597. Están muy bonitos.
0: Ok, que tenga buen día.
3: Gracias.
0: Él nos llama que vende gansos africanos, tiene varios pares, chicos, medianos y grandes. Que lo llamen al 979 el área, 450-8597, 450-8597, 450-8597, con el área 979. He's got African geese for sale. He's got some African geese. He's got the pair. He's got small, medium, and large. You can call him at 979 area code, 450-8597, 450-8597, 450-8597. Good morning, buenos días, Brahma La Pulga, estamos al aire.
4: Sí, muy buenos días, Carolina.
0: Buenos días. Oye,
4: quería usar que tengo un sofá para dos personas. Los dos lados son reclinables.
0: Ok, son reclinables, ok.
4: Color cafecito.
0: Ok.
4: También tengo dos sets de sillas, una de patio.
0: Dos sets.
4: Unas son de plástico.
0: ¿De sillas de patio?
4: Sí, de plástico.
0: Ok.
4: Y otro set, son como seis sillas cada una, más o menos. El otro set es de... como para fiestas, es que se doblan.
0: Ok.
4: Son de Costco esas sillas.
0: Ok.
4: Puedo mandarles fotos y precio. Y por último, tengo una scooter eléctrica nueva.
0: Una scooter.
4: En su caja.
0: Nueva. Eléctrica.
4: Sí,
0: en su caja.
4: En su caja todavía.
0: Ok. Sí.
4: Pueden llamar al 979.
0: Ajá.
4: 220.
0: 3588. 220-3588.
4: Sí, así es.
0: Que tenga buen día.
4: Gracias, igualmente.
0: Okay, él nos llama que vende un sillón, un sofá, se reclina a los lados, cada lado es reclinable, color cafecito, dos sets de sillas de patio, son como seis sillas de plástico, y otros son esas sillas de la Casco que doblan, y una scooter nuevecito en su caja. Es eléctrica y puede mandar fotos. Que lo llamen al 979-LARIA, 220-3588, 220-3588, 220-3588. He's got a love seat for sale, both sides recline. It's brown in color. He's selling two sets of patio chairs, plastic patio chairs. They're like six chairs in each set, and one of the sets are those folding hard plastic chairs you buy at Costco. And then he's got a brand new scooter, electric scooter for sale in its box. He can send photos, 979 area code, 220-3588, 220-3588, 220-3588. Vamos con nuestros patrocinadores. Son las 10:49. Faltan 11 minutos para las 11. 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

pues mis amigos, el tiempo ya se nos fue. Gracias a los patrocinadores, Carlitos DJ, abogada de inmigración Laura León, Hilco Metal Roofing Supply, Alex Castillo, Bienes Raíces, a La Norteñita, a Rancho Ángel Negro, Pioneer Steel and Pipe Company, Kishnick General Contractors, y a todos ustedes que sintonizaron, participaron, ya que enseguida, después de las noticias, tenemos Carlitos DJ con ustedes hasta las 2 de la tarde, de 2 a 7, el bueno, la mala y el feo. Yo regreso mañana, primeramente Dios, que pase buen día, buen tarde, buen noche, que Diosito Santo me lo siga bendiciendo, y hasta la próxima.

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2: ¿Qué tal? ¿Cómo les va? Mi nombre es Juan Arango y estas son las noticias de la hora. La Corte Suprema bloquea por ahora el plan de Donald Trump de restringir el voto por correo en las elecciones de medio término. El estrés laboral se asocia con un mayor riesgo de disfunción eréctil en hombres jóvenes. El diésel alcanza precio récord en Estados Unidos y encarece otros productos. La Corte Suprema rechazó por ahora el plan de Donald Trump para restringir el voto por correo mediante nuevas regulaciones en el servicio postal de cara a las elecciones de medio término. El máximo tribunal ha impedido que la administración aplique la norma definitiva del servicio postal de Estados Unidos relativa a las papeletas enviadas por correo. De esta manera, las papeletas electorales seguirán enviándose, recibiéndose y devolviéndose a través del servicio postal de los Estados Unidos, tal como se ha hecho durante décadas, y serán las autoridades locales y no el servicio postal quienes decidan quién tiene derecho a recibir esa papeleta y quién no. A mi juicio y basándome en la documentación presentada ante la Corte en esta fase preliminar, existe al menos una probabilidad razonable de que la norma definitiva se ajuste a las facultades legales del servicio postal, escribió el magistrado Brett Kavanaugh en un voto concurrente. Sin embargo, aplicar dicha norma en las elecciones del 2026 resultaría arbitrario y caprichoso, vulnerando la ley de procedimiento administrativo, dado que los funcionarios electorales estatales y locales no disponen del tiempo suficiente para implementarla de manera razonable antes de los comicios, agregó el magistrado.
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2: Leeds United goleó 4-1 a Newcastle en Elland Road. El equipo local abrió el marcador con un gol en contra en el minuto 32. Jaden Bogle ampliaría el marcador dos minutos después. Y Dominic Calvert-Lewin pondría el tercero antes del descanso. Noah Okafor terminó sellando la goleada en el segundo tiempo. Basomana Touré descontó para Newcastle en el minuto 90. Con este triunfo, Leeds subió al tercer lugar de la Premier y se mantiene invicto. Además, Newcastle no había perdido ante su rival desde hace 7 partidos.
0: Soy Juan Arango y estas fueron las noticias de la hora.
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están todos ustedes? Iniciamos en este bonito martes. Gracias por acompañarnos de todo corazón. Vamos a recordarles que este sábado estaremos mezclando completamente en vivo en Eleven Bar en Griu, todos gratis antes de las 10 de la noche para que vaya y nos acompañe este sabadito en Eleven Bar en Griu. También el sábado hay competencia de ganadería ya con mi compadre Rodrigo Medina ahí en el rancho Ángel Negro. A ver, competencia $8,000, oiga, a las mejores ganaderías que se van a estar presentando. Mucha suerte para todos y ahí nos vemos el sábado a montar un toro. Vamos a subir un toro yo, van a ver. Saludos, son los dos de Tamaulipas, La Clica.

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de Gerardo Díaz y su jerarquía, algo titulado Yo Soy Ganadero, aquí en Radio Alegría, la preferida. Buenos días, tengan todos ustedes, feliz martes, gracias por acompañarnos en esta bonita y calurosa mañana, gracias a todos ustedes, a toda la tribu, buenos días, ánimo.

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5: Abogada, ¿qué hago si me llega una notificación por correo de USCIS? ¿Le habla usted? ¿Qué hago?
6: Muy buena pregunta. Primero que todo, si te llega una carta del Departamento de Inmigración USCIS, puede significar diferentes cosas. La carta puede ser un recibo donde indica que el proceso ya está pendiente, que Inmigración recibió tu paquete y lo están procesando. También te puede llegar una carta donde indique que tienes que presentarte para una cita de huellas bilaterales, donde te van a tomar las huellas de los dedos y también una foto. Puede también que te llegue una carta de Inmigración donde indique que necesitas presentarte para una entrevista con un oficial de Inmigración, o puede ser una carta pidiendo más evidencias, o una carta que dice que tu caso ya tomaron una decisión, puede ser una aprobación o una negación del caso. Entonces todo depende del tipo de carta, pero si no sabes qué hacer con esta carta, ¿cierto? 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
1: Amable auditorio, damas y caballeros, señoras y señores, ahora hacemos esta oración para esta hora de mediodía. Padre nuestro que estás en el cielo, santificado sea tu nombre. Bendice, Padre Todopoderoso, esta comida que vamos a compartir. Tu Padre Santo, que con tus venerables manos lo haces con toda bondad para el buen provecho de nuestro cuerpo y alma. Gracias, Padre Todopoderoso, por este pan de cada día y pidiendo tu santa bendición y voluntad por todos nosotros pecadores. Ten piedad y ten misericordia de nosotros, Padre Santo, por nuestros ancianos, hombres y mujeres, nuestros viejecitos, abuelos, bisabuelos, enfermos en casa, hospitalizados, en las casas de auxilio, ten piedad y ten misericordia. Por los hambrientos del mundo, ten piedad y ten misericordia. Por los enfermos, ya sean niños, adolescentes, adultos, ten piedad y ten misericordia. Por los deshabilitados, desamparados, inválidos, los entristecidos, los afligidos, los encarcelados, los abandonados, ten piedad y ten misericordia. Por los enfermos de mente, alma y cuerpo, ten piedad y ten misericordia. Por la paz del mundo, más que nunca te lo pedimos, Padre Santo. Por nuestros soldados, hombres y mujeres que defienden nuestra patria, paz y libertad por todo el mundo. Por los que corren peligro en Afganistán, Bosnia, Irak, Corea, cuida de ellos, bendícelos, regrésalos buenos y sanos. Por sus padres, familia y familiares, ten piedad y ten misericordia. Por los niños que sufren por falta de amor y cariño de padre y madre. Por los niños que sufren del hambre. Por los niños que sufren del abuso, ten piedad y ten misericordia. Por toda mujer que sufre del abuso, ten piedad y ten misericordia de ellas, Padre Santo. Por los que están para nacer, por los que están para morir, ten piedad y ten misericordia. Por todos nuestros seres queridos difuntos, Padre Santo, dales el descanso eterno. Así sea. Por nuestros padres, familia y familiares, ten piedad y ten misericordia. Padre Santo, pidiéndote el perdón de todos nosotros, pecadores, pidiéndote el perdón de nuestros pecados. Y si yo he ofendido a alguien, Padre Santo, pido perdón. Por todos los que trabajan con el sudor de su rostro, manos, mente, alma y cuerpo. Gracias, Padre. Gracias te damos porque tú nos das esas fuerzas, esa fortaleza, esa fe y esa esperanza. Gracias, Padre. Gracias te damos. Padre Santo, pidiéndote por todo ser humano cargando con su cruz de pesares, cargando con su cruz de sufrimiento, cargando con su cruz de pena y dolor, cargando con su cruz de soledad, ten piedad y ten misericordia. Padre Santo, pidiéndote que tú nos quites ese odio, esa envidia, esos celos, ese egoísmo, esa hipocresía. Quítanos toda maldad, toda maldición, todo mal carácter. Quítanos esa discordia entre familias. Padre Santo, pidiéndote que tú nos enseñes a amar. Enséñanos a amar y respetar a padre y madre. Enséñanos a vernos como hermanas y hermanos que somos ante Dios. Padre Santo, pidiéndote que tú llenes nuestros corazones y nuestros hogares con tu amor y con tu paz. Padre Santo, más que nunca pidiéndote que tú nos enseñes a perdonar. Tú, Padre Santo, Padre Hijo, Padre del Espíritu Santo, tú que vives y reinas por los siglos de los siglos. Amén.
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2: ¿Qué tal, cómo le va? Mi nombre es Juan Arango y estas son las noticias de la hora. Gavin Newsom afirma que no disputará la presidencia en 2028 si Kamala Harris también se postula. Estados Unidos impulsa a Venezuela al G20 energético para reducir la dependencia del Medio Oriente. El estrés laboral se asocia con un mayor riesgo de disfunción eréctil en hombres jóvenes. El gobernador de California, Gavin Newsom, aseguró que no buscará la presidencia de Estados Unidos en 2028 si la ex vicepresidenta Kamala Harris decide competir nuevamente por la Casa Blanca. Durante una entrevista con CNN, Newsom explicó que una contienda entre ambos demócratas de California provocaría una división entre votantes y donantes que comparten bases políticas similares. El gobernador calificó ese escenario como una posible destrucción mutua asegurada que terminaría beneficiando a otros aspirantes. Newsom reconoció que continúa considerando una eventual candidatura presidencial, pero afirmó que no tendría sentido enfrentarse directamente a Harris, cuya trayectoria política y círculo de apoyo conoce ampliamente. El gobernador señaló además que uno de los argumentos contra una nueva candidatura de Harris sería que la ex vicepresidenta ya tuvo oportunidades anteriores de competir por la presidencia, aunque insistió en que no desea enfrentarse políticamente a ella. Harris, quien participó en las campañas presidenciales del 2020 y 2024, todavía no ha confirmado si buscará nuevamente la nominación demócrata en 2028. En julio aseguró que aún no había tomado una decisión y que por ahora su atención está concentrada en las elecciones de mitad de mandato. Esto es Minuto 60.
3: 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Iván aquí con el reporte del tráfico. Se reporta falta de estacionamiento por la fiesta de 15 de Cami.
4: Noticias de último minuto. Afirman que hay espacios al frente de la casa de Iván.
3: Noticia de último minuto. Iván está cobrando por el estacionamiento.
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2: Los Kansas City Chiefs vencieron 31-10 a los Denver Broncos para comenzar la nueva temporada. También fue el regreso de Patrick Mahomes tras 9 meses de rehabilitación. El mariscal de campo anotó un touchdown por la vía terrestre en el primer tiempo. Kenneth Walker III también debutó para los Kansas City Chiefs y acumuló 173 yardas por tierra. También anotó 2 touchdowns durante la noche. Su jugada más destacada fue una carrera de 60 yardas por una anotación. Soy Juan Arango y estas fueron las noticias de la hora.
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Azteca, aquí en Radio Alegría, la preferida. 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No se le olvide que este sábado hay competencias de ganadería allá en el Ángel Negro. Y mi compadre Rodrigo Medina, ahí van a estar las competencias de ganadería. Vámonos con más música, regresamos con más, no le cambies.

0: amigo del caballo.
1: Ay, ay, ay, ay, ay, ay, ay, ay, la Martina con Irma Serrano. Y continuamos avanzando con más. Esto fue La Martina con Irma Serrano aquí en Radio Alegría La Preferida. A continuación tenemos música de Jorge Negrete, algo titulado La Que Se Fue, especialmente para toda la gente de Guanajuato en sintonía Radio Alegría La Preferida. Para mi compadre Juanito Castañeda, para Santos Muñoz, para mi compadre Sague también, para mi compadre El Chaca y toda la gente de la Cañada de Arriba, la Cañada de Abajo. ¡Saludos! ¡Ánimo!

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Hoy nomás, oye, con esto concluimos lo que es la Hora Viva México aquí en Radio Alegría, la preferida. Muchísimas gracias a toda la gente que estuvo al pendiente de la programación de esto, que fue la Hora Viva México.

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2: Hola, mucho gusto, soy Florentino Mesa y esto es Minuto 60. Donald Trump arremete contra la Corte Suprema por impedir nuevas restricciones al voto por correo. Organizaciones defensoras del voto celebran el fallo. El gobierno Trump ve en Venezuela una pieza clave para trasladar de Oriente Medio al hemisferio occidental el centro petrolero mundial. El petróleo vuelve a subir por los ataques hutíes contra Arabia Saudita y la incertidumbre sobre el tránsito de crudo por el Estrecho de Hormuz. El presidente Donald Trump arremetió hoy contra la Corte Suprema por rechazar su intento de restringir el voto por correo antes de las elecciones legislativas del 3 de noviembre. Sobre los magistrados que se opusieron, afirmó que no son las personas a las que entrevistó. La crítica estuvo dirigida especialmente contra Neil Gorsuch, Brett Kavanaugh y Amy Coney Barrett, nombrados por el propio Trump durante su primer mandato. El presidente los acusó de ceder ante la izquierda y elogió a Samuel Alito y Clarence Thomas, quienes respaldaron su posición. La Corte rechazó la solicitud del gobierno para permitir que el servicio postal aplicara nuevas condiciones a pocas semanas de las elecciones. Funcionarios estatales advirtieron que no existía tiempo suficiente para modificar sus procedimientos y aseguraron que los sistemas actuales son seguros. Organizaciones defensoras del voto celebraron la decisión y afirmaron que evita obstáculos para millones de ciudadanos. 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
2: Seguimos en Minuto 60. El secretario del Interior, Doug Burgum, afirmó que la Casa Blanca ve en Venezuela una oportunidad clave para desplazar a Oriente Medio como el eje petrolero mundial, trasladando el centro geopolítico de la energía hacia el hemisferio occidental. El funcionario estadounidense detalló los planes que sustentan esta estrategia de la administración de Donald Trump.
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0: vámonos con un corrido especialmente para toda la gente de San Luis Potosí, algo titulado Los Rinches Cuando Te Esperabas, aquí en Radio Alegría La Preferida. Estos son Los Rinches Curado de Espantos, aquí en Radio Alegría La Preferida. 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
1: Ahí les va, Curado de Espantos, Los Rinches.

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Muy buenas tardes, tengan todos ustedes. Continuamos avanzando con más música de Eden Muñoz, algo titulado Mi Yo de Antes. Continuamos avanzando con más éxitos. Oye, vamos a recordarles que este fin de semana, el sábado para ser exactos, van a tener una competencia de ganaderías ahí en el rancho Ángel Negro de mi compadre Rodrigo Medina. Va a haber mucho ambiente, antojitos mexicanos y por supuesto bastante diversión para toda la familia para este sabadito ahí en el rancho Ángel Negro. Compre tus boletos de preventa para la gran competencia de ganadería. Continuamos en Solamente Éxitos, Mi Yo de Antes.

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9: De las cumbias originales con mis compas Grupo Frontera
10: y Fuerza Rígida, compadre.
9: Fierro, pues, márquele, compa Carlos.
10: Sí, sí. Ahí, vale.

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0: ¿Y el ring?
1: ¿Cuál ring? Están en la app de Euforia.
2: Se están peleando.
3: ¿Qué será lo que está pasando? Está alrededor de todo Estados Unidos. Ya me ha hablado gente de Nueva York. Vino un compa también de Nueva York, venía estornudando y dije, este güey a lo mejor me enferma.
1: Sí. Sí.
3: Gente de San José, de Gilroy, de todas partes, están diciendo que hay algo muy fuerte afuera en el aire.
1: Piensan
3: que es gripe.
4: Y en los aviones dicen que es el peor lugar
3: porque se concentra
4: para contagiarte. Que ahí todo el mundo, como no limpian bien y todo, ahí pueden estar.
1: Oye,
4: todos
1: claro,
4: los
1: pero
4: virus.
1: ¿Qué es esto? O sea, no es coronavirus. O sea,
3: ya se hicieron pruebas.
1: No
3: la
1: es
3: gente,
1: gripa.
3: No es alergia.
1: ¿Qué demonio es entonces? ¿Qué
3: ah, ya le apodaron el nasty. Virus.
1: Nasty virus.
3: Mira, tenemos el video para que se meta la gente en arroba bueno mala feo en el YouTube para que watchen, porque esta madre sí va a crecer. La gente se está quejando.
5: A nasty virus is spreading and, you know, a lot of people are testing negative for strep, COVID and the flu. So nobody really knows what this is. I'm not trying to scare people, but it's just making people feel like it is making people feel sick. It's a lot of chest congestion, a lot of coughing, feeling weak, fatigue, right? Sneezing, runny nose, and just overall making you feel miserable. And this thing is spreading out there, and I know because I've gotten it. I'm still getting over it. And there's some people that say it's taking them 2 or 3 weeks to get over it. So whatever it is out there, I hope everybody's feeling better. Try to stay away from people that are sick, but it is spreading around right now.
1: O sea, es algo que
3: de la gente que está enferma.
1: Sentir
3: como alergia,
1: dolor en el pecho, congestión, corre la nariz, todo eso.
4: Hace como una semana el pelón vino bien enfermo.
3: ¿Otra vez?
4: No, y te acuerdas que te hicimos la prueba, que dijimos, no, hazte la prueba.
1: Pero eso fue la garganta, resequedad de garganta.
4: No, pero a lo mejor no se vio en lo del COVID.
1: Lo de ahorita es diferente.
4: ¿Qué sientes ahorita?
1: Mucha tos. Sí. También de repente, ya no tanto, pero ¿cuándo fue? ¿Antier? También la nariz sí tenía un poquito.
4: ¿Y la panza? ¿Te duele la panza?
1: No, nada.
3: ¿Por qué está inflamada?
1: No, esos son los tacos que me eché ayer, papi. No, pero el dolor de cuerpo, que cansado y todo eso no lo siento. Y para mí que me lo pegó mi vieja la sargento.
4: ¿Por qué?
1: Sí, porque ella se fue al cotorreo, andaba ahí entre parques de diversiones y que yo me voy, que sí, que no sé qué.
4: El avión.
1: Y tenga, venga para acá, papá. Ande.
3: Se dio beso.
4: Sí, obvio.
1: Sí.
4: Me son compartió.
1: Esposos. ¿Eh?
4: Se besan de lengüita así.
1: Ay, ¿no? Hace 25 años y todavía se besan, qué asco.
3: ¿Sí la besas de lengua?
1: Ya no, güey, ya es como.
4: Con el taco,
1: ya
4: con
1: como
4: el
1: que
4: taco.
1: Nos damos
3: la pone una tortilla, saca la lengua.
1: No, güey.
3: Tortilla, salsa y se voy a.
1: No, ya nomás nos saludamos así de que.
3: ¿Qué onda, compa?
1: Ya somos compas.
3: La Chayo y yo nos agarramos sin placas, sin dentadura.
1: Sí. Qué bueno, güey. Pregunta paisano, comadre, ¿a poco a ti también te ha dado? 1-855-370-3100.
3: Juanita, tenemos a la Juanita. Juanita. Good morning.
6: Buenos días.
3: Hola, Juanita. ¿Tú tienes los síntomas de este virus o andas mala o conoces a alguien que se ha enfermado y no le han encontrado qué pedo es?
6: Tengo 3 en mi casa que andan con esos síntomas.
4: Ay, Dios mío.
6: Y nada.
3: ¿En qué área?
6: Coronavirus, nada. Aquí en San Diego.
3: ¿Y no es coronavirus? ¿Ya lo llevaste a hacer la prueba y todo ese pedo?
6: Sí, ya, y no. Pero oye, tienen así.
3: ¿Cuáles son las?
6: El cuerpo cortado.
4: Sí.
6: Uno se enfermó del estómago, le dio diarrea.
3: Es lo que dijo la Pau, que le pasó a la amiga.
6: Y de verdad que yo digo, pues no, yo bendito Dios no me he enfermado.
1: Y
6: sí tengo miedo porque trabajo para una escuela y apenas nos van a llegar los chamacos.
3: Hay
6: estudiantes internacionales. Entonces,
1: oye, Juanita, ¿no serán alergias tal vez?
3: ¿Estás loco?
4: No, pero la alergia no te hace sentirte mal.
3: No, ni cuerpo cortado, ni estómago.
4: Oye, mami, ¿qué te dicen los doctores? Porque luego uno va y el doctor te dice, ya, mira, tómate esta pastilla y ya, y no pasa.
6: Pues nomás les dan como, ¿para qué? Para el dolor, ya sabes, paracetamol, unas cositas así, pero siguen igual
1: todavía.
4: ¿Cuántos días llevan así, preciosa?
6: 5.
4: No, ya es un rato.
1: Mira, pues al parecer, el nastivirus, según lo que dice este vato, el del video, dice que de a 2 a 3 semanas.
4: No manches.
1: Se me hace demasiado para que alguien lo tenga.
3: Ahí tenemos al José también, quiero opinar, José.
7: Hola.
3: ¿Qué onda, loco? Oye.
4: Hello,
3: ¿tú andas malo también o tienes alguien, conoces a alguien que le ha pegado este virus?
7: No, ya me le gané. Y sintiendo desde como una semana y media, yo creo.
4: Ah, sintiéndote así.
3: Ay, mamá. ¿Qué sentías?
7: Sí, me dio a mí y a mi suegra.
4: Ay, Dios mío.
3: Ay, la suegra no hay pedo, pero tú sí cuenta. ¿Qué sentías?
1: ¿Qué era, Pepe?
7: Pues era un dolor de pecho muy fuerte por atrás y por delante del pecho y de espalda.
1: Oye, ¿y tos? ¿Tenías mucha tos también?
7: Sí, bien fuerte.
4: No, eso está cañón.
7: Luego me dolían las cejas.
1: Yo traigo tos, muchachos, traigo tos.
3: Sí. Ah,
1: creo que me voy a tener que ir a la casa. Ajá. 3 días.
3: Yo también te sigo mirando tus
7: un té de ajo con cebolla y
1: miel. Té de ajo.
4: Sí, dicen que el ajo es súper bueno para la garganta, para la gripa. O sea, y comértelo crudo así, mordidas.
1: Oye, ¿te acuerdas que la Chayo se inventó un té para el coronavirus, güey?
3: Que traía ajo, traía jengibre, traía manzana, traía menta, hojas de menta. Y sí me alivianó.
4: Claro.
1: Cianuro, ¿te acuerdas que le puso cianuro?
4: No, pero es que el ajo, el jengibre es maravilloso.

0: Vamos a regresar platicando de un video viral.
1: ¿De qué?
0: Donde un compita,
2: a ver,
0: le hizo un jale a un gabacho.
2: Ok.
0: Bueno, okay. Toda la cuadrilla de él.
2: Qué chido.
1: Ay, qué padre.
0: Y el desgraciado gabacho, ¿qué creen que hizo?
1: ¿Qué hizo?
2: ¿Qué hizo el desgraciado gabacho?
0: Para no pagarles.
2: Ah, ¿no les pagó?
1: No, qué poca.
0: Güey, qué poca máquina de coser, neta.
2: Wow.
0: Ahorita les voy a contar regresando en el video viral.
2: Ay,
0: gabacho.
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1: ¿Por qué habrá gente tan desgraciada que ven que el paisano se está discutiendo haciendo un jale bien bonito con el sudor de su frente, de su espalda, para mantener a la familia y de repente le dan una puñalada en la espalda?
2: ¿Ala?
1: ¿A qué te Vamos refieres, a regresar bro? Con el video viral donde este gabacho les hace una jalada bien fea a mis compitas.
2: No manches.
1: Arroba una mala feo para que guache el video allí y se dé color de lo que están haciendo esta gente tan desgraciados.
2: Hola.
1: Que se los lleve el diablo.
0: Hoy no más, este güey.
1: Que se mueran.
0: No, espérate, hola, calma, verán. Cálmate Dios tú.
1: Que grupo, se muera ese gabacho.
0: Grupo ojalá. Pesado, cálmate.
1: Ojalá que se muera.
0: Espérate, sí. Tranquilo, feo.
1: Hola, hola, verán.

0: gacho.
1: What happened?
0: ¿Por qué hacen esto los gabachos después de que uno se rompe el lomo? Para sacar el pan de cada día y llevárselo a su cantón y que la familia coma. O mandar las remesas para México para que la familia esté bien allá. Este grupo de paisanos en el video viral, sí. Quiero que lo watchen en arroba mono mala feo. Lo que hicieron es más que justo y fue mínimo. Deberían de haber hecho otra cosa o más.
2: A ver, ¿pero
1: qué hicieron, Feito? Platícanos.
0: Estos güeyes le terminaron un jale tan hermoso de un cerco de madera, de esos cerquitos de madera de ¿cómo se llama? Red oak, ¿cómo se dice? En español.
3: ¿La madera?
0: De.
3: O no sé
1: de,
3: qué. Es.
1: ¿De cedro?
0: De roble, de cedro.
1: ¿Cedro?
0: De cedro, cedro, ajá. Cedro.
1: Ok.
0: Y le hicieron el fence.
1: Sí. Oye, este vato ya.
3: Es bien gringo.
1: Ya se te olvidó el Spanish, tú, feo.
0: How do you say fence en inglés?
1: Hoy no más, la cerca, güey.
0: La cerca con todo y puerta para entrar para atrás al patio.
1: Door.
0: Bien bonita que les quedó, pero súper hermosa.
3: Very beautiful, very beautiful.
0: Ahora, el desgraciado gabacho.
1: Ajá.
0: Para no pagarles,
1: okay.
0: Les jugó una mala jugada.
3: ¿Qué les hizo?
1: Les jugó una mala jugada. Déjame la apunto esa, Jorge. Les jugó una mala jugada. Palabras ellos, célebres del Andrés Maldonado. El
0: ellos estaban listos para recibir el pago, wow. El cheque y estirando la mano.
3: Sí.
0: Y les dijo, no les voy a pagar. Ala. ¿Por qué? Por ilegales. Es más,
1: no.
0: Se largan de aquí, le voy a llamar a la migra.
1: Eso dijo el vato.
0: Mira, no, ahí está el video para que oigan los que están en la radio y en arroba bueno me la feo en YouTube lo van a ver.
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0: Qué bueno. Los paisanos le tumban la barra que construyeron. Qué bueno.
1: Con el marro.
3: Claro.
1: Oye, el jale está bien bonito, güey.
0: Bien grande.
1: Ah, le está dando marrazos a la.
0: Es más
1: a la cerca.
0: Más de un acre, no, pavo.
3: Qué poca.
0: Wey. ¿Ustedes qué? Es un acre es larguísimo el mendigo.
3: No, se la voló.
0: Güey, mira.
3: No solo es lo que ya gastaron, es el tiempo que invirtieron. La ida,
0: las familias que están esperando
3: la gasolina. No, qué poca.
0: Guacha.
3: Qué
0: bueno que lo hicieron.
1: Wow.
0: Porque ese desgraciado no se merece tener un jale tan bonito.
1: Ahora.
0: Y no apreciarlo así.
3: No, ¿por qué hay gente tan mala, sin corazón? ¿Por qué hay gente que realmente
0: mira,
3: tiene
0: mira
3: esto en su ser? No lo entiendo.
1: Güey, ahí salió el gabacho que con ir a...
0: Con una motosierra.
1: Trae una motosierra, sí, güey, cuidado. Ahora, también eso, no, eso pregunta. Digo, yo sé que el gabacho está mal
3: totalmente.
1: Por no pagarles. Pero no hay otras maneras porque no se meten aquí en problemas también mis paisanos de que les echen la chota porque ahí
0: ¿por
1: están...
0: Qué?
1: Traspasen, güey, se están metiendo
0: no.
1: propiedad
3: les
1: privada.
3: Les está diciendo de todos modos que les va a aventar la policía. Que
0: ¿cómo
3: les
0: va a ser
3: a
0: traspasen si ellos están haciendo el jale? Eso no es traspasen, tú los contrataste para hacer un jale.
1: No, yo nomás digo, porque no vaya a salir más caro el caldo que las albóndigas, güey.
0: Claro.
3: No digas eso.
0: Yo no estoy recomendando que la gente vaya y haga esos desmadres.
1: Oye, nomás digo.
0: Cuando no les pagan.
1: Sí.
0: Pero para mí es justo.
1: Es que suele suceder, Pau, suele suceder que
0: pueden
1: te meten más en rollos esto que el que no te hayan pagado.
3: Oye, pero entonces, imagínate, ¿cuántas personas son que, como te digo, en lo que apartaron el día, manejaron, luego manejan horas y horas y horas, la gasolina, el carro, el ir a comprar las cosas, ponerlas, hace un calor que te desmayas, todo, y para que venga cualquier vato a decirte, no te voy a pagar porque yo puedo, porque tú no.
0: ¿Y qué vas a hacer? ¿Dejarles el jale ahí bien bonito? La cerca bien hermosa, como quedó, grandisísima.
1: Y lo dice que le robaron además herramientas, el gringo le robó la motosierra y otras herramientas también.
3: Abusan, eso no está bien.
0: No estoy diciendo que vayan y lo hagan y actúen así, pero no es justo que este desgraciado gabacho les haga eso. Y aparte los amenaza con, ahí le voy a llamar a la ICE, a la migra.
1: Bueno, no, eso sí está gacho. Esto pasó en Joliet, Illinois. Saludos a toda la gente de Chicago, gente trabajadora. Paisano, ¿no te han pagado algún jale? ¿Qué hiciste? ¿Qué hicieron ustedes?
3: También que recomienden cómo cobrar. Sí. Porque muchas veces pides el 50 antes y no te lo quieren dar. No, hasta que esté el trabajo. O sea, ¿cómo hacerle para hoy en día trabajar?
0: Claro, hay gente ahí que sabe algún sistema legal que puede implementarse o para llevárselo al gabacho y decirle, ¿me pagas o pasa?
1: Hay abogados, güey.
0: Para te van a aliviar, hay lugares donde te ponen echar la mano. Si tú sabes, 1-855-370-3100. Y si te ha pasado así, ¿cómo reaccionaste?
3: Claro.
1: Sí. Estamos en vivo a través de YouTube, arroba bueno mala feo también para que nos comenten, paisano. Ahí usted, comadre, tal vez. Un trabajador, un empleador no te quiso pagar. Hay chambas que de repente te despiden. Y se quedan la semana, las dos semanas y
3: no,
1: ya no te las quieren pagar, ¿eh?
3: Qué feo.
1: A ver, ahí los leemos ahorita.
0: Me enojo,

0: Aquí en este país se llevan a cabo injusticias como la que acaba de cometer este señor.
1: Sí.
0: Norteamericano, gabacho, con la paisanada que le hizo un trabajo de un cerco, de una pared de madera, con puertón y todo, bien bonito que les quedó, no, porque
2: les quedó madre,
0: hacemos arte.
1: ¿Y ve cuántos eran, feo?
0: Los hispanos hacemos arte a la hora de trabajar, y a la hora de pagar el vato, les dijo, no les voy a pagar.
2: No, güey.
0: A lo mejor porque no le gustó, les voy a echar a la migra. Y los paisas empezaron a tumbar la
2: barra. Pero no le gustó qué, güey.
1: No, luego es por marretes. Porque dicen, ay, aquí me voy a agarrar, estos van a tener miedo, no me van a decir nada, no me van a denunciar. Pues porque no pueden, entonces yo voy a aplicar mi poder.
0: Claro, y eso arroba bueno, mala feo. La barba se ve chueca.
1: No, está loco.
2: No, donde la se ve bien. Arroba bueno, mala feo,
0: para que watchen el video. Tenemos al Miguelito ahí que quiere opinar, Miguel.
2: Compadre, ¿a ti te pasó algo de que no te querían pagar un jale o qué rollo, Miguel?
1: No, pobrecito.
3: Buenos días.
1: Buenos días, papito.
3: Sí, como le comentaba, aquí en California, si no tienes licencia de contratista y haces un trabajo que excede más de $500, no es obligatorio que te paguen. Puedes ir a corte, pero el juez te va a pedir licencia.
1: ¿Por qué no es obligatorio que te paguen?
0: Porque no tienen licencia.
3: Porque no tiene licencia de contratista. La ley.
0: Ahora, ¿qué debería de hacer un paisano que hace un jale así, más caro de 500, y no le pagan? ¿O tú lo has hecho?
2: ¿Cómo te proteges, güey?
3: Sí, pues yo tengo mi licencia, yo tengo mi negocio. Sí. Hacemos asfalto y cemento aquí en el sur de California.
1: Sí.
2: Ajá. Sí. ¿Y cómo trabajas tú eso para que sí te paguen, Miguel? ¿Cómo le haces para asegurarte?
3: Pues haces un contrato con el cliente desde un principio, y si tienes licencia le puedes poner un lien a su propiedad para que te pague.
0: ¡Ay, qué bueno está eso!
1: Oye, oye una pregunta. Hazte cuenta que es una cerca así de grande, le puedes decir, oye, te cobro la primera parte en 499, me pagas, te hago la siguiente parte, 400, y así sucesivamente.
0: Es exactamente lo que yo pensé.
1: Pues sí, así le
0: de
1: haces.
0: De 500 en 500.
2: Pero güey,
3: ¿cómo? No, no puede ser. Lo que te enseñan en la escuela que no puede exceder más del 10%.
2: Okay.
3: So, sí, son $1,000 por el 10%, lo que sean menos.
2: Sí.
1: Okay.
2: Oye, pero también como se trabaja mucho en la calle con gente, o sea, pues, de repente yo también que le hablo así a paisanada, si me dicen, ok, va, pero primero necesito la mitad y luego ya cuando se acabe la otra mitad. Ya así es como jalamos.
1: Sí.
2: Chido.
1: Sí.
2: Pero obviamente, digo, gente que sí se pasa de lanza y que no te quiere pagar, ¿cómo te aseguras, güey? Y de 500 en 500, feo, $500 hoy en día en materiales no es nada, güey.
0: No, son...
1: No, pero
2: te has de mover bien lento, güey.
0: Yo tengo la suerte que llegan, pum, pum, me hacen el cali y me dicen, ¿cuánto me quieres dar, feo? Vamos, un 500, $1,000.
2: ¿Hoy?
1: Sí.
0: Pero lo mandé con el Cookie Monster porque el Cookie Monster necesita una barda de esas. ¿Y cuánto se dijeron, güey?
4: 3,500.
5: ¿Qué? Pues es que tú no eres la estrella de el cine, radio y televisión.
1: El Cookie Monster estaba con su playera del bueno, la mala y el feo esperando
2: que el descuento.
0: Saludos, Fermín, te amo, Fermín.
2: Mira, tenemos a Luisito. Hola, Luis, bienvenido, carnalito. Oye, ¿te han visto la cara con un jale? ¿Algún gringo o alguien así?
6: Buenos días,
1: baby.
0: ¿Qué te pasó, Fermín, a ti?
6: ¿Cómo anda, Paola Tazo, esa belleza que embellece la camina y donde camina?
1: ¡Te amo, mi vida! ¡Viva México, papito! Y que huele bien rico.
6: Arriba Jalisco, sí, señor.
1: ¡Arriba Jalisco, mi vida! Precioso. ¿Quién se quiso pasar de lanza contigo? Aquí tu barrio te respalda.
6: Sí. Fíjate que ahorita yo vivo acá en Texas, pero vivía allá en California, en el área de Tulare, Corcoran, California, por allá. Ey. Y en una, yo trabajaba en lecherías allá.
0: Y
6: entonces, resulta que hubo un movimiento no muy adecuado que no le gustó al patrón, que era un patrón muy especial. Y el mayordomo nomás me habla y me dice, hey, ¿sabes qué? Pues ya no hay jale, ya tenía 2 años ahí.
1: No manches.
6: Dije, ¿oh, sí? Dijo, ok, dile al patrón que me debe 2 semanas de vacaciones. Y me debe 3 días de trabajo. Dijo, ok, voy a hablar con él y te regreso la llamada, órale. Y que me hable, me dice, ¿sabes qué? Dice el patrón que nomás te va a pagar 1 semana y si quieres.
1: Si quieres, esa es la palabra.
6: Y si quiero. Sí. Le dije, está bueno. Y que le hablo a Labor Commission y que lo arremango. Y cuando le llegó la cita, que me habla el supervisor, el capataz, me dice, oye, dice el patrón que ya revisó la hoja y que sí te debe 2 semanas. Dice, no, dile que allá lo espero en la corte, el desgraciado.
1: Sí.
2: Ándele, güey.
0: ¡Qué bueno!
6: Ya nos vemos.
2: Bien, Luis.
0: ¡Qué bueno!
2: Pero
0: me gustó.
6: Dice que que si te paga, ya cuando llegamos a la corte, le dijo a la jueza, dice el señor Jim Ney, que si te paga tu semana que te debe y ya ahí muere. Dije, no, señor, dije, no, señora juez, yo vine aquí para que pague lo que marca la ley.
1: Lo que es justo.
6: Esperé mi tiempo, él no me quiso pagar, dije, eso que le sirva de ejemplo para que no abuse de los trabajadores.
2: ¡Bravo! ¡Qué bueno! Oye, Luis, pregunta. ¿Tú tienes papeles o qué onda? ¿Tienes papeles, Gary Pepper?
6: No.
2: ¡Eso!
6: No.
2: ¡Bien!
1: ¡Qué bueno!
6: Le dije, no, él dijo, si quieren abusar, le dije, porque uno no tiene documentos, X cosas, pero sí aprovechan de uno de su trabajo.
2: ¡Qué bueno,
6: Luis!
2: Luego
6: a otro de otra lechería, le saqué $20,000.
1: ¿Cómo?
2: Con alburo, sin alburo, eso me sonó alburo.
1: ¿Cómo?
6: Cash money, cash money.
1: ¿Qué? ¿Y por qué te los dio? ¿Qué pasó? ¿Qué te hizo?
6: Porque también estaban robando overtime y todo eso. Y luego nos fuimos a la corte y eran como 5 abogados los que traía. Y nomás con mi puro, yo y otro abogado, y con mi pura hablando yo ahí, les maté el gallo. Ahí le dije, ¿sabes
0: qué? Otra lechería.
6: No, que ahí. Y luego no daban break. A otra lechería.
0: No, a este ya no le dan jale ninguna. Ya. Ahí viene el demandón.
5: Ahí viene el revoltoso, le dicen a Luis.
1: No, el justo. No,
0: está bien.
1: Sí,
2: no,
1: justo.
2: Pero qué bueno, Luisito. La y sobre todo, fíjate que mi compita que no Gary Pepper. Así no le tiene miedo a los patrones.
0: Eso.
2: Ni pararse en una corte.
0: Claro.
2: Bien
1: qué
2: por ti, primo.
1: La
2: qué
1: neta.
2: Bueno. Tenemos a Jessica con nosotros. Hola, Jessica, ¿qué peteo?
1: Hello, Luis, belleza.
4: Hola, buenos días.
2: Buenos días.
1: Hola, reina.
2: Jessica, no me digas que no te querían pagar un jaleo. ¿Qué pasó?
4: No. Mira, yo recién llegué a este país. Me encontré una chica en una lavandería, les pregunté que si no sabían de un trabajo y bla, bla, me dijeron que sí, que le hablara al señor Juan, que él me podría contratar porque estaba contratando. Pues llegué. Le hablé, me citó, el mismo día me presenté a trabajar y todo, y me dijo que ahí se trabajaba, que la primera semana se quedaba de fondo. Y le dije que sí, que sin problemas, que aceptaba. Cuando ya se cumplen las 2 semanas porque pagaba por quincena, me dijo que le prestara la playera que me había dado.
1: Ok.
4: Que porque me la iba a mandar a arreglar, que porque me quedaba muy grande. Y le dije que sí, pero ese día tocaba el pago. Pues haz de cuenta que yo le entrego la playera y me dice, ¿sabes qué? Me da mucha pena, pero ya se terminó el trabajo.
2: Ok.
4: Y yo así, ¿cómo? Pero pues me debe. Y me dice, no, yo no. Dice, compruébame que trabajaste conmigo.
0: ¿Qué?
4: ¿Estás seguro?
2: ¿Eso te dijo?
1: Muy machito.
4: Y ella me dijo, sí. Compruébame. Le dije, pues ahorita lo voy a comprobar. Entonces yo me di cuenta, porque andaba limpiando unos balcones, que había patrulla seguido. Entonces ya agarré y me bajé, me salí del parqueadero donde estábamos, donde me estaba citando que no iba a pagar, y camino para allá y me voy a traer una patrulla. Gracias a Dios estaba una patrulla.
1: Qué bueno. Dios te bendijo.
4: Le enseño las fotos. Y que le digo que el patrón no me quería pagar, que me había corrido y que yo tenía 15 días apenas trabajando con él. Y llegó la patrulla y yo, sin hablar inglés, imagínense, en este país.
2: Oye, Jessica,
4: me dijo al oficial que dónde estaba, entonces yo ya lo llevé a la oficina, se presentó y el señor me pagó en cash.
2: ¡Ay, qué perrón!
4: Eso. Que era una confusión y que no era cierto. Y que yo no quería. Y le dije, aquí están las fotos cuando yo sí trabajé con él. Y él está diciendo que yo no. Gracias a Dios yo me tomé fotos en los apartamentos que andaba yo limpiando. Oye, los apartamentos.
1: Pura selfie, bebé.
0: Y de seguro la Jessica le invitó unas coffee donas al chota. Sí, nomás se la pasan en las donas.
1: Oye, yo le hubiera quitado la playera. Ay, de redes, imagínate. Aquí se la dejo, su playera.
2: O sea, yo se la.
1: ¡Adiós!
2: Yo renuncio. Yo renuncio.
0: ¡Qué feo!

0: chavos.
1: What happened?
0: Hoy es un día muy importante para todos los mexicanos, para toda Centroamérica. ¡Viva México! ¡Ay, ay, ay! ¡Día de la Independencia! ¡Ay, qué bonito nuestros países, llenos de cultura, llenos de países hermosos, llenos de comida espectacular! ¡La gente! Por favor, díganos, ¿qué hacen para recordar hoy a su país, a sus raíces de donde nacieron? 1-855-370-3100. Y cáiganle YouTube, arroba bueno mala feo.
1: Simón. Señores, vamos a regresar a continuación también. 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
1: 30 segundos.

0: 15 segundos. Diez, nueve, ocho, siete, seis, cinco, cuatro.
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2: ¡Que viva México!
3: ¡Viva!
2: ¡Que viva Centroamérica!
3: ¡Viva!
2: ¡Que viva yo! No cayeron. Oigan, hoy es un día muy importante, la independencia. Hay que festejar nuestras raíces, nuestro país. ¿Qué haces hoy de especial para recordar de dónde eres, de dónde vienes? ¿En qué país naciste? Cuéntanos tu historia. 1-855-370-3100. ¡Y que viva el pozole!
4: Oye, y sobre todo también, ¿qué extrañas de tu tierra?
2: El menú.
3: Las tostadas.
2: A mi madre.
4: Una cosa, ¿qué extrañas?
2: A mi madre.
3: Los tamales.
4: Sí, Pau. La
2: es
4: comida. Mucha gente que dejó familia por allá.
2: Mamá,
4: lo bueno que tienes la bendición de verla cuando ella quiere.
2: Pero es lo mismo.
4: Y cuando también tú quieres.
3: Qué bueno que

0: Quisiera ser más aguda para que llegara a esos niveles de soprano. 5 países hoy celebran oficialmente su independencia. ¡Arriba Guatemala!
1: ¡Arriba!
0: ¡Arriba El Salvador! ¡Arriba Honduras! ¡Arriba Nicaragua, Costa Rica! ¡Y arriba México, señores!
1: ¡Viva México!
0: ¡Qué emoción! Hoy uno recuerda sus raíces.
2: ¡Qué bonito!
0: ¿Dónde naciste? Todas las costumbres que tienes, los paisajes de tu país, la gente de tu país, la vibra,
2: la comida,
0: la
2: del
0: familia,
2: país.
0: La comida, feo. Hoy es un día bien bonito. ¡Que viva tu país! Hay que festejar, hay que disfrutar con los seres queridos. ¿Y cómo recuerdas tu país? ¿Qué disfrutas hoy? ¿Qué haces? ¿Te juntas con la familia y haces un rico pozole, unos taquitos, que un menudo o algún platillo especial, no sé?
1: Claro.
0: De El Salvador, Honduras, Costa Rica, no sé qué hagan. Cuéntenos, por favor, 1-855-370-3100.
1: Mira, tenemos a América con nosotros. ¡Hola, América! ¡Qué bonito nombre!
0: América.
2: Nacido en América.
1: ¡Hola, América!
2: Bueno.
3: Buenos días.
1: Buenos días.
0: Mi vida.
1: Hermoso nombre, América, bien.
0: Mi reina, ¿cómo?
3: Obvio. Nada más el mejor nombre del mundo.
1: Claro, América.
0: Oye, yo estaba pensando en el continente.
1: No. A América le pusieron así por
0: el
1: las poderosísimas, claro.
0: Oye, mi reina preciosa, ¿cómo festejas hoy? ¿Eres mexicano o de dónde eres?
3: Sí, fíjate que mi caso es un poquito especial, porque yo nací en Fresno, California.
0: Sí.
3: Pero mis papás son mexicanos y la papá es de Tapachula, Chiapas, muy bello Chiapas. Si no han ido, tienen que ir a verlo. Chiapas es México.
2: Hermoso.
3: Y es
1: América. Yo ya te conozco, Chiapas. San Cristóbal de las Casas.
2: Ay, qué bonito.
1: El Cañón del Sumidero.
2: Yo te conozco todo eso.
1: Palenque.
2: Todo.
0: Te conozco el Cañón del Sumidero.
2: Yo te conozco el Sumidero.
1: Está hermoso, Chiapas. Tiene que ir. La comida más rica que he probado en todo México, Chiapas.
0: Hay que ir a Chiapas.
1: Sí.
0: Mamita, ¿y qué festejas hoy? ¿Cocinas algo?
3: Chiapas, ¿eh? Hay que decirla ahí también, ¿eh?
0: ¿Chiapas?
2: Sí, dije Chiapas.
0: ¿Qué vas a cocinarte hoy, mamita? ¿Qué vas a hacer? ¿Cómo festejan hoy?
3: Fíjate que hoy no le vamos a entrar tanto a la comida porque voy a llevar a mi mamá y a mi hija al cine a ver a Juanga en Bellas Artes.
0: ¡Ay, qué padre!
2: ¿Pero es película?
1: ¿Te acuerdas el show que hizo Bellas Artes?
2: Ajá.
1: Está en los cines.
2: ¡Ay, qué a toda madre!
3: ¡Sí!
0: Oye, América, ¿y te vas a meter tu tortita de tamal para festejar a México o no vas a aplicar esa en el cine?
3: Yo creo que no, fíjate, porque masa con masa,
0: ¿Cómo? Pero, unos chilaquiles, unos tacos.
3: Unos taquitos, unas flautas, unas enchiladas, un mole poblano, unas tlayudas, ¿por qué no? Hay que darnos el gusto.
0: ¡Ay,
1: bien,
0: qué delicia!
1: Bien, América.
0: Me encanta cuando en el cine, mexicano en el cine saca absolutamente todo el itacate.
2: Tacos llevamos, la Chayo, llevamos sodas, nomás yo...
0: La bolsa de las papas.
2: ¡Costo! Sopa maruchani.
4: ¿Qué van a celebrar? ¡Ni saben qué se celebra!
2: Sí, el grito, ¿no?
1: El grito.
0: Pero échate el grito.
2: ¿Qué pasó ese día? El día
4: de. Ni a la escuela fue, no sabe nada el feyo.
2: Nomás el día de la independencia, pues sí.
1: Sí, claro. La independencia.
0: ¿Eh? Ayer el pelón nos estaba diciendo algo bien interesante.
2: A ver.
0: De por qué se festeja el 15 y no el 16.
1: Sí.
0: Lo escuchamos fuerte y claro.
1: Lo que pasa es que Porfirio Díaz, que estuvo en el gobierno por más de 30 años en México, finales de los 1800, él dijo: es que mi cumpleaños es el 15. Entonces que se haga la fiesta el 15. El 16 se celebra la independencia. Entonces,
2: ¿Era guerra?
1: Lo movió un día, ¿eh?
2: ¿Era guerra eso?
0: Sí, hubo guerra.
1: ¿Sí? En 1810, veo, claro.
2: Ay, güey.
1: Y ya en 1910 fue la revolución. Mira, tenemos
2: a Vicente.
1: Hola, Chente.
0: Tú estabas chiquito. Ahí.
5: Hola, ¿qué tal, amigos? Buenos días.
0: Hello, mi vida. Vicente, qué bonito nombre. ¿De dónde eres, chulo?
5: Del meritito Michoacán.
2: ¡Hola, Michoacán!
0: ¿Cómo vas a festejar la independencia de nuestro país, papito?
5: Pues llegando a la casa, rato vamos a echar unas caguamas ahí con los compas y una taquiza, yo creo.
1: ¡Ay, ay, ay! Vicente, con este calor, Vicente, qué rico, güey.
0: ¿Tacos de qué, papito?
5: Tacos de asada, de chorizo al pastor, de longaniza, lo que caiga.
0: ¡Ay, ay, ay!
1: A mí échame dos de chorizo.
2: Y maciza
1: y uno
2: también.
1: Y uno de lengua, Vicente.
2: ¡Ay, dónde!
5: Unos de cabeza también ahí.
2: Ay, me siento
1: tendrá también. Qué rico. Ay. Con una caguama viene el odia, güey.
2: Viva México.
0: Ay,
2: ya me dio hambre.
0: Hoy es un día muy importante para Centroamérica. Es el día de la independencia. ¿Cómo lo vas a festejar? Esa. ¿Cómo recuerdas tus raíces? 1-855-370-3100. Y cállate a YouTube porque te estamos leyendo. ¡Y que viva México! ¡Viva!
1: Guatemala, Costa Rica, Honduras, El Salvador. Nadie vuela más barato. ¡Felicidades!

0: Chiquito, chéquele, tenemos un feo, una mala y un pelonchas bien fresquecitos.
1: Ay, ¿me los ponen en una bolsita?
0: Mejor déjeme, se los meto aquí.
1: ¿Qué pasó, joven?
0: En la app de Euforia.
2: Raíces, nuestro ecosistema, nuestra comida, nuestras mujeres, nuestros machos alfa pelo en pecho. ¡Que viva México! Porque México lo quieren donde sea. Ajá. Y también a todos los centroamericanos ganadores. ¡Que viva Costa Rica! ¡Que viva! ¿Eh? ¿Ah? ¿Eh? Ana, pensé que me habías hablado, una disculpita. ¡Que viva todos!
3: ¡Viva todos!
2: ¡Centroamérica! Que viva Nicaragua, que viva El Salvador, que viva. Ay, ¿qué dice abajo? No veo. ¡Honduras!
4: ¿Honduras? ¿Honduras también?
2: Costa Rica y Guatemala. Es que hay unos que no están porque tienen diferentes días de la independencia, pero que vivan todos. Y márquenos, cuéntenos cómo lo van a festejar hoy, qué van a comer, si van a salir, cómo festejan el día de su independencia. 1-855-370-3100.
4: Está Jorgito con nosotros. ¡Hola, Giorgi!
5: Hola, hola, buenos días.
4: Buenos días. Salve,
3: ¿de dónde eres, loco?
5: Soy de Honduras, del Progreso y Oro.
3: ¡Exacto! ¡Ay, qué bonito ahí! Saludos, ¡qué bonito!
4: Gente, papi, de Honduras, Progreso y Oro.
2: ¿Cómo festejan en Honduras?
5: Bueno, hoy son los desfiles patrios de todos los colegios.
2: Sí.
5: Terminando los desfiles, vienen los que son los carnavales.
3: Ay, ya me imagino los desfiles.
5: Activo.
2: Sí. Qué padre.
5: Los desfiles son los del colegio, que salen las palionas, salen los que presentan la bandera. Hacen presentación. Ritmo punta, pusieron.
3: Salen bailando en mini vestido.
2: ¿Qué comen?
5: Muchas comidas típicas como el rice and beans, que es arroz con coco. Pero le echan leche de coco.
3: Ajá.
5: Lo que es marisco en coco, lo que es la carne asada también. Y la famosa baleada.
4: Una baleada, hombre.
2: ¿Qué es una baleada?
4: Como tortilla de harina.
2: Sí.
4: Y con frijoles.
5: ¿Es una tortilla de harina?
4: Ajá. Sí.
5: O sea, pero es tortilla hecha a mano, o sea, todo a mano.
4: Sí.
5: O sea, le echas frijoles y la puedes combinar con lo que tú quieras.
4: Qué rico.
5: Ya puede ser queso, mantequilla, carne de sal, de cerdo, pollo, sabroso, lo que tú quieras.
3: Ay, qué rico.
2: Ay, qué rico.
4: Es tan grande la baleada, hombre.
2: Ay, qué rico.
3: Está dando hambre.
5: Solo quería mandar un saludo a mis compañeros mexicanos, Alfonso de Guanajuato. Ay, a lo puedo decir. A mis compañeros de Nuevo México.
2: ¡Saludos! Eso.
4: No, hombre.
5: Les aprecio mucho. Y un saludo para todos los mexicanos que están en su dependencia hoy, así como está El Salvador, Guatemala, Nicaragua, Costa Rica y Honduras.
4: Así es.
3: Y
4: a todos los catrachos también. Abrazo a los catrachos hondureños.
3: Y a las hondureñas, que están bien buenas.
4: Güey, cuidado con las hondureñas.
3: En esos desfiles salen. Agárrense en mini vestido. No, para acá.
2: Bailando.
4: Tenemos a Vero con nosotros. ¡Hola, Verito! ¿Qué peteo?
6: Hola, buenos días.
4: Buenos días, adiós. Brito.
2: Hola, arriba México. ¡Que viva México!
6: ¡Arriba León, Guanajuato!
4: ¡Arriba León! Y sus ricos tacos, qué ricos. Sí, saludos.
2: ¿Qué? ¿Y arriba quién, mamita?
3: El vestido. ¡Bueno!
4: Ya se le cortó la Vero.
3: ¡Arriba la señal del Wi-Fi! ¡Que no sirve en vez de...
2: ¡Qué bonito!
3: ¡Ah, qué chula!
4: ¿Qué comes?
2: Chula.
4: ¿Qué comes, Vero? ¿Qué vas a comer hoy? ¿Cómo lo festejas?
6: No, yo ya empecé desde el domingo. Nos fuimos a ver el desfile. Nos fuimos a comer. Y luego ayer ya hice tacos, pozole, yo y tamales. No, toda la semana hay que festejar.
4: ¡Qué rico, Vero!
2: Oye, ¿qué haces hoy? ¿Se juntan en familia? ¿Ven el grito en la tele? ¿O no hacen esas cosas?
6: Ya, aquí está muy muy difícil porque aquí toda la gente trabaja.
4: Sí.
6: Oh. Ahorita estoy trabajando aquí en Taco Bell.
4: Sí. ¿En qué ciudad vives? Sí.
6: En Hamilton, Ohio.
4: Saludos a toda la gente de Ohio.
3: ¡Qué chaparrita!
4: Oye, Vero, pero la neta,
6: saludos
4: yo también...
6: Saludos a todas de Hamilton.
4: Saludos, Hamilton. Oye, Vero, yo trabajé en esa compañía también. Me tocaba abrir un Taco Bell y todo el rollo. Pero sí, la comida sí no es... Bueno, pues no es mexicana ahí, ¿verdad?
6: Nada, nada, nada. Aquí toda la comida se mete al agua y se cote y ay, no, no, desmadre. Yo no sé que lo como aquí.
3: Yo sé, que no venga, al pelón no se le nota que trabajó ahí.
4: Sí, güey, me comí.
3: En la cara de chalupa que le quedó con la quijada.
4: Todo el menú me lo tragué, güey. La Mexican Pizza.

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2: Como sabemos que hay demasiada necesidad y preguntas sobre migración, ya viene a continuación con nosotros una abogada que te va a dar todas las respuestas. Señores, el 18 de septiembre ya va a entrar en vigor las nuevas reglas de carga pública.
1: Ay.
2: ¿De qué se tratan? ¿Cómo esto te puede afectar a ti o algún familiar para obtener una green card? Ahorita regresamos con abogada de migración, Amira Al-Alami. Preguntas 1-855-370-3100. Conéctate, estamos en vivo a través de YouTube, @ bueno mala feo. Y también agárrate, porque enseguida Pau nos va a decir cuántas manzanas le trae al profe para que te ganes $1,000.
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0: ver, chavos, atención porque se vienen cambios en las leyes de migración. Sobre todo cuando se trata de las nuevas reglas de carga pública. Vamos a recibir con nosotros a una de las mujeres más influyentes, a una también de las mejores abogadas de migración que te puedes conseguir, paisano, en este país. Así de que más adelantito, para que apuntes su número, redes sociales, tenemos con nosotros a Amira
1: Al-Alami.
0: ¿Cómo estás, Amira?
1: Feliz por México el día de hoy. Felicitaciones, mexicanos.
0: Sí, gracias.
2: ¡Viva México, mira!
0: ¡Independencia de México, mira!
1: ¡Que viva México! ¡Ay, que viva México!
2: ¡Quiero pozole!
3: ¡Y Centro y Sudamérica también! Rico.
0: Oye, mira, y hay demasiadas preguntas. Las líneas están que revientan al 1-855-370-3100. También ahorita en YouTube, conéctense. Ahorita la abogada nos hace el favor de contestar sus preguntas. Pero, a ver, platícanos, ¿qué va a pasar este 18 de septiembre con las nuevas reglas de carga pública? ¿De qué se trata? ¿A quién afecta? Por favor, Amira.
1: Claro, Peloncito, este viernes 18 de septiembre cambian las reglas de carga pública. Antes de entrar en el tema, les quiero decir a todos que hay una muy buena noticia antes de continuar. El 8 de septiembre, una corte federal bloqueó que el IRS le entregue a ICE la información de tus impuestos. Pagar impuestos no te va a afectar, no te van a entregar, y es sumamente importante que continúes pagando tus impuestos, porque eso es justo lo que te va a ayudar con el tema de la carga pública, ¿vale? Listo, la carga pública no es un castigo, es solamente una pregunta. Esta persona va a depender del gobierno para poder comer, para tener techo, salud. Es sobre el futuro, no tiene nada que ver con tu pasado.
3: Okay.
1: ¿A quién no le toca la carga pública?
3: ¿A quién?
1: No va a tocar a las personas pidiendo asilo, a las personas refugiadas, a las personas que están aplicando por VAWA, que es the Violence Against Women Act, para las personas abusadas por sus cónyuges o hijos, la visa U, la visa T, la visa juvenil, el ajuste cubano y NACARA, esas personas son exentas, no tienen de nada que preocuparse. Tampoco manda en la Corte de Inmigración esta regla. Esto es exclusivamente para casos de residencia ante UCIS y obviamente si vas a aplicar para tu residencia en algún consulado. ¿A quién le toca? Casos familiares, estamos hablando de esposos, hijos, padres de ciudadanos, peticiones de residentes, preferencias familiares, prometidos, viudos, casos de empleo, lotería de visas. Si estás en este grupo, por favor, súbale a la radio.
2: Ay, Dios.
1: La fecha que controla es el 18 de septiembre. Si tú aplicaste, escucha muy bien, si tú aplicaste o llegas a aplicar antes del 18 de septiembre, la regla vieja manda. Después del 18, a partir del 18, regla nueva, ¿ok? Ahora, cuenta el matasellos o el envío electrónico, no la fecha que decidan tu caso, ¿ok? Muy importante. Ahora, si rechazan tu caso por un error y lo vuelves a mandar después del 18 de septiembre, ya perdiste la regla vieja, o sea que hay que hacer las cosas bien, por favor, ¿ok? Ahora, para todo el mundo que está preocupado, necesito que por favor escuchen y pongan mucha atención, porque esto es lo que sí van a revisar. Beneficios públicos a tu nombre que se hayan recibido del 18 en adelante. Estamos hablando de estampillas de comida, Medicaid, CHIP, vivienda pública y sección 8, ayuda en efectivo. ¿Ok? Ayuda financiera universitaria. Internamiento de largo plazo. ¿Ok? No solo recibir estos beneficios, cuenta también haberlo solicitado y haber sido aprobado, aunque no los hayas usado. Los 5 factores de la ley que se van a considerar tu edad, tu salud, tu situación familiar, bienes económicas, ajá, y tu educación y habilidades. Si trabajas o puedes trabajar, excelente. Y si cuidas a un niño enfermo en casa, también cuenta a tu favor.
0: Ah, perfecto.
1: Lo único que va a hundir este caso, si no lo preparan bien, es la carta de sostenimiento, ¿ok? Que es la I-864, cuando tu patrocinador no alcanza el ingreso, ¿ok?
4: Okay.
1: Lo que no van a revisar, porque he recibido muchas llamadas de personas que están sumamente asustadas porque están recibiendo ayuda para sus hijos ciudadanos. Escuchen bien, los beneficios de tus hijos ciudadanos no cuentan en tu contra. Vuelvo y repito, los beneficios de tus hijos ciudadanos no se van a usar en tu contra. El beneficio que aparece en el papel de tu hijo no es un beneficio tuyo. Ni siquiera cuenta que tú hayas llenado la solicitud a nombre de ellos. Beneficios de otros familiares que vivan en la casa, que no están pidiendo la residencia, tampoco cuentan. Okay.
0: ¿Eh?
1: Lo que te ganaste trabajando, tu seguro social, discapacidad, Medicare, desempleo, pensión, o si eres un veterano, no se considera. Y nada que recibiste antes del 18 de septiembre se va a tomar en cuenta. Okay, estamos hablando de lo que vas a recibir. Okay, por favor, esas son las cosas muy importantes, o sea que si paraste de pagar tus impuestos porque estabas asustado de que te iban a reportar con ICE, continúa pagando tus impuestos, por favor, que hay una orden judicial bloqueando que ICE comparta, perdón, que el IRS comparta esa información con ICE. Oh,
0: perfecto. Qué bueno. Paisano, ya lo saben, también. Ahí está la información con la abogada, claro. Mira, Lalami, y ¿sabes qué? Mira, tenemos demasiadas preguntas por parte de la gente. Mira, tenemos a Carla. Hola, Carlita, tu pregunta, por favor.
5: Halloween. Hola, buenos días.
0: Buenos días.
5: Mi pregunta es porque yo quiero aplicar para hacerme ciudadana, pero yo fui a mi entrevista para residente en noviembre, pero entré a Estados Unidos hasta abril, entonces mi green card dice que en abril, o sea, tiene fecha de abril, pero yo fui en noviembre, entonces quiero saber los 5 años, ¿cuánto empiezan a contar, si en noviembre o hasta abril?
0: A ver, muy buena pregunta, vamos a regresar con la respuesta de la abogada. Cáigale a YouTube, arroba bueno mala feo también para que ahí le hagan su pregunta. Y al 1-855-370-3100. Ahorita regresamos con Carla. Ahí está el compa Sergio, Dieguito y muchas preguntas más, ¿eh? Cáigale.

0: manzanas, wow, más ricas.
1: Le trae manzanas al profe y anda bien mexicana, Pau, el día de hoy.
2: ¡Viva México, señores! Cáiganle a YouTube para que vean mi vestido mexicano precioso.
1: Son,
2: el día de hoy.
1: Son chapeteadas, son este, ¿cómo se llaman las manzanas? Que son chapeteadonas, ¿no?
2: ¿Cómo chapeteadonas?
1: No, ¿no las has visto las manzanas que venden así en el mercado y luego con chilito y todo? Sí, qué rico.
2: ¡Ay, qué delicia!
1: ¿Tienen las carameladitas?
2: Oigan, traigo así dos manzanas el día de hoy para que las anoten. One, two, one, two, ajá, one, two. Saquen la libreta, la pluma y pongan
1: dos.
2: Two apples, baby. Dos manzanitas.
1: Dos manzanas, apúntele. Más adelante, mi compa el feo.
3: Ahí vienen las mías, están chapeteadas, como dice el pelón.
1: Chapeteadas.
2: Las tres chapeteadas.
3: Las traigo bien chapeteadas.
1: Señores, tenemos con nosotros abogada de inmigración, Amira Lalami. Y Amira, ajá, nos quedamos con la pregunta de Carla. Ella dice que, pues, que fue a la entrevista de la residencia, pero no se acuerda si fue en abril o diciembre, que desde cuándo cuentan los 5 años para hacerse ciudadana.
4: Creo que Carla nos estaba diciendo de que ella asistió a su cita en el consulado en noviembre, pero no entró, ajá, a los Estados Unidos sino hasta abril aproximadamente, ¿correcto?
5: Sí.
4: Creo que sí. Listo. Entonces, quiere decir de que para poder contar el tiempo hacia tu naturalización depende de cuándo hayas entrado a los Estados Unidos y la estampilla que te hayan puesto en tu pasaporte. ¿Ok? O sea que no es la fecha que está en la tarjeta, porque esa es la fecha que te envían tu tarjeta, pero no es cuando te aprobaron. Entonces tú empiezas a contar a partir de cuando entraste al país legalmente y buscas en tu pasaporte el sello, o si no tienes el sello, podemos meternos dentro del sistema de CBP, que es Customs and Border Protection, la patrulla fronteriza, para poder buscar la fecha de ingreso. O sea que contamos a partir de noviembre cuando te, perdón, de abril cuando entraste.
1: Perfecto.
3: Okay. Ay, abogada, qué fuerte.
2: Ay, la abogada
3: bueno.
2: Es muy sabia. Tenemos también aquí a Raquel. Raquel, pregúntale a la abogada Amira Lalami, hermosa, inteligente, top.
6: Ok, mi pregunta es, yo tengo 6 o 7 años con mi residencia y me gustaría aplicar para la ciudadanía, pero no estoy trabajando y estoy recibiendo estampillas de comida. Antes solo eran para mis hijos, pero después de los 5 años de residencia, empecé a pedirlas para mí también. ¿Para la ciudadanía también aplica lo de la carga pública o no?
4: Mira, la realidad es que no debería de aplicar, pero sí va a ser algo que ellos van a considerar. Vas a tener que mostrar tus impuestos cuando apliques para tu naturalización. También te van a preguntar si estás trabajando. O sea, no es tanto que estés recibiendo las estampillas, sino que te van a preguntar cómo te estás manteniendo económicamente. Si no estás trabajando, entonces van a querer saber cómo es que te sostienes. ¿Quién te está apoyando? Entonces, si la respuesta a esa pregunta no es otra persona, sino que es el gobierno, puede implicar que no te vayan a aprobar.
3: Ahí está, Raquel. Tenemos al Diego también. Te tiene una pregunta, Diego.
2: Dieguito.
3: Diego.
7: Hola, buenos días.
3: Buenos días, la pregunta para la
4: buenos mala. Días.
7: Mi pregunta es, llevo un año teniendo la visa H1B y mi esposa tiene la H4. Okay. ¿También hay forma de que pueda sacar residencia con esa visa?
4: Con la H1B, claro que sí, se puede. Esa es una visa de doble intención, es una visa de empleo.
3: Ajá.
4: Es una visa para personas que tienen un nivel alto de educación o de experiencia.
3: Ajá.
4: Te tiene que pedir tu empleador o tiene que pedirte algún empleador que te ofrezca un trabajo que tenga que ver con tu experiencia, tus habilidades, tu educación. Pero sí, la H1B, perdón, es una visa de doble intención, quiere decir que aunque hayas entrado como una persona no inmigrante, puedes aplicar para la residencia permanente. La respuesta es sí.
1: Perfecto.
2: Okay.
1: Ahora, ¿dónde la gente, si tienen preguntas, se pueden contactar contigo, te pueden llamar, seguirte en redes sociales, por favor?
4: Claro, claro, claro. 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
3: Eso.
4: Soy la que te regaño, pero nunca te engaño. Que Dios los bendiga y que viva México.
1: ¡Eso, viva México! Amira, Lalami, si te quedas con nosotros un ratito para seguir contestando preguntas ahí en redes, Amira, ¿qué te parece?
4: Claro que sí.
1: Órale, cáigale a YouTube, arroba bueno mala feo,
0: Más adelante en el bueno, la mala y el feo.
1: ¿En qué se parece Karim León?
2: Ala.
1: Y el Frustra Azul, el Cruz Azul.
2: No sé, que los dos, al Karim le gusta ser león y Cruz Azul son conejos.
1: No. ¿Qué? No. Se parecen en algo, muchachos.
3: ¿Le gusta ser elefante?
1: No, y la gente está molesta, ¿eh? La gente está molesta.
2: ¿De qué se trata?
1: Ahorita regresamos con lo último en deportes. Y agárrense, muchachos, agárrense.
3: ¿Qué creen? Parece el pelón al micrófono.
1: ¿Qué creen? Ahí vienen las ricas manzanas del bueno, la mala y el feo. ¿Cuántas manzanas trae mi compa el feo? Lo vamos a averiguar enseguidita, ¿eh? Ajá.

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0: manzanas. ¡Apúntale! ¿Cuántas manzanas trae mi compa el feo? Pau ya nos dijo cuántas manzanas. Que hoy, por ser 15 de septiembre, son chapeteadas. Son... A caramel, ¿cómo le dicen a caramel?
1: A caramela.
0: A caramela.
1: Pero ustedes como saben, bien rica también, así con picor, sí, con piconcito, así, como con chamoycito.
0: Ah, rico.
1: ¡Qué rico! ¡Ay, qué rico, chico, chico!
0: ¿Cuántas traes, Leo?
2: ¿Cuántas traigo?
0: ¿Cuántas traes?
2: A la una, a las dos, a y a las...
1: ¡Tres!
2: ¡Tres manzanas!
0: ¿Cuántas?
2: ¡Tres manzanas!
1: En vez del hombre manos de tijera, es el hombre manos de manzana.
0: ¡Tres manzanas, apúntele!
2: Me han partido una cachetada, pero vale.
0: En la próxima hora te puedes ganar $1,000. Vamos a recibir con nosotros desde Guadalajara, Jalisco, México, sintiendo, obviamente, nuestra independencia el día de hoy, señoras y señores. Tenemos a mi compita, Gabo Sáenz.
2: Gabo. Está celebrando todo el día.
0: Y el sombrero, el zarape, el algo, nada.
2: No le queda.
0: Y eso que está en Guadalajara.
3: No tengo.
0: ¿Eh?
3: No tengo.
1: Wow. Qué apático,
3: no
1: tengo salate, Gabo.
2: No estás celebrando el día de la independencia.
0: Qué bárbaro, Gabo.
3: Yo no los veo ustedes, tampoco vestidos de.
2: ¿La Pau, sí?
0: Mira, señor. Yo vengo de Chihuahua.
1: Mira, Gabo, me compré este vestido especialmente para hoy, porque hoy quedamos de vestirnos mexicanos.
0: ¿Ahí está?
3: No, tú te ves bien, Pau, y qué bueno, y me parece perfecto y todo. Este nomás es el de China Poblana, qué cosa.
0: El feo también trae su vestido de China Poblana, güey, ahí está.
3: Sí,
0: ¿qué pasó,
3: está
0: Pedro
3: bien,
0: Gabriel?
3: Está bien, yo nací en otro lugar, bueno, ¿qué quieres que te diga?
0: ¡Ay,
3: bueno,
0: el actor!
1: ¿Dónde naciste?
0: ¡Francés, mi compadre!
2: Su mecha.
1: En México
3: sí,
1: somos
3: uno que es de Alcurnia. No.
1: Se te nota la alcurnia.
3: Más para arriba, donde tenemos la hora del té, papi. La hora del té. Ya somos.
0: Ahora eres inglés.
3: Por eso me dio gusto que ganara Jude Bellingham y Harry Kane y eliminaran a México en la Copa del Mundo. Bueno, ahí está.
1: ¡Cállate tú!
3: No.
0: Oye, Gabo.
3: No, hoy hay que festejar y hay que estar tranquilos también, no pasarse de la raya también, porque luego de repente nos pasamos poquito de la raya, así que con medida y nada con exceso.
1: Sí.
3: ¡Epa!
2: Vengo de China Poblana.
1: El Gabo sí está celebrando. Viene del cura Hidalgo, dice.
3: Exacto, ahí está. Vengo del cura, me falta.
0: Sí, cierto.
3: Me falta mi estandarte de la Virgen de Guadalupe. Ahí está.
1: Ahí está, venimos todos igualito. Con todo.
0: Oye, Gabo, yo le estaba diciendo aquí.
3: ¿Ahí donde la ves? Dime.
0: Digo, ya iba a hablar yo de deportes, pero no, adelante, échale.
3: Ah, no, que ahí donde la ves, digo, a lo mejor no me van a creer porque nunca me creen nada. Yo tenía, en paz descanse, un tío por parte de mi abuela, catedrático de la UNAM.
1: ¿Qué?
3: Y él empezó a buscar, no, de verdad, era catedrático de la UNAM. Digo, la frente sirve de algo, güey, de por lo menos pensar. Sí. Y empezó a buscar nuestro árbol genealógico.
0: Hey. Ajá.
3: Y no me lo van a creer.
2: Vienes de una papa.
3: Y encontró.
0: Lo sabía.
3: Encontró que en alguna de nuestras raíces, Miguel Hidalgo era nuestro familiar.
1: Se nota.
0: Con razón.
3: Sí, se nota. Ya sé que no me van a creer.
0: Miguel Hidalgo. A ver,
1: clásico.
3: Como no me van a creer también que es padrino mío de confirmación. Vicente Fernández. Tengo foto, luego se las mando para que vean.
0: Ay, mira, no te creo.
4: Y que su mamá se la crea.
0: ¿Sabes quién es mi padrino de confirmación?
2: ¿Quién?
0: ¿Sabes quién es mi padrino de confirmación?
2: Yo te bauticé chiquito.
3: Sí, claro, el feo.
2: Gabo, lo único que te creo del árbol ese es que tienes el cuerpo de tronco.
3: Más o menos. Más en las hojas. Bueno.
2: ¿Y los deportes?
3: A ver, vamos con los deportes.
0: Oye, Gabo, les estaba platicando aquí a los muchachos de en qué se parece Karim León al Cruz Azul.
1: Otra vez.
0: Y no entendían la pregunta, no entendían la referencia. A ver, explícanos tú, Pedro Gabriel, por favor.
3: Bueno, en Cruz Azul diario la Cruz Azulea. Entonces, pues a lo mejor, obviamente, Karim León, por el tema de la esfera, ¿no? ¿Para eso te refieres?
0: Del avión.
3: Por eso, el avión.
1: Sí,
3: a ver. El avión chiste, también, porque pelón. Ahora.
0: Bueno, ahorita que se enteren, no lo van a entender.
2: A ver,
0: échale.
3: Sí, porque ahora no pudo viajar el conjunto de Cruz Azul por temas de avión, que iban a salir para Miami. El único que viajó fue Bere, porque tiene un tema especial por su nacionalidad, es nigeriano y no puede entrar a los Estados Unidos, pero él sí entró porque le buscaron un permiso especial y él sí está allá. Entonces el tema es que el partido se supone que es mañana, Cruz Azul está pidiendo un tema de que se aplace para que se pueda llevar a cabo este partido, porque, bueno, pues hubo una situación fuera de las manos de la máquina y el tema del avión no pudo salir para que pudieran disputar el partido. Sí, gente del equipo, del staff de Cruz Azul, pero los jugadores no, o sea, solamente uno, entonces obviamente, pues, Dimón, que juegue uno.
0: No, oye, si y estamos hablando, señores, de que se iba a jugar el Campeones Cup entre el Inter de Miami y el Cruz Azul. Ahora, ¿se va a posponer el partido? ¿Cuándo sería la próxima fecha,
3: Gabo? Ayer Adrián Esparza Oteo dijo esta información, que está proponiéndolo Cruz Azul, que se posponga el partido, porque, bueno, pues con el poco tiempo de llegada, pues no va a ser bueno para el conjunto de la máquina. Habrá que ver qué deciden tanto la MLS como la Liga Mexicana, que son los que están organizando este partido, el Campeones Cup, que enfrenta al campeón de la Liga de la MLS contra el campeón de la Liga Mexicana. A ver qué deciden. En las próximas horas se sabrá si el partido se aplaza para el jueves, si se juega mañana, o si se pone otra fecha para enfrentar este juego. Así que ahí está el tema con el conjunto de Cruz Azul y el equipo del Inter Miami, que, pues, bueno, no van a poder, parece, jugar este partido. Habrá que esperar a ver qué sucede. Y bueno, también con información de tu América.
0: ¡Venga, América! ¡Venga, vamos!
1: Yo soy.
3: Oye, que por cierto, ya sé que vamos a apostar.
0: El clásico es este sábado, señores.
3: Espero que seas hombrecito.
0: Ponle cariño.
3: Que seas hombrecito. Y aceptes la apuesta. Pero no, pero te voy a decir un ratito te digo. Muy bien. Cuando dejen tener a la gente en suspenso. Así todos amelolengados para que esperen ahí.
0: Yo nomás te voy a decir algo, Gabo. Tu boca es mi medida.
2: ¡Ay, güey!
0: Como te pongas, puedo.
2: Tiene boca chiquita.
3: Pero porque nunca pagas, güey. Entonces, bueno, quiero ver qué pagues.
0: Como te pongas, puedo, y por donde quieras también.
1: Tú dime. Estas declaraciones exclusivas.
3: ¡Qué cosa! Demasiado. Pero bueno, Julio Ibáñez, reportero del conjunto de TUDN, para que siga el conjunto de las Águilas de América, mencionó que, bueno, ya Santiago Ramos Mingo, el refuerzo del conjunto de la América, y también Carlos Álvarez, que por cierto llegó con una pubalgia, dicen que ya no tiene ese problema, estuvieron en el palco en el partido contra Cruz Azul. Parece que ya podrían tener minutos para el partido contra Chivas.
0: Tengo una pregunta.
3: Así que, bueno, a esperar si es que ya pueden jugar. La verdad, y digo, siendo sinceros, la defensa de América se vio muy mal en el partido contra Cruz Azul. También la de Cruz Azul, pero ahora no importa la de América, porque va a enfrentar a Guadalajara. Guadalajara lo hizo bien en su cancha. Vamos a ver cómo lo hace ahora contra el conjunto de las Águilas del América. Ganó por 3-0. Pero, bueno, a ver, Chivas pudo haber ganado por más. Incluso hay dos penales que no le marcan a favor al Guadalajara. Así que llegan ahí en buena zona. Hoy también juega el Toluca. Hay que estar atentos porque Toluca, si gana, le puede arrebatar el primer lugar al conjunto del Guadalajara. Así que
2: van a subir al Malagón.
3: A lo que pueda pasar ahí. ¿Mandé? ¿A Malagón?
1: Sí. No,
3: Malagón, papi. En la sub-21, en el partido pasado, la regó. La regó espantoso.
0: Oso,
3: salió con la pelota. Hay que enterarse, feo. Si vas a venir, no vas a decir tarugadas.
2: Mira, espérame.
3: No sabes de lo que estás hablando.
2: Ok, tengo una pregunta.
3: Malagón salió con una pelota controlada, se la quita un delantero de Cruz Azul en la sub-21 y le mete el gol. O sea, terrible. Entonces,
2: ¿me permites hacerte una pregunta?
3: Mejor. Será.
2: ¿Puedo hacer
3: una pregunta? ¿Qué quieres preguntar, papi? ¿Qué quieres preguntar?
2: ¿Comiste con Flakes? Es que trae la barba chorreada de leche. No,
3: así la tengo. Blanquita.
1: Oye, yo quiero saber qué van a apostar. Ya, a ver. Algo que se vea, que sea llamativo.
0: Espérate. No comas ansia.
3: Hay que tener
0: ansia
3: a la gente así para que se aguante, para que esté así en asco. Así, todos
1: melolengos. O sea, la gente dice, no manches.
3: Gabo,
1: si
0: vieras ahorita el tráfico, aquí se acaba de parar el 405.
1: La gente no puede vivir sin esa información, ¿eh?
2: ¿Qué tal si le da un infarto al Gabo en estos días?
3: Así hay que tenerlo. Oye, por cierto, Javier Aguirre acaba de ser postulado para ser entrenador del Valencia.
0: ¡Órale!
3: En España. Mira. Así que puede ser técnico del Valencia. Habrá que ver también otros candidatos para agarrar el puesto del técnico de Valencia. Es José Luis Mendilíbar, también Vicente Moreno, y Ernesto Valverde. Son de los candidatos que pudiera ser. Recordemos también que Javier Aguirre, pues bueno, su mercado, que ha dirigido en otros países, en España ha dirigido a los Osasuna, al Atlético de Madrid, al Zaragoza, al Español y al Mallorca. Así que podría llegar el Vasco Aguirre. Y el que sigue haciendo goles es Julián Quiñones. Julián Quiñones terminó por hacer gol en la victoria de su equipo 2-1 al Was en la Champions League de Arabia Saudita. Así que sigue haciendo goles el mexicano, obviamente incluso cuestionado por mucha gente por su nominación. A mí me parece, y lo dijimos desde el otro día, no va a ganar. Eso va a ser prácticamente un tema guajiro, pensar que Julián puede ganar el Balón de Oro. ¿Una pero de esas? Por lo menos en la nominación sí tendría que estar, y lo está haciendo muy bien.
2: ¿Y sí, sí?
1: ¿Y sí, sí? ¿Y sí, sí?
3: No, no, no sé.
2: ¿Y sí, sí? ¿Y sí, sí?
0: ¿Cómo puede pasar,
3: no,
0: Gabo?
3: No, Pau, no te subas a ese barco de estos dos de lo lengo ridículo, por favor.
2: ¿Y sí, sí?
1: ¿Y sí, no?
3: ¿Y si no? Pues no va a ganar, hombre. ¿De qué hablamos? Acuérdate, Tom. No. Y por cierto, el día de ayer también los jefes en la NFL le terminaron por ganar 31-10 a los Broncos de Denver, un partido en el cual tuvo bastantes puntos, así que así terminaron el partido 31-10, cerrando prácticamente esta fecha de la NFL, esta semana de la NFL, donde hubo bastantes partidos, y obviamente ya estamos esperando los próximos juegos que vendrán el jueves para poder seguir con la semana 2 del NFL, que ya inició, y bueno, empezamos a apoyar a nuestros equipos, aunque el feo no tiene ni idea de lo que es el fútbol americano, pero
2: sí.
3: Bueno,
2: oh,
1: bueno,
3: qué bien te ves,
1: quiero saber la apuesta, a ver qué vas a proponer, porque ayer yo les propuse algo y Gabor
3: pero ya vamos a pausa, ¿no? Ahorita en el YouTube,
1: Alcanzo ahorita.
0: Vamos a YouTube. Cállale a YouTube. Gabo, ¿dónde la gente te sigue en redes sociales?
3: Pueden seguir en el ex, arroba Gabo Sainz. Gabo Sainz también en Facebook. Y Gabo Sainz 1 en Instagram y TikTok. Y ahorita aguántense. ¿Dónde van, mi querido feo, para vivir al máximo?
2: En el OnlyFans, como Bigfoot.
3: Es una cosa lamentable. Qué
2: Bigfoot diagonal. Con Fleis de Kelo.
5: Para llegar a el bueno, la mala y el feo, de vuelta a la rotonda. Espere, recalculando destino. Destino encontrado. Están en la app de Euforia.
0: Atención, porque en esa hora todavía no. Vamos a buscar llamada ganadora para que te lleves $1,000 con las ricas manzanas más adelante.
1: Ay, ojalá.

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1: ¿Qué tal? Muy buenos días, les saluda Eli Venegas y este es el breve informativo del bueno, la mala y el feo. Estados Unidos debate sobre frenar la inteligencia artificial mientras crece el temor al avance de China. El debate sobre hasta dónde debe llegar el desarrollo de la inteligencia artificial abrió una nueva división política después de que algunos de los principales ejecutivos de la industria adviertan sobre riesgos potencialmente graves, mientras el presidente Donald Trump y líderes republicanos rechazan frenar el avance tecnológico por temor a que China tome la delantera. Electores de California decidirán si se exige identificación para votar. Los electores de California decidirán en las elecciones de medio término de noviembre si se aprueba la Proposición 39 que establece si se debe exigir una identificación válida para votar. Una campaña en contra de que la propuesta sea aprobada organizó en la semana una manifestación en el centro de Los Ángeles. Y la ONU pide una acción urgente para frenar la inteligencia artificial debido a riesgos sin precedentes. El alto comisionado de la ONU para los Derechos Humanos, Volker Turk, pidió este lunes una acción urgente para regular la inteligencia artificial debido a los riesgos sin precedentes que plantean los sistemas más avanzados. Estamos al borde de un cambio irreversible que nos afecta no solo a nosotros, sino a las generaciones futuras de la humanidad, dijo Turk en un comunicado. Hasta aquí llegamos con el breve informativo del bueno, la mala y el feo. Les informó Eli Venegas. En redes sociales, Eli Venegas Radio. Excelente martes.
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3: Atención, porque tenemos una promoción bien perrona. Te puedes ganar $1,000 en cualquier minuto. Todavía no, hey. Pero... amenazamos con regresar porque tenemos que regalar esos $1,000, muchachos.
4: Abuelita de Batman y Co.
3: Simón, además más adelante también un experto en finanzas. Luego también tenemos un video donde, pues ándale, que alguien le cayó ahí con... A la boda de alguien. No,
5: o sea, traemos un programazo, qué joya, ¿eh?
4: Sí, el experto en finanzas nos va a dar la fórmula. Porque dicen que si te declaras loco, te quitan todas las deudas.
3: ¿Qué?
4: Está chido, güey.
5: Está padre.
4: Me dan ganas de empezar a...
5: ¿Qué?
3: A ver, ahorita regresamos pendientes porque en cualquier momento las ricas manzanas de El Bueno, la Mala y el Feo.
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0: 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Ajá.
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0: buscando en este momento. 1-855-370-3100 para participar en las ricas manzanas del bueno, la mala y el feo.
1: Ajá.
0: Si escuchaste, suerte y qué bueno. Pero la gente que no escuchó,
2: ay, ¿qué están haciendo?
0: Tienen que escuchar. En la hora anterior, Pao nos dijo cuántas manzanas le trajo al profe.
1: Oh, yeah.
3: Apurándose.
1: Yo les dije, a ver, cuéntenlo. Se los dije en español y en inglés, ¿eh?
3: Esto.
1: Y después fue el feito, él también dio las suyas.
3: Así
1: en
3: es que
1: español y en inglés.
3: No hay pierde, tiene que estar bien al pendiente. Y si no va a estar oyendo y va a ir al baño y en la chamba no lo dejan que lleve el celular, pues díganle al de al lado. Al compañero,
1: ¿qué?
3: A la Sancha, al Sancho, al tío, a la abuela. ¡Ey, listen! ¡Escuchen! Para que me digan cuántas manzanas dijo el desgraciado del feo.
0: Oye, hemos tenido gente, ¿sí?, que trabaja en equipo, ¿sí?
1: Sí, ¿sí? Con su esposo, sí, ándale, con su esposa.
3: Sí,
1: qué bonito, very beautiful.
0: Es la manera. Digo, yo sé que a veces te tienes, claro, que subir al carro, te despegas un poquito, pero si trabajan en equipo, mucha, pero mucha suerte.
3: A los niños.
0: Y bueno, son $1,000 también. ¿Para qué los van a usar? Gente que lo ha utilizado para ir de vacaciones.
3: Para celebrar, sí, el Día de la Independencia.
1: Para que compren pozoles.
0: Bueno, ¿qué tal unos taquitos, una cheve bien elodias, güey? Hoy carnita asada con una cervecita, pero de esas que no venden en los Estados Unidos. Son las bolitas.
3: Aquí traigo dos.
0: Ay, esas están bien buenas.
3: Te las doy.
1: Queso, salecita.
0: Ay, qué rico.
1: Que viva la crema y el queso.
0: Pozolito, Pau, qué rico.
1: Ay, qué delicia.
0: Unos burritos, unos taquitos, ¿qué tal?
1: Oye, y por cierto, cálmela. Hoy no se pierdan el grito a través de Univision, que van a hacer un especial muy ganador, la neta. En Univision y Vix se llama Viva México, Fiesta Mexicana. Es 11:35 ET, 10:35 CT. Para que la caigan, lo vean. Bueno, 11:35.
0: Este.
1: Y 10:35.
0: Centro.
1: Oh, my God.
0: No se lo pierdan.
1: Va a estar re bueno.
0: Buscamos llamada ganadora. Bueno. Hola.
4: Buenos días.
0: ¿Cómo te llamas?
4: Henry.
0: Martín.
1: Oh, Henry, baby.
0: Martín.
3: ¿De dónde hablas, loco?
4: De Houston, Texas.
1: ¡Houston, baby!
3: ¡Es el Día de la Independencia, Henry!
4: Así es, viva Honduras.
1: ¡Échate un grito! Oye,
0: ¿hondureño?
1: ¿Cómo gritan los hondureños cuando es el grito de la independencia?
0: ¡Bajom!
3: ¡Le cayó algo en la pata!
0: Oye, Henry, compadre, ¿qué trabajas?
4: Préstamos casas.
1: ¡Hala!
3: ¡Préstamelas!
1: ¡Very good!
0: Oye, y ahorita, ¿cómo están las ventas de casas y todo
3: interés?
0: Eso? ¿Está bien? ¿El interés, el gobierno está?
3: ¿A cuánto está?
0: ¿Está ayudando o no?
4: Sí, está ayudando. Anda en los seis.
3: Ay, no me ayudes tanto.
1: Oye, mi chulo.
0: Cuando yo compré estaba en dos.
3: ¿En tres?
1: ¿Neta?
0: Sí.
1: Hola, qué barato.
0: Ah, pero ya llovió, ¿verdad?
1: Mi vida, ¿qué harías si te llevas estos $1,000? ¿En qué te los vas a gastar? ¿En qué los vas a invertir? ¿Te vas a autocomprar una casa o qué?
4: Los usaría la mitad en ahorrar y lo último y la otra mitad en ir a la tienda a gastármelos.
1: Ay, ¿qué los gastarías? ¿Qué te quieres comprar en la tienda, papito?
4: Alguna ropa mudada, un zapato, una camisa.
0: Bien,
1: está
0: bien. Oye, Henry, ¿casado?
3: Es que llegan en corbata.
0: Soltero, machín. Henry, ¿tú qué rollo?
4: Casado,
0: muy bien. Henry,
1: cómprale algo a la mujer, entonces.
0: Ya le quitó todo el dinero a la señora, olvídate.
3: No. Ay, Henry, si no ganas, te prestas tú unos $1,000 a ti mismo. ¿Verdad?
4: Ok, gracias.
0: Eso. Compadre, ¿escuchaste en la hora anterior, sí o no?
4: Sí.
0: Muy bien. ¿Cuántas manzanas traía Pau al profe?
4: Dos.
1: Yay, ay, la llevamos. One, two.
0: ¿Cuántas traía
3: yo?
0: El feo.
4: Tres.
0: ¿Seguro?
3: ¿Sabes contar?
4: Sí.
0: ¿Cuántas son en total?
4: Sí. Cinco.
0: $1,000, Henry, hasta Houston, Texas, felicidades.
3: Este Henry.
4: Gracias.
0: Abre, compadre.
1: Un grito, Henry.
4: ¿Perdón?
1: Échate un grito, papi. Felicidades, mi vida. Mira.
0: Y a todos los hondureños también, feliz día de la independencia. Así es, qué bonito. Y Henry, que nos disfrutes $1,000, ¿eh?
4: Gracias.
0: Gracias a ti, paisano.
1: Besitos.
3: ¿Cómo deshacerse de esas deudas que lo están matando? Es bien fácil. Me dijo un compa que si te declaran loco y te hospitalizan, ¿qué?, en un manicomio, ya no debes nada a nadie.
1: No manches.
3: Así me dijo. Vamos a rezar con Carlos Guamán para que nos lo verifique.
0: ¿Será?
3: Oye, qué chido. Imagínate, me hago el

0: Vamos a darle la bienvenida a alguien que nos va a dar el buen consejo y nos va a verificar si esta teoría de la que me habló mi amigo es cierta. Porque dicen que si tú te declaras así como yo eres, loco.
1: ¿Cómo?
2: Así. ¿Otra vez?
1: O sea, pero tienes que ser no declarado, sino médicamente diagnosticado.
0: Pues,
1: ¿no?
0: Ve con un doctor. ¿Cómo? Y actúa así como estoy actuando yo y vas a ver que te... Este güey está loco.
2: Es más, ni llegas y ya te está recetando.
0: Sí. ¡Ey, no sabes cómo está, doctor! No soy yo, vino mi doble.
2: Es el pájaro loco.
0: Porque yo estoy sano, pero mi doble está enfermo.
1: Ok.
0: Y yo soy mi doble.
1: Me perdono la deuda. Y ya te subes a tu troca último modelo.
0: Dice que te tienen que hospitalizar.
1: Como las que llegan a pedir estampillas.
2: O sea, ¿quién se va a querer internar feo para no pagar las deudas?
0: Si yo debiera $1,000,000, yo me interno donde tú me digas. Hasta en el infierno. Vamos a darle bienvenida al que sí nos va a dar un buen consejo y nos va a verificar si es cierto. Él es... No es un infierno ni un hospital.
1: ¿O no?
0: Ni tampoco es un loco.
1: ¿No es Karim León?
0: No es Karim León.
1: ¿Ni el Cruz Azul?
0: Este sí viene al show. Es Carlos
3: Guamán. ¡Carlitos! Muy buenos días. ¿Qué tal? ¿Cómo están?
1: Muy bien.
2: ¡Qué elegancia la de Francia!
4: Hay que estarle todo muy bien.
5: Está muy flaco.
4: Estamos en las fiestas patrias. Hay que estarse elegante. Todo muy bien.
2: Mira, muy galán.
4: Aquí todo ese asunto. Así que, mire, la teoría del feo, teoría del amigo del feo, es que siempre llegan los clientes y dicen, mire, fíjate, tengo un problema con un amigo que le ha pasado esto. Siempre hay el amigo, el primo, el cuñado, y todos dicen que no, pero es a veces que no quieren decir que es uno. Pero la situación es cuando alguien tiene un problema serio, médico, que es grave, fuerte, en este caso de locura, entonces, pero tiene que ser llegar a un extremo.
0: ¿Cómo
4: se
0: de qué?
4: Puede negociar.
0: ¿Qué?
4: Pues negociar con las compañías que tú le debes, ya sea con tarjeta de crédito, banco, hasta con el mismo hospital.
0: Pregunta.
4: Porque lo que sucede, feo.
0: Dale.
4: Le venden las deudas a alguien más y entonces ellos se desaparecen la deuda de ti y ahí viene tu pregunta y ahorita te doy el truco cómo se le hace el asunto.
2: Oh my God.
4: Cuéntame, ¿cuál es tu pregunta?
0: Ok, esa persona que dices, ¿cómo va a negociar si está loco?
4: No, es que ahí viene el asunto. Alguien va a negociar por ti. Por eso es que es muy importante. Sí, claro, por eso, mire, hay muchas veces que se ha mencionado que hay que tener un fideicomiso, un living trust, y eso significa que tú tienes que dejar una carta poder para cuando llegues un momento que estés como un vegetal, que estás nomás en coma, o llegues un momento que se te fueron todas las tuercas, o como el feo, que no puedes ya andar ni para aquí ni para allá, entonces, ahí tiene que esa persona saber negociar por ti, va a decir, mire, mi estimado don Andrés, ya no puede dar ningún tipo de pago, porque ya lo internaron, está fuera de servicio, ya no puede dar más. Y entonces ahí es donde empieza la negociación. Los bancos, tarjetas de crédito, hospitales y demás, ya no están lidiando con tu deuda. Y por si ya aquí está el profesor, se anda poniendo estresado de las deudas. Dice, no, relájate.
1: Oye.
4: Entonces, la persona que compra la deuda, ahí Raúl, viene la cosa, es que ellos quieren darle lo menos posible. Y entonces ahí es donde tú entras el asunto. A ver, cuéntame cómo va la jugada.
1: Aquí lo único triste de que con el feo, quien se va a quedar a cargo va a ser el Sancho.
0: Sí.
1: Entonces, si lo va a dejar internado, este güey piensa que se va a salvar.
4: No. Y ahí va a quedar el asunto.
1: Y ahí se va a quedar.
4: Cierra la cortina. Muchas gracias. No. Finalmente me voy a quedar con todo.
2: Oye,
4: pero,
2: Carlitos.
4: Ojo.
0: Hey.
2: ¿Cómo puede llegar? Cuéntame. O sea, la persona que se queda a cargo, ¿cómo puede negociar para que se pague lo menos posible? O sea, ¿cuáles pueden ser, pues, los, no sé, la forma de pelear o qué?
0: Los puntos.
4: Claro, mira, pero pues sí, eso es el extremo de locura, ¿no? Pero hay otros casos que puede ser que te tocó un cáncer, que tuviste un accidente de tránsito, que se te murió el esposo, que se te murió la abuelita. Entonces, puede ser diferentes cosas que pueden pasar. Entonces, ahí pues se puede venir el asunto. Entonces, cuando viene todos estos problemas ahí y no hay ningún problema. Y entonces, tú puedes que comenzar la situación de decirle cómo vamos a negociar. Por eso es que hay que ver la foto completa. Porque no voy a ser como el amigo Lutía que estaba pasando por inmigración y dice, tiene algo que declarar y está con la esposa y se puso nervioso, sí. El amor por mi esposa, le dijo.
1: ¡Ay, qué bonito!
4: No, señor, era declarar algo, si traía algo de ella. No, entonces, aquí la situación es, no se enfoque solo en una tarjeta, tiene que ver la situación financiera. Pero, ¿qué tal si esa persona tiene una casa? A ver. Y esa casa tiene una plusvalía, es decir, tiene equity. Uy. Y va a decir, ¿qué tal mejor si le pongo un lien a la casa? Es decir, le va a poner un documento legal y de ahí me voy a cobrar. ¿O qué tal si tiene un carro? ¿O qué tal si tiene cuentas de banco? Y ahí va a decir, de ahí me puedo cobrar. Entonces, por eso es que hay que ver la foto completa para que de esa manera usted pueda saber negociar. No, diciendo, me volví loco y ya no pago. No, hay que saber, ver cómo está la situación de sus estados financieros personales.
0: Si se declara loco o tiene una emergencia médica y tiene un LLC.
1: ¿Qué es eso?
0: Una corporación.
2: Oh, ¿eh?
0: La que tiene los jardineros. Mi compa jardinero tiene una.
4: Exacto, mire.
0: Tiene corporación.
4: Si usted es jardinero, troquero, contratista, usted debe de tener todo eso, su corporación, separado de usted. Entonces, la empresa puede seguir. Por decir, si dice, ok, es más, mire, la hora es que salieron los nuevos teléfonos, cuando te estaban diciendo que el Steve Jobs estaba así como que medio cucu, lo sacaron a él y pusieron a otro presidente de Apple. Y bien bonito, ¿no? Y el mundo siguió con los Apple, ¿eh? Claro, así mismo puede pasar. Sacan al feo de la jugada, ponen a otro y ponen al Sancho. Y el Sancho administra toda la chiva.
1: ¡Pero tú de 14, güey! ¡Vas a caber en un manicomio!
4: ¡Ole!
2: ¡Ole! ¡Ole! ¡Señores de blanco!
1: ¡Ole! Carritos, ¿dónde la gente, si le quiere aprender un poquito más a las finanzas, te pueden seguir, llamarte también, por favor?
4: Para que no le toreen muy bien en su finanza y que la chancla no esté más grande que la suya, me pueden seguir en Instagram bajo Superwoman o al teléfono 714-953-2707, 714-953-2707, y le vamos a dar todos los consejos financieros y trucos que usa la gente que tiene billete y que no se hacen locos.
1: ¡Eso! ¡Wow!

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2: Oigan, quiero que le caigan a YouTube arroba bueno mala feo porque, oh my god. ¿Ustedes han visto en las películas cuando alguien se está casando y dice, yo me opongo?
3: Sí, sí, sí.
2: Y en las películas, oh, ¿qué pasó? Esto sucedió en la vida real.
1: No.
2: La amante llegó a frenar la boda.
3: No.
2: Pero la amante llegó con algo que, oh my goodness, no tienen una idea. Cáiganle a YouTube porque les tengo
3: un anillo
2: video.
3: A llamar.
2: Algo peor.
1: Hoy.
2: Ay, oh my god.
3: Señores, y hoy día de la independencia de México. Cáiganle a YouTube. Se viene el OOTD. Más
2: bonito.
3: Mexicano que ustedes pueden ver en todas las redes sociales. Pau viene bien mexicano.
2: Very Mexican.
3: Y doña Andrea, la tamalera, también les va a modelar su vestidito. Cáiganle a YouTube, arroba bueno mala feo, ¿eh? Felicidades a Henry. Hoy de Houston se ganó $1,000.
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2: ¿Cómo te sientes, Queen?
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0: ¿qué creen?
1: What happened?
0: Que muchas veces uno, cuando va a bodas, pasan cosas inesperadas, cosas locas, bien crazy town.
2: Te queda dormir, ¿no?
0: Y de repente, yo he visto en películas, o sea, hay una que me acuerdo mucho donde de repente están así casándose y de repente llega alguien, yo me opongo, y tú dices, a la máquina, ¿cómo que tú te opones? Como si tú sabías todo, no lo hiciste antes de que estuvieran en el altar.
1: Y luego empiezan, palomitas, palomitas.
0: Eso es como una película, eso es ciencia ficción. Eso no pasa en la vida real, pero ¿qué creen? Que sí pasa, oh my god, oh my goodness. Cállale YouTube, arroba bueno, mala, feo, para que vean este video. Porque está casándose una pareja, está el padre, todo está muy bonito. Y el padre dice, a ver, díganse sus votos. Y ella, no, es que yo te amo forever, voy a estar contigo en las buenas.

0: rato tú y yo y ay, qué bonito. Oigan, yo los quiero declarar cuando de repente se oyen las puertas y tracas. ¡Yo me opongo!
1: ¡No!
0: Y empieza a caminar una mujer con un cuerpo muy suculento.
2: ¡Ya la vi!
0: Sabrosona, la vi, derecha, bueno. Izquierda, la cadera, la meneaba. Híjole. Cuando llega y le dice, ¡Juan Francisco! ¡Toma! Y la gente dijo, ¡ay, le trae una paleta! No, no era una paleta.
2: ¿Qué era?
0: Era una prueba de embarazo.
2: ¡No!
0: Positiva, como el COVID.
2: ¿Qué?
0: El señor la vio. ¿Y quieren saber qué pasó después?
2: ¿Qué pasó?
0: Cáiganle a YouTube, @monomalafeo, púchale play, por favor.
1: Oye, pero imagínate, llegó con la prueba entonces del embarazo positiva.
2: ¡Ay, qué
1: bueno!
2: ¡Ya está bien chula!
1: ¡Güey, preciosa!
2: ¡Ay! Y mira la otra.
0: Aquí está el video. Está caminando esta mujer que tiene esta muy bonita, muy guapa. Y algo que la primera cosa que me llama la atención en el video es un señor que está sentado ahí, que el marrano así la ve de derecha a izquierda, así casi se le sale la baba. Y después, cuando la mujer ve la prueba de embarazo, le metió un Hadouken Shoryuken Finish Him, que casi le tumba el diente al señor.
2: Qué triste, Paula. Otra, la novia estaba embarazada también, ¿verdad?
0: No.
2: ¿No?
0: No
2: parece.
0: Oigan, pero
1: estaba festejando la independencia.
0: Yo tengo una pregunta, ¿por qué hay tantos hombres que se van a casar real y engañan a la futura esposa? O sea, ¿por qué a lo mejor no se casan?
2: Pero mira con qué.
0: En vez de andar con dos y para estarse a punto de casar con una, pero andan con otra. ¿Por qué? No entiendo. ¿Alguien me lo puede explicar?
1: Bueno, sería un mundo perfecto, ¿no? Pues eso sería muy bonito, pero el vato también, bueno, pues tenía a su amiguita.
2: Mira cómo está la novia, la amante.
0: Pero no es un mundo perfecto tener a dos mujeres y cuando te vas a casar.
1: No, lo que tú estás diciendo, o sea, sería un mundo perfecto el ir a cortar aquellita y todo el rollo. Pero pues a veces las cosas no funcionan así, Pau. O sea,
0: no, hombre.
1: El vato tiene su amiguita. Quién sabe, a lo mejor es compañera del trabajo.
2: Ay, qué amiguita.
0: No, pues que
1: a lo mejor es.
2: Te voy a decir una cosa.
0: Son infieles. Y eso está mal.
2: Está mejor la amiguita que la novia. Está mucho más mejor.
0: Entonces está mejor para que sigues la faramallada y te casas.
1: Porque a lo mejor no es material para casarte con ella.
2: También.
0: Ah, entonces.
1: Y la novia sí.
0: Y el hombre sí. El hombre que todavía se va a casar. Ajá. Y está engañando a la futura esposa si es material para casarse y está embarazada.
2: Si no
0: a otra.
2: Lo has descubierto, sí, es material.
0: Cállate,
1: Claro, el vato es trabajador, es proveedor.
0: Ay, embaraza. Esa historia me suena. Peculiar, familiar.
2: ¿A quién le pasó aquí?
0: ¿A quién le habrá pasado? ¿A quién? ¿Tú conoces a alguien igual feo?
2: Al pelón, yo creo, ¿no? ¿Qué?
1: No, pero yo no estaba en la boda y llegaron.
2: ¿Dónde estabas?
0: En la casa.
1: No, yo estaba en el trabajo y de repente mi esposa salió embarazada.
0: Pobrecito. ¿Pero tú estabas con quién?
2: Con la sargento.
1: También con Naquita.
2: Es el único desgraciado que puedo admirar. O sea, tenía dos.
0: O sea,
2: por un momento.
0: Él embarazó a la esposa, pero dejó a la esposa por y a la otra le decías que ya ibas a dejar a
1: ella. Es que se embarazó para retenerme, pero.
2: Sí, fue un descuido.
0: Ya ves uno. Sola.
2: ¿Qué me fai?
1: Papi.
0: No, hombre.
2: No, se lo admiro, eso lo admiro yo.
0: ¿Cuál?

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4: ¿Qué tal? Muy buenos días, les saluda Eli Venegas y este es el breve informativo del bueno, la mala y el feo. Trump insinúa que tras finalizar la guerra, Estados Unidos podría quedarse en Irán y controlar su petróleo como en Venezuela. El presidente Donald Trump planteó el domingo la posibilidad de que Estados Unidos permanezca en Irán después de la guerra y conserve parte de su petróleo, una idea que vinculó directamente con el acuerdo petrolero alcanzado por su administración con Venezuela. Y Claudia Sheinbaum acusa a sectores de Estados Unidos de alentar sin sustento una intervención en México. La presidenta mexicana Claudia Sheinbaum acusó este lunes a sectores de Estados Unidos de intentar convertir a México en un factor de las elecciones estadounidenses de noviembre mediante informaciones sin sustento sobre una eventual intervención en territorio mexicano, una posibilidad que volvió a rechazar. México no tiene que ser factor en su elección, no somos ni piñata ni asunto de los estadounidenses, mencionó la presidenta. Y arrestan a tres mujeres tras muerte de niña de 6 años que quedó horas dentro de un autobús en Tennessee. Tres mujeres fueron arrestadas en Tennessee en relación con la muerte de Winter Jones, una niña de 6 años que quedó durante horas dentro de un autobús estacionado frente a una guardería en Memphis en medio de una jornada de calor extremo. Las mujeres fueron acusadas en relación con la muerte de la menor, informó la Fiscalía del Condado de Shelby. Hasta que llegamos con el breve informativo del bueno, la mala y el feo, les informó Eli Venegas. En redes sociales, Eli Venegas Radio. ¡Excelente día!
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5: ¿Les ha pasado que les sale una cana? Bueno, en la cabeza.
6: ¡Ay! ¿Ok?
5: Y se va por ganas. No, es que lo digo por el pelón, porque me volteó verde. No, a mí no.
6: ¿Qué tiene la barba?
5: No, ¿y en la cabeza?
6: Fíjate,
5: y de repente te la arrancas.
6: ¡Ay!
5: La cana. ¿Saben qué pasa con esa situación?
6: Hey, ¿qué pasa?
5: No puede.

0: Sí, fíjate que
1: me las pinto.
0: Dice que para que te salga una cana
1: tienes que tener ganas.
0: Es tema de genética. Si tus papás son canosos, tú vas a ser canosos.
2: Oye, hay gente que tiene 20 ¿qué hubo le años o 10 ¿qué hubo le?
0: Y le salen canas.
2: Y ya tienen canas.
0: Es por la genética.
2: ¿Verdad? Sí, sí, sí.
0: Dicen que fumar hace que te dé canas también.
1: Se te mancha el pelo.
0: No comer bien también hace que te salgan las canitas. Dice que también, obviamente, el tema de la edad, cuando van pasando los años, ¿cómo han pasado los años? Te salen las canas.
2: Sí.
0: Pero, ¿les ha pasado que les sale una cana y se la arrancan?
2: Ándale, sí, cómo no. O mucha gente que de repente ya tiene dos, tres y... A ver, quítamelas, búscamela.
0: Con las pincitas, ¿no?
1: Que te ponen taca, taca, taca. A mí me sacan las de las orejas así, la chaya con las pinzas. ¡Ay, cómo duele!
2: Espérame,
1: que
2: salen sí canas en las orejas.
1: Pelos y canas.
0: Y en la nariz partes. También.
2: No.
1: En la nariz, ¡ay, cómo duele!
2: Entonces, ¿cómo saber que ya estás viejo si te salen en las orejas canas?
1: La cana es más gruesa que el pelo normal.
2: No, es igual.
1: Sí, güey.
0: No, sí.
1: Yo me he cortado canas y las veo al lado del pelo normal. Es más gruesa, güey, más dura. Como alambres me salen aquí en la nariz.
2: ¿Qué?
0: Dicen que es porque la melanina cuando se pierde, el cabello cambia su estructura, feo.
2: No, hombre.
0: Por eso se vuelve más seco y más áspero, más rígido, más tieso. Oye, pero muchas de las personas dicen, ¿saben qué? Nos vamos a arrancar las canas, ¿eh? Pásame las pinzas. Y empiezan taca, taca, taca, taca, taca. Y hay una... Pues siempre se ha dicho que si tú te arrancas una cana... te van a salir más. Si no te las arranques porque te salen más.
1: ¿Pero ese es dicho o sea, es cierto?
0: Esto es un mito feo.
1: ¡Oh!
0: No te van a salir más canas si te arrancas la cana, pero ¿sabes qué te puede pasar? Te puedes lastimar tu cabecita, se puede irritar tu cuero cabelludo. Entonces dicen que si realmente te molesta tanto la cana y no te la puedes pintar en ese momento, agarras una tijerita y desde la raíz, crack, la cortes y ya con eso no te va a crecer más y no te vas a lastimar tu bonito
1: Oy,
0: coco.
1: Qué
0: Oye, ¿sabías que el estrés también te da canas? Si tú tienes mucho estrés, dice este estudio, que te puedes despertar con 20 canas más al siguiente día.
3: Pero son verdes esas canas.
1: ¿Qué es eso de las canas verdes?
3: Las dan los hijos, canas verdes, dicen.
0: ¿Cuál es cana verde?
3: Cuando les dan estrés a las madres y al padre.
0: A mí me salieron cana verde.
1: Cuando usé un tinte se me puso el pelo verde.
2: Ajá.
1: Un champú que me dijiste ayer.
0: El champú, es que leí que hay un champú oscuro para que no te pintes el cabello.
1: Pero se me puso verde.
0: Pero eso no era una cana. Ya saben, si no se quieren quedar lastimados de sus folículos, no se arranquen la cana, por favor.
2: Yo no te lastimé el folículo, ¿te acuerdas?
1: Me lo...
2: Es que le arranqué una cana, me dijo.
1: Le di un besito y dijo, ay,
0: ¿de dónde?
2: Bien lastimado.

0: continuación con la cueva del cavernícola. Don Tela, ¿qué vamos a aprender el día de hoy?
1: ¿Qué pasa?
2: La Biblia, palabra de Dios,
1: ala,
2: prohíbe,
1: ¿qué?,
2: al cavernícola que salga con este tipo de mujer.
1: ¿Qué mujer?
0: ¿Con qué tipo de mujer? A ver,
1: mujer,
0: ahorita regresamos, ¿no?, enseguidita a continuación con la cueva del cavernícola. Felicidades al compa Henry de Houston, se ganó $1,000. Hay otra oportunidad mañana con las ricas manzanas, ¿eh?

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1: La Biblia, palabra de Dios, habla de un cierto tipo de pajuelona que cuando te la topes, córrele, húyele.
2: ¿Por qué?
1: Ni siquiera te involucres.
2: ¿Por qué?
1: Porque no te conviene.
2: Válgame.
1: Te va a hacer la vida de cuadrito.
2: ¿Más todavía?
3: ¿Cuál es ese tipo de mujer?
4: The lady, baby lady.
1: ¡Cavernícola!

0: hablan tu Biblia.
1: Ah.
2: Proverbios. Abre tu Biblia.
1: Dice Satanás.
3: Es que la Biblia del Fred es diferente, no te la.
0: Ah, no. Ah, no, la buena, la de Diosito.
3: Yo aquí la tengo, don.
1: Préstemela.
0: Proverbios 14:1.
1: ¡Ay!
0: ¿Quién lo tiene?
3: Yo lo tengo, yo lo tengo.
2: A ver, yo lo voy a abrir nada más.
1: Mira, este es el libro del mal, dice aquí.
0: Proverbios 14:1.
2: Perfect. It's open.
0: ¿Y qué dice?
1: ¿Qué dice?
2: La mujer sabia edifica su casa.
1: Ajá.
2: Mas la necia con sus manos la derriba.
0: Palabra del Señor.
1: ¡Ay!
3: Te alabamos, Señor.
0: Este versículo habla. Me da coraje.
2: Sí, pero que no se le salga el gallo.
3: Tranquilo.
1: Salió el pollo.
0: Este versículo compara dos formas de vivir en el hogar. La primera parte dice: la mujer sabia edifica su casa.
1: Ajá.
0: Quiere decir que la sabiduría construye amor, paciencia y buenas decisiones.
2: Oh, yeah.
0: Pero la necia es enmaizada pajuelona.
1: Ay.
0: Esta mujer necia que rechaza buenos consejos.
1: Ay.
0: Que destruye el hogar poco a poco con peleas, con gritos, con actitudes groseras.
1: Como la Chayo.
0: Que además es terca con su orgullo.
1: Como la Chayo.
0: Nunca pide perdón.
1: Como la Chayo.
0: Sabe que se equivocó.
1: Como la Chayo.
0: Pero ¿qué prefiere?
2: Sí, tú.
0: Pelear antes que decir I'm sorry. Una mujer nunca va a admitir.
2: Pero eso no lo va a ver al principio.
0: Saben que se equivocan. Saben que se equivocan. ¿Y qué hacen? Siguen muele y muele.
1: El maíz.
0: Y muele.
2: No siempre, don Tela.
0: Una mujer terca
2: no
0: habla sin pensar. Dice frases que hieren. Y lo hacen en público. O a veces en privado. ¡Escandalosa! Le gusta el chisme.
2: El
0: se
2: chisme
0: burla. Actúa con impulsividad. Toma decisiones familiares, económicas, sin pensar. Dice, sí, me lo compro. Ay, puros caprichos.
2: ¿Lo quieres?
0: Te
2: ¿lo
0: va
2: tienes?
0: A deshacer la vida superficial.
2: ¿Lo quieres?
0: ¿Le importa más la vanidad, las apariencias?
2: Oh, ay, ¿quién los entiende?
0: Los placeres.
2: Ah, queremos una mujer bien top, bien guapa, bien. Porque pasa la mujer del gimnasio y se les trona el cuello aquí a mis compañeros, ¿ah? Ah, pero no la quieren superficial. ¿No quieren que vaya al gimnasio, que se arregle, que se peine? Claro que quieren eso.
1: Esas son para
2: sean
1: un rato.
0: La necia con sus manos derriba el hogar. Por eso tienen que escuchar la palabra de Diosito. No se los digo yo. Se lo está diciendo Diosito. En la Biblia. Cuidado con esas necias. Que no entienden consejos. No aceptan sus errores.
2: Bueno, dicen que el que no oye consejos no llega viejo. Y el viejo de Don Tela nos está dando un consejo. Hay que escucharlo.
1: Sí, claro. Tienen 2,570. Yo lo vi nacer.
0: Estas mujeres superficiales. Mujeres gastalonas.
1: Ay.
3: O sea, es que a quién no le gusta el dinero, don Tela, imagínese.
1: No hay dinero, si
2: tuviera así. La Chayo no es gastalona. ¿La Sargento sí es gastalona o no es?
3: Machín. Todo se lo gasta.
1: Porque hay.
3: Es más, hasta mis cuñados mantengo yo.
1: Esa ya es estupidez tuya.
0: Eso es estúpido.
1: Pégale, don Tela.
2: Otra. Dale. No pierdas el tino.
3: Mátelo. Paisano, ¿qué te hace conocer una mujer necia? ¿Qué pasó? ¿Cómo te fue en tu matrimonio? No, o sea, se equivocaba y no aceptaba sus errores.
2: No perdía perdón, ni whisky.
3: Buenos consejos lo rechazaba, terca, como ella sola.
2: Como una mula, dice.
3: 1-855-370.

0: de las mujeres necias. 14:1 Proverbios. Apúntele. La mujer sabia edifica su casa. ¿Qué es una sabia? Es una mujer que escucha consejos.
1: Bueno.
0: ¿Y qué es escuchar? Callar. Escucha los consejos, haz caso. También la que no pelea. Porque la necia le encanta pelear. Gritos, actitudes groseras. Y aparta de la luz.
2: La luz, la luz, la luz.
0: También la mujer necia. Esta mujer orgullosa. No acepta sus errores.
1: Ay.
0: Escandalosa, chismosa.
2: O sea, está diciendo que solamente burlona. Es culpa de la mujer. No es de la pareja, de
0: el
2: dos.
0: ¡El hombre!
2: Es solo la mujer está cerca y que no oye.
0: A construir su hogar. Ah, pero una mujer necia lo destruye. Palabra de Dios.
1: Ay.
2: ¿Desde cuándo acá el don Tela se volvió sacerdote?
1: ¿Sas?
2: ¿Parece esa?
1: Nomás le falta.
2: El cerdote.
3: A ver, pregunta para ti que nos escuchas, paisano. ¿Te tocó una mujer así, pues como dice aquí en la Biblia, que una mujer necia? ¿Y cómo te fue con ella? 1-855-370-3100. A ver, ya tenemos a David. ¡Hola, David!
4: Peloncito, buenos días.
3: Buenos días. Saludos, David. ¿Qué te pasó a ti, carnal?
4: Pelón, antes de mi comentario, déjame te digo de la cerveza que comentabas de Guadalajara, se llama Barrilito.
3: Ah, el Barrilito, qué rico.
1: Ay, qué bonita de la botella, chaparrita.
3: Sí, porque yo comentaba, para la gente que no escuchó rapidito, de que hay una cerveza que no venden aquí en los Estados Unidos.
0: Bueno, y lo de las mujeres necias, ¿qué?
2: Ahí tiene a su mujer necia.
1: Lo interrumpieron.
0: Cállate, pelón, ya lo digo.
3: Yo nomás decía para que la gente sepa.
1: David, me hagan las vegas.
3: ¿Qué te pasó, David?
4: Yo duré 2 años de casado y te lo juro que tu vida de casado, pelón, tu primer matrimonio es un juego de diversiones a comparación del mío.
3: No manches. Te salió muy necia, como dice en la Biblia.
2: ¿Qué te hacían? ¿Qué te hacían?
4: Carnal, estábamos casándonos y el padre estaba dando sus consejos de relación y ella con la cabeza diciendo que no.
3: No.
2: ¿Qué decía?
3: O sea, escuchando la palabra como si le estuvieran exorcizando, güey, ahí.
4: Como si le estuvieran diciendo a ella, tienes que hacer esto para tu marido. El padre solamente estaba dando su versículo, sus consejos, y ella así moviendo la cabeza para los lados.
3: No.
4: Ya le iba a decir, hey, ¿sabes qué? Sáquenle el chamuco a esta mujer porque se va a ir peor.
3: Güey, no le daba vueltas.
2: Una pregunta. Dicen que luego... cuando están, son novios, todo es normal, y nada más se casan y todo cambia. ¿Ella era normal antes de casarse o tenía esas actitudes igual?
4: Fíjate de que yo fui bien tonto porque sí tenía. Todavía. Gracias, te amo.
2: I love you.
1: Ay, David.
4: Fíjate de que yo tuve la culpa en esa relación porque siempre fue desde un principio bien problemática, pero yo tuve la culpa porque en su casa la trataban mal y yo, como todo macho,
1: al rescate.
4: Si te tratan mal en tu casa, te voy a sacar de tu casa para que no te traten mal. David. Y ahí estoy yo, sufrí 2 años, yo lo acepto que fue mi culpa.
3: Te voy a enseñar la vida que no tuviste, chiquita.
4: Exacto.
3: Eso es lo que piensa uno.
1: ¿Te mató? ¿Te golpeó? ¿O qué te hizo?
4: Un día estaba cambiando un foco que se quebró, que se fundió, y lo puse así en la cama para poner el otro, y no sé por qué motivo se peleó, y agarró el foco y me lo estrelló en la frente, te lo juro.
3: ¿Pero por qué?
4: Me hizo como 4 cortadas en la frente.
0: ¿Qué? ¡Loca!
2: Oye, ¿y no la denunciaste?
1: ¡Bote!
2: Porque eso es maltrato del
1: animal. Maltrato animal.
2: No, es que los hombres no se quejan.
4: Yo también te amo.
1: Oye, güey, ¿no la metiste al bote, güey?
2: Claro.
4: No. No, lo único que hice, agarré el celular, le marqué a su papá y le dije, venga por su hija, porque si en 10 minutos no viene por su hija va a dormir en la calle.
2: ¡Hala! ¿Y llegó?
4: En 5 minutos ya estaba el señor ahí, no me preguntó nada, no me cuestionó nada, te voy a decir por qué.
1: Ya la conocía.
4: Porque ellos ya sabían el tipo de mujer que era su hija.
1: Ay, no, qué feo.
2: Claro.
1: Pero, güey, la habías metido al bote. Necio. Bote.
0: Oye. Por no escuchar consejos de la Biblia. La Biblia lo especifica y dice que a la mujer necia destruye la casa. El hombre quería edificar.
1: Pobre David, me da lástima.
0: El hombre quería construir.
1: Buena gente.
0: Pero si eliges mal, mal te va a ir.
1: Te amo, David.
2: Pobrecito. Ah,
1: quisiera ser mujer.
2: No, mujeres no sean agresivas, oigan.
1: No, pero
2: también
1: David
2: hay
1: tocó
2: violencia para los hombres y también a ustedes mala las pueden meter a la
1: David
2: cárcel.
1: Quisiera ser mujer para apoyarte.
2: ¿A dónde?
1: Contra la pared.

0: enseguida volvemos con esto.
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2: El chisme es...
3: ¡Mira!
2: ¡Hala! Todo el mundo se anda peleando.
3: ¿Qué pasó? ¿De qué? ¿Qué?
2: Hay una actriz que se llama La Gala Montes.
3: Ah, sí, ¿cómo no?
2: Y ahorita salió y se anda peleando con todo el mundo.
3: ¿Ah, neta?
2: Que se agarró al hijo de Pepe Aguilar.
3: ¿Nombre a Emiliano?
2: Que tú apestas. ¿Al tú? Cholo? Ahorita les cuento cuál de los hijos.
3: ¿Qué?
2: El Coyote y Julio Preciado.
3: ¡Ay!
2: Otra vez en... Zafarrancho. Ay, ay, ay, no les gusta esa palabra.
3: ¿Se pelearon?
2: Zafarrancho. Uno le dijo al otro, te vas mucho a la.
3: ¿Eh?
2: Ahorita les cuento el chisme es vida. Y el Buki se puso a platicar, a criticar a alguien completamente live. Ah, esta persona, sí, así, así, ya sabe el Buki.
3: ¿Qué?
2: Dijo, no hay nada más difícil que vivir sin chisme. ¿Eh? El chisme es vida, ahorita les cuento.
0: Oye,
2: todo.
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1: El chisme es Mila. Llegó la hora del chisme. Oigan,
2: what happened?
1: La Gala Montes, esta actriz que estuvo en la Casa de los Famosos, fue muy viral. Es una, pues,
2: ¿qué le pasó
1: una
2: a Gala?
1: Actriz muy famosa. Mm. Salen muchas novelas. De hecho, aquí en Univisión tenemos una novela con ella.
2: Muy guapa.
1: Muy guapa. Nosotros la conocimos también, que fue en Premios Lo Nuestro.
2: Sí, en un Premio Lo Nuestro. Nos tocó compartir mesa con ella.
1: El feo comió con ella. O sea, sí sabe quién es.
3: ¡Oh, la enfadosa aquella!
1: Una altota, grandota.
2: Bien guapa, vestido negro, feo.
3: Se creía mucho.
1: Ándale, esa mera. Bueno, sí. Pues fíjense que volvió a entrar a la Casa de los Famosos. Y entró medio acá, medio Crazy Town.
3: Media, qué presumida.
1: La sacan de la Casa de los Famosos y anda haciendo muchos videos. Pues, respondiéndole a la gente.
2: Ella
1: que
2: se
1: le
2: salió,
1: dice
2: ¿no?
1: Cosas.
2: Dice que ella se salió de la Casa de los Famosos.
1: Unos dicen que ella dice que la sacaron.
2: Ajá.
1: Y ella en la casa dicen que se salió. Entonces, pero ella ahorita anda, como mucha gente dice que se vio que estaba mal y todo, mucha gente le anda mandando videos como de, ay, que te mejores, ay, que te sientas
3: mal.
1: ¿Mal
3: de qué? ¿Enferma de qué?
1: No, que la veían un poco pasada de verdes vida. ¿No?
3: Oh,
1: ¿qué dijo? Yo sí me drogo, yo me meto mota.
3: ¿Qué?
1: Esto nada más, no hago otra cosa. Pero la han visto haciendo cosas medio raras. Se rapó de un lado.
2: Oye,
1: se rapó las cejas.
3: ¿Qué?
1: Ha tenido actitudes medio extrañas. Pero una de las personas con la que se le vio antes de todo este proceso fue con Emiliano Aguilar, el hijo de Pepe Aguilar. Que anda de igual acá medio Crazy Town.
3: ¿Andaba con ella?
1: Los vieron de viaje, los dos muy agarraditos, muy todo, pero Gala tenía novio. Entonces, el día de ayer, la Gala que se fue a Las Vegas, y anda en Las Vegas y que se agarra a subir videos de que tú contra ti, le echó a Poncho de Nigris, a Aldo de Nigris, le echó a medios de comunicación, le echó a todo el mundo. Pero que se voltea y que se va contra Emiliano Aguilar y dice, ¿el que me bloqueó? ¿Por qué me bloqueas? Yo sí engañé a mi novio con el Emiliano Aguilar. Y le dijo primero, yo te amo, aquí podrías estar. Y después, que sube otro. Tú me dejaste allá en Los Ángeles. Tú podrías estar aquí conmigo. Y hueles bien feo.
2: ¡Hombre!
1: No te bañas.
3: ¿Al Emiliano?
1: Sí, le digo, no te bañas, ay, hueles bien feo.
2: ¿Le dijo?
1: Tú y yo nos acostamos un buen de veces. ¿Eh? Y si te exiges, tú a mí no me tienes por qué venir a salvar, ¿eh? Yo me salvo solita. Y nada más te recuerdo que el último hombre que se metió conmigo... refiriéndose a Adrián Marcelo,
3: enfermo,
1: quedó
2: sin
1: esposa y bien funado.
2: ¿Pero Adrián Marcelo se metió con ella?
1: Sí, o sea, de que discutieron. Que
2: yo pensé que también íntimamente, dije la torre.
3: Okay. ¡Les echó brujería!
1: Sí, no, se puso bien crecita la cosa. ¡Qué locura! A ver en qué va a acabar, pero el Emiliano Aguilar contestó y dijo, no,
2: esa no me la sabía. Eso sí me agarró por sorpresa, ¿no? Que Emiliano con la Gala Montes.
1: Y se les vio en fotos y todo. Y se decía que tenía un romance, pero como ella tenía novio, dijeron que no. Pero él ahorita anda muy...
2: ¿Que no está casado, Emiliano? ¿Que no está casado?
3: Sabe.
2: Es papá de dos niñas.
1: Pero se separó, ¿no?
2: ¿Sigue
1: con la mujer?
2: ¿Quién sabe?
1: ¡Hala!
3: ¿Él a qué se dedica normalmente?
1: Canta y es controversial.
3: ¿Siempre ha cantado?
1: Rapea feo. No sé si toda la vida ha rapeado, pero rapea.
3: No, y lo vienen a arrestar por andar pasando una vez.
1: Sí.
3: Pasó una vez como ilegales, ¿no?
2: También estaba pasando.
1: Luego se pelea y trae varias cosillas así. Sí. Que es controversial. Entonces los dos son muy controversiales y ahorita andan bien agarrados del chongo. A ver qué pasa. Oigan, también los que andan agarrados del chongo es el Coyote con el Julio Preciado. Que en pleno concierto el Coyote le dijo, Julio, te vas mucho a...
2: ¡No!
1: Y Julio, que tu ma... Y que le enchó con todo.
2: ¿Qué?
1: Pero ahí no estaba el Julio, entonces no yo, pero la gente lo grabó y lo subió. Bueno. Pero que salió el Poncho a opinar y dijo, oigan, los dos son mis cuates, ya limen las perezas, por favor. Dejen de insultarse el uno al otro viralmente.
2: ¿Cuál Poncho, Lizárraga?
1: Yes. Okay. Y, oigan... Ya bájenle, por favor, no me pongan en medio, porque qué feo ser amigo de dos que se están peleando y estar en medio, la neta. Púchale play para que escuchemos al Pancho.
4: Fue ayer en la noche, híjole. Yo lo único que puedo decir es los dos son mis amigos. Julio fue compañero mío. Al Coyote lo conozco desde sus inicios, también es amigo mío. Y me encantaría que pues, se limaran esas asperezas, ¿no? Lo que sí es que a los dos les mando un abrazo grande y espero de corazón que puedan ahí solucionar los problemas que puedan tener.
3: Para mí que van a hacer una gira juntos y la está calentando para el reencuentro y reventar.
2: No, güey, ¿sabes qué está pasando? Sí, ya la traen desde la gira de los capibaras, ¿te acuerdas? Sí, sí.
1: Yes.
2: Ahí que creo que hubo una falta de comunicación y el Coyote dijo algo y Julio lo malentendió.
1: Es
2: y
1: que el Chuy Lizárraga también. Lo estaba cubriendo al Coyote. Y él un día dijo, oye,
3: ¿cómo
1: ¿sabes
3: si
1: qué?
3: Está más delgado que el Coyote?
1: Y un día dijo, oye, ¿sabes qué? Déjame hacer por streaming una rola y cantamos. Sí. Y estos fingieron que no se oían y todo y se empezaron a pelear y desde ahí se agarraron y el otro subió un video. De hecho, aquí lo platicamos, ¿no? Entonces todos andan bien peleados, pero muchas veces uno se pelea y se deja de hablar. Pero entonces se siguen gritando con todo.
5: Que hagan unas peleas de sumo. Estaría chido. Eso jala más gente.
1: Y la del box.
3: Y el Chuy Lizárraga.
5: Que las del Ryan García y el Canelo. Machín. Y
1: las del box.
3: En pura tanga, el Coyote y el Julio y el... ¿Cómo se llama?
2: Oye,
3: no
2: andarán calentando algo así. Sí, ya me puse a pensar, fíjate.
3: Para mí que están calentando.
2: Sí, es cierto, un ring royal, igual una cosa así.
1: No creo.
2: Por eso te pregunté que cuál Poncho, porque dije, Poncho de Nigris, a lo mejor ya.
1: No.
2: Ya les llamó, ya les dijo, vengan, súbanse o qué rollo.
1: Oye, pero es peligroso que ellos se pongan ahí en el ring, ¿no? Pues no, ¿cuántos
3: si
1: ellos
3: están
1: tienen?
3: Viejillos, se mueren.
1: Sí, imagínate un infarto ahí.
2: Don Julio andaba bien mal.
1: No creo que sea cool. Oigan, y el Buki, que se empieza a grabar y empieza a decir, no, hombre, ese Karim sí se la voló.
2: No.
1: Porque no, debí de haber resuelto. Pobre de la gente. Y se puso a hablar. Y la gente sabe que pues el Buki no es controversial, no se pone a hablar, no opina, si anda
2: no,
1: calladito
2: Antonio,
1: siempre.
2: No.
1: Y esta vez lo opinó de todo. Mira, púchale play.
6: Bueno, aquí descansando un poquito en la oficina, tomándonos un descanso, un momento de relax. Y lo único que se me viene a la mente es, pues, agradecer a todo el público que ha estado estos dos días en el Double Theater del MGM, acompañándome. Gracias. Yo sé del esfuerzo que hacen para llegar acá, vuelos, dejar muchas cosas arregladas en casa, permisos, niñeras.
2: ¡Órale!
1: ¡Hala! Es que sí está cañón. La verdad sí está cañón cuando viajas para ver un concierto, rentas hotel, te organizas con tiempo.
3: Permisos,
1: las
3: visa.
1: Comidas de llegada,
2: ay,
1: los Uber.
2: Qué buena onda que el artista agradezca eso también. O sea, qué padre porque...
3: Pero no dijo lo de
2: Karim. Es una gran responsabilidad.
1: Pero le lanzó la indirecta, feo.
3: Pues sí.
1: O sea, fue indirecta,
2: o sea,
1: completa.
2: Le habló a Juan para que Pedro entendiera algo.
3: ¿Por qué no le dicen a Juan mejor? ¿Para qué...? Digo, ¿para qué no le dicen a Pedro directamente? Es lo que no me gusta a los artistas. ¿Le dicen a Juan para que oiga a quién? ¿Pedro?
2: Sí, para que oiga a Pedro.
3: Pedro,
2: sí.
3: Ustedes, Pedro es con Pedro.
1: Claro. No,
2: pero sí estuvo cañón. Imagínate cuánta gente se quedó ahí.
3: Pobrecita la gente. ¡Mi hermana!
2: Con nombre.
1: Bueno,
2: fue...
1: pero tu hermana vive allá.
2: ¿Tu hermana estaba ahí en Las Vegas o qué?
3: Sí, estaba echando madre.
1: No manches,
3: ¡me
1: no.
3: hicieron gastar! Oh, las palomitas, 20 bolas, los tragos. Micheladas como 22
1: No,
3: bolas.
1: Es que no está cool.
3: Y luego las camisetas. Y luego me fui a peinar y me hicieron las uñas y me maquillaron. Y es que a mi hermana le gusta andar así.
1: Está
3: toda.
1: Bien guapa. Sí.
3: Y luego, no, y que me pagaron y $700 por cada boleto. Compraron tres. 3x7, 21
1: Pobrecita.
3: Y luego
1: no se vale.
3: Agarramos Uber de los grandes como Lemusín para sentirnos artistas. Y este muchacho no fue.
1: A la máquina.
2: ¿Cuánta
3: no
2: gente?
3: Voy a decir lo demás.
1: Nadie lo diga.
3: No, lo dijo mi hermana.
2: No, ¿cuánta gente se quedó ahí esperando a Karim? Lamentablemente.
1: No, hombre, pobrecitos. Hey. Pues 2027, 16 de septiembre.
5: Ah, ¿y si va a llegar? ¿Si va a llegar tu hermana?
3: Ojalá.
5: ¿Al año que entra?
3: Le digo, no, cuídate no mucho. Aproveches del boleto,
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2: 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Houston, se ganó $1,000. Mañana hay otra oportunidad, ¿eh? Suerte.
1: Así es.
2: En las ricas manzanas del bueno, la mala y el feo.
1: ¡Ay, qué bonito! 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
1: ¿Qué tal? Muy buenos días, les saluda Eli Venegas y este es el breve informativo del bueno, la mala y el feo. China rechaza la idea de que está en una competencia maliciosa con Estados Unidos por el control de la inteligencia artificial. China ha criticado duramente lo que denominó narrativas amenazantes sobre la gobernanza de la inteligencia artificial y ha advertido contra la confrontación y la competencia maliciosa. Esto se produce tras los llamados del CEO de Anthropic, Dario Amos Dei, para que se ralentice el desarrollo de la inteligencia artificial, pero de una manera que impida que China tome la delantera en esta carrera. Y arrestan a pasajera tras desnudarse y realizar actos indecentes durante vuelo de American Airlines. Una pasajera fue detenida después de que presuntamente se desnudó y protagonizó un incidente de conducta indecente frente a otros viajeros durante un vuelo de American Airlines que se dirigía a Miami. El incidente ocurrió el viernes 11 de septiembre a bordo del vuelo 1779 que salió del aeropuerto internacional Thurgood Marshall de Baltimore, Washington, en Maryland, con destino al aeropuerto internacional de Miami. Y familias estadounidenses se enfrentan hasta $860 más en gastos por la guerra con Irán, según Economista. A medida que el conflicto en Oriente Medio continúa tras casi 7 meses con consecuencias económicas inevitables debido al vertiginoso aumento de los precios de la energía y un disparo de la inflación, un reciente análisis de Mark Sandy, economista jefe de Moody's Analytics, destacó que para los hogares estadounidenses la prolongada guerra entre Estados Unidos e Irán les ha costado hasta $860 adicionales en gastos. Hasta aquí llegamos con el breve informativo del bueno, la mala y el feo. Les informó Eli Venegas. En redes sociales, Eli Venegas Radio. Que tengan buen día.
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3: A veces, cuando uno se enamora, ¿verdad? Pues no te das cuenta de... tal vez red flags de que esa persona de la que te enamoras o hasta de la que te vas a casar es bien tóxica, es bien tóxico.
4: ¡Tóxica!
3: Simón, ¿cuáles son las peores cosas que te hizo tu ex tóxico, tu ex tóxica, compadre, comadre? 1-855-370-3100. Ahorita regresamos con tus llamadas, ¿eh?
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0: difícil.
1: Es que la neta, cuando está uno enamorado, no ves cosas.
2: No ves que uno se vuelve ciego.
3: Pues, ¿cómo manejas, güey?
1: No.
3: Hablando enamorado.
1: Cosas del amor, feo.
2: Todo lo ves pinky, sí. Bonito, divino.
1: Nada le huele. Nada está mal.
3: Sí, hay cosas que sí.
1: Güey, es la verdad. Todo lo tiene bonito, todo, 100%.
2: ¿Sabes mi mamá que me decía? Lo que más te gusta va a ser lo que menos te va a gustar después.
1: No, hombre.
2: Me decía, hace cuenta, ahorita te parece bonito y chistoso esto, y después eso va a ser algo que no te va a gustar.
1: ¿Neta?
2: Sí.
1: Su mecha. Pues, pregunta para ti que nos escuchas.
3: Uno no sabe ni qué.
2: No ve.
1: No,
2: todo
1: la neta, el amor te inhibe.
3: Estoy ciego, necesito lente, y ahora enamorado, oye, sí. ¿Cómo
2: estás? You need his love. Pero, ¿tú qué estás tan enamorado de la Chayo? ¿Qué no le ves?
3: Todo. Todo.
4: ¿Todavía se besan en la boca, feo?
3: No.
2: De lengüita.
4: ¡Qué asco!
3: No, ya no.
2: Ay, ¿dónde la sigue? La Chayo está bien erótica.
3: Eso es de jóvenes.
4: Ellas son como hermanos, ¿qué no?
1: Son como ya roommates, algo así, ¿no, feo?
3: ¿Qué te ha pasado, Pau?
2: De que ya alguien...
3: Ahorita la persona con la que estás, ¿qué?
2: No, ahorita estoy yo en las nubes, pero de que de repente...

0: ya alguien me arte o que me hagan celos, cosas de celos. Sí me han hecho cosas de celos, pero no hace. Ah, no, sí, tuve un ex que estaba bien.
1: No, pero tú nunca lo has hecho.
0: Ah, que yo algo de celos, loco.
1: Es tóxica.
0: No, o sea, de repente sí haces el dramita de, oye, esto no me gusta, el otro. Pero sí, así algo loco de rayar carros y eso jamás.
1: No, la hermana de la Chayo descubrió al vato que le andaba poniendo el cuerno. Y pidió a la otra hermana, a la Leti.
0: Sí. ¿Mm?
1: Vamos a buscarlo porque se juntan, son como cholas, como gangueras.
2: Sí.
1: Y dice, tráete una piedra.
3: Una mujer nunca actúa sola.
1: No, tráete una piedra. Agarraron un piedrón así como.
2: No.
1: Que de unas 10 libras, yo
0: ay,
1: creo.
0: Cállate.
1: Y como ellas son fuertes, una ay, hasta era peleonera. Y que se le emparejan. Y ahí va con la desgraciada. Y aquel güey se paniqueó, subió la ventana y estas en la luz. ¡Pum!
0: No manches.
1: No, le rebotó la piedra y les entró para atrás a ella. Te lo juro.
2: ¿Qué?
0: Dios mío.
1: Se acercaron tanto. ¡Pum, pum!
2: Le rebotó la piedra.
1: Sí, te lo juro.
2: No, es que
1: una ventana con un brazo hinchado.
2: Una ventana bien cerrada es muy difícil de quebrar, Feita.
1: Sí, güey.
2: Sí, claro. Bien cerrada. Ahora,
1: tiene
2: bien
1: que
2: cerrada.
1: Ser algo picoso, ¿no? Algo puntiagudo para quebrarla. Pero algo redondote así te la sí. rebota. Y como es ondulada, Pau, eso la tiene torre. Amortigua. Pues que le cae la piedra. ¡Ay,
0: no, qué lío!
1: ¡Qué bueno!
2: Ay, a ver, pregúntame a ti que nos escuchas. ¿Qué es lo peor o lo más tóxico que te hizo un ex, una ex? 1-855-370-3100. A ver, ya tenemos a Jazmín con nosotros. ¡Hola, Jazmín!
4: Pues me dio una golpiza que me desgreñó, me dejó sin greña.
1: No. ¿Por qué, mi amor?
4: Ay, la cara toda hinchada. No, de ay, no. Que me dio.
0: ¿Pero cómo comenzó esto? ¿Qué sucedió?
4: Es que como dice el pelón, a veces uno está tan enamorado que no ve. Ey. Yo miraba señales, pero no la quería aceptar. Dije, no, va a cambiar. Sí. Me encerraba.
0: Dios mío.
4: Me hacía muchas maldades a mis carros.
0: Oye, cuando te encerraba, ¿qué te decía? Quédate aquí para que no pase nada, ¿o qué?
2: Es que te amo.
4: No, me lo decía. Ajá, pero me lo decía violento, así como enojado. Si no, pobre de ti, ¿cómo te va a ir?
2: Ay, güey.
4: Me encerraba.
2: Sí.
1: ¿Y a poco no te podías escapar por la ventana o qué pedo?
4: Pero pues, ¿cómo? Si nomás había una ventana, era como un estudio en el que estaba yo.
2: No, y mira, te voy a decir algo también. Esas restricciones también, Jazmín, son como el elefantito. Cuando está chiquito un elefante, lo amarran de un palito y como no se puede...
0: Sí, ir.
2: Ir, ahí se queda. Ya cuando está grande, lo amarran de una estaca, que fácil, el elefante de una, o sea, un estirón la arranca, pero ya no lo intenta. Porque
0: sí, ya
2: mentalmente ya está ahí, o sea, se trauman, güey.
0: Es que, ¿sabes qué? Uno, cuando pasan estas cosas, uno dice, va a cambiar por mí. Ese es un error que tenemos las mujeres. Sí, yo lo voy a
1: lo
0: cambiar
1: voy a hacer
0: por
1: cambiar.
0: Amor. No.
2: Oye, Jazmín, ok, te encerraba y todo el rollo, pero ¿cómo comenzó ese día de la golpiza? ¿Qué
0: ay,
2: pasó?
0: Dios
2: ¿qué
0: mío,
2: tomó?
0: Santo.
2: ¿Por qué se enojó? ¿Qué le hiciste o qué?
4: Porque ese día salí de trabajar y le dije, ¿sabes? Oh, que ya tienes relaciones. Le dije, no, estás loco, te vengo sucia, me voy a meter a bañar. No, así. Te dije que no, pero más nunca me imaginé que él me iba a estar esperando afuera de la puerta del baño. No pude ni meter las manos, me agarró de las greñas, me metí una golpiza.
2: No.
4: Que al último, se lo agradezco mucho, una homeless, porque dijo él, ahorita todo tu cheque que vas a agarrar. Porque lo encontré que se estaba drogando con cristal.
0: Ay, Dios mío, no, pues más fuerza aún.
2: Sí.
1: Ay, güey.
2: Oye, Jazmín, ¿y luego qué pasó? ¿Le llamaron a la policía o qué onda?
4: No, para eso me dijo, ahorita, porque todo tu cheque que agarraste, vamos a ir a comprar cristal y que él mismo me iba a hacer que lo hiciera.
1: ¿Qué?
4: Si me llegaban a encontrar muerta, supieran que fue de una sobredosis.
1: Oh, my God.
2: Oye, Jazmín,
0: oye, hermosa, ¿pero cómo podías seguir con él con estas cosas tan intensas? O sea, entiendo que de repente te hagan algo leve y digas, ay, qué tierno, pero esto ya era too much.
4: Me estaba amenazando con mi hijo.
0: Ok. Ay, Dios mío, ¿cómo pudiste salir?
4: ¿Eh? Ok, en el momento cuando dijo que íbamos a ir a agarrar la droga, yo decía, Diosito, ay, Diosito, haz algo para que yo pueda salir de esto. En un momento que él quiso, porque hasta eso se robó mi carro, pero para antes de eso, me llevaba de la mano, agarrar así como para atrás, no vayas a gritar algo porque así te va a ir.
2: Ajá.
4: No sé, en un momento que fue una descuidada que se dio con el mismo codo, yo le di y me eché a correr.
2: Ok.
4: Y una homeless que estaba por ahí fue la que me miró toda golpeada de la cara y fue la que habló la policía y empezó a gritar. Cuando ella empezó a gritar, él lo que hizo, huyó con mi carro.
5: mi carro nunca lo encontré.
2: Hola. Oye, Jasmine, ¿y lo agarró la policía al fin? ¿O en qué terminó todo esto?
1: Historia para película. Sí.
5: Al final, no, después me di cuenta dónde estaba, y como yo tenía un amigo que trabajaba en el de departamento de policía de Riverside.
2: Ajá.
0: Ay, Dios santo.
5: Te dije, ¿sabes que ya sé dónde está? Y sí, creo que alguien me dijo que rodearon todo donde estaba él. Y sí, lo agarraron.
0: Oye, Jazz, ¿cómo inició todo esto? Porque todo va en crescendo cuando empiezas en una relación codependiente y tóxica. O sea, ¿cuáles eran las primeras red flags que tú dijiste no, antes del encierro?
5: Su forma de cómo me hablaba, cómo era tóxico. Y su mirada me daba miedo.
1: ¿Así te enamoraste de él?
2: Pero pues el amor, güey, es que al principio.
1: ¿Cuál amor,
0: pero si te da miedo?
2: Sí, tremendo.
0: ¡Hala,
2: no,
0: qué
2: pero
0: locura!
2: Qué bueno que saliste de eso, Jazmín, sí. La neta.
6: No, pues la verdad tengo muchas historias, pero les da una.
0: ¡Ay, Dios!
6: Una vez, estábamos peleando con la pareja y todo, y dije, ¿no sabes qué? Pues me voy a salir de la casa para no estar peleando, ¿va?
2: Ajá.
6: Pues ella nada más, a lo nada, me puso una orden de restricción.
2: No sé
6: qué mentira le dijo a la policía, y pues no le pude hablar, ya no me podía arrimar, ¿verdad?
2: Sí.
6: Tuvimos que agarrar abogados.
2: ¿Tenían hijos?
6: ¿Mande?
2: ¿Tenían hijos?
6: Sí, sí, tenemos hijos.
2: Pues lo
0: ¡ay,
2: peor,
0: Dios! Wey. ¿Y qué le dijiste?
6: No, pues ya no puedo decirle nada, no puede contactarme con ella ni nada.
2: Sí.
6: Y al último, pues tuve que agarrar un abogado, ella también, estuvimos yendo a cortes, nada más.
2: ¿Yo?
0: Lo mató. Como final
2: se te cortó lo más
0: película.
2: Bueno,
1: ¿no estaría ella ahí? Le dio
0: no
1: un
0: puede cuchillazo. Ser.
2: ¿Nada más por qué, güey?
6: ¿Mande?
2: ¿Nada más por qué te cortaste? ¿Por qué?
1: Te quedaste en el nada más.
6: Es que no sé, nada más, pues estábamos peleando mucho y ella, pues ya no me quedé ahí en la casa, ¿va? Yo me salí, le puso la orden de restricción y al último agarramos abogados, fuimos a corte, gastando un chingo de dinero. Nada más para que nos fuéramos a ir a ver a escondidas, ¿tú crees?
2: ¿Qué?
6: Y al último, pues yo...
1: Claro, no, tú ya estás inmenso.
2: ¿Se veían escondidos para darse pasión?
0: Sí.
6: Ah, pues sí.
2: ¡Oye, no!
1: No tiene arreglo esta gente así.
0: Pues es que hay muchas personas que mientras más difícil, más les gusta y más se prenden.
3: El amor Apache,
1: Apache. Apache.
0: No manches.
2: ¿Qué es lo peor, lo más tóxico que te hizo una ex, un ex? 1-855-370-3100. Ahorita regresamos.

0: Qué feo, güey.
1: A ver, la pregunta difícil. ¿Qué fue lo peor o lo más tóxico que te ha hecho un ex, una ex? 1-855-370-3100. A ver, ya tenemos a Mayra con nosotros. Hola, Mayrita, ¿qué metió?
2: Yo me casé con un hombre de 33 años a mis 16 años.
0: ¡Qué güey! El doble.
2: Mucha vida. Sí, los 2 años fueron de golpes.
3: Ay, Dios mío.
2: Y se pudiera decir torturas porque no me daba de comer, me golpeaba, me...
3: ¿Qué? ¡No! ¿Cómo lo conociste? ¿Cuando lo conociste era así o fue de un momento a otro cambió todo?
2: Pues cuando era mi novio empezaba a hacerme cosas como pellizcarme, cosas que yo no sabía que era tóxico porque era mi primer novio.
1: Sí, no, y no estás. Estás bien morrilla, 16 añitos.
0: ¿Esto fue en México o aquí?
2: Eso fue en México.
1: Ajá. ¿Y luego, Mayrita? ¿Qué más?
2: Llegaba, abusaba de mí y en una ocasión llegó y me encajó un cuchillo en la costilla.
3: ¿Qué?
0: ¿Por qué?
3: ¿Qué haces?
0: ¿Qué razón te dio?
3: No, pues no hay.
2: Se ponía violento porque no quería que golpeara al niño porque tuve un niño con él.
0: Ajá.
2: Y le decía que me diera a mi hijo y decía que no, dijo, con esto es lo único que puedo amenazarte, y golpeaba al niño.
0: ¿Qué?
2: Le daba la boca morada.
3: Ay, ay, no, no,
0: mi hija.
3: Oye, ¿y te daba miedo ir con las autoridades, Mayra, o qué?
2: Sí, porque sus hermanos trabajaban chuecamente con gente muy mala.
1: Ah. Oye, Mayra, pregunta, ¿y tu familia, mamá, papá, hermanos, no te veían toda golpeada, los moretones, tal vez?
2: No, porque él me llevó a vivir a otro lugar que quedaba a una hora de donde vivía mi familia.
1: Te alejó de tu familia.
3: Ay, ay,
2: era
3: Jesús.
2: Pequeño, ¿no?
3: Oye, ¿qué pasó la vez que te enterró el cuchillo cuando llegaste al hospital? En México luego te preguntan, oye, pues alguien te lo hizo, ¿qué dijiste?
2: Que no, que fue en la calle porque le tenía miedo a él porque dijo que si no iba a matar a mi hijo.
3: Ay, no, Dios mío, santo.
1: ¿Cómo lograste salir, Mayra, de esta relación tú tan morrita?
3: Ay, no.
2: Cuando cumplí 18 años, le dije que iba a ir a visitar a mi familia y agarré a mi hijo, agarré mis cosas. Uy. Y me vine para Tijuana.
3: Ay, mi vida.
1: ¿Y tenías amor. Familia en Tijuana? ¿Amigos? ¿Cuál era el plan?
2: Una tía de una amiga me acobijó en su casa y de ahí me vine para Estados Unidos con mi hijo.
1: Ok, muy bien.
3: Ah, ¿y no los volvió a buscar? ¿No intentó? Porque estas personas se vuelven locas.
0: Bueno, qué feo.
2: Pues metió demanda de que me estaba buscando porque yo lo golpeaba, dijo en la demanda, y llegó a...
1: ¡No más!
3: No puede ser. Cínico. Ay, Dios mío. Oye, una recomendación, Mayrita, que le des a las chavas o a las mujeres que, u hombres, porque también hay hombres que sufren agresión, para que despierten y se vayan. Ay, cállate tú.
2: En la primera ocasión que te grite, lo mejor es que te alejes de ahí. Y ya, la persona nunca va a cambiar y la persona siempre va a ser igual.
1: Claro, pero bueno, de repente también lo que desarrollan muchas personas es tal vez cierta codependencia.
3: Sí.
1: De que no lo agarren, no le peguen, no. Ay, no. Y vuelven.
0: Como
1: y vuelven.
0: Tú
1: y vuelven.
0: Comprenderás, pelón, este es codependiente de la mandilionés.
1: Hoy.
0: Bien mandilón el desgraciado, sabe, lo entiende, lo acepta, lo grita al aire y así no cambia. Aquí estoy.
3: Lo enseña, bueno, pues, dice.
1: Ahora sí que, ¿ya qué hago, güey?
0: Pues sí, ¿cómo?
1: Ya me amenazaron con mis juguetes.
4: Ahorita me estoy escuchando ahí donde me pasó en la fábrica. Ahí tienen la radio por todos lados.
3: Ay, Dios
5: borracho
3: mío.
5: Todavía.
3: ¿Qué pasó, Chuyito?
4: Espérame, Caracol, mira, resulta de que pues nos separamos porque pues se quebró la relación. Entonces, ¿qué pasa? Que después, cuando se quiebra la relación, pues andan todavía queriendo ser como amantes. Entonces ella me decía, regresa conmigo, regresa. Y yo dije, ok. Y un día decidí yo agarrar mis trapos. Tú sabes que es lo único que saca de la relación, no, las garritas.
1: Sí.
4: Y no, las llevé todas.
1: Y no todas.
4: Llevé nomás una bolsita.
1: Exacto.
4: Mira, llego a la casa con ella y tenía 2 hijos. Ella. Llego a la casa y ya les dice a los niños, ah, ya llegó Chuy para atrás, mira, ok, bueno. Pues luego a lo que vine. Luego llegué como a echarme mi palenque musical.
1: Hoy no, aprovechado, ¿no? Bueno, pues ya estás ahí, ahora, escala técnica.
4: Mira, no, a lo que yo iba bien ganoso. Entonces, en cuanto termino, yo creo como los minutos le digo yo a ella, sabes que ya no me siento yo a gusto aquí, y que me dice... De verdad, todo esto que le estoy diciendo, me dice, ¿sabes qué? Vete, porque si no, ahorita me arrepiento de lo que estoy diciendo, que te vayas, vete. Y agarré mis garritas y salí volado.
1: Sí, aprovechas.
4: Al siguiente día, sus 2 hermanos fueron y me prendieron el carro, lo quemaron.
3: ¡No!
1: ¿Qué?
3: ¿Cómo que te prendieron el carro? ¿Con gasolina y así de que fuego y ¡fua! Como película? Sí,
4: le aventaron una botella de gasolina y luego
1: una molotov.
4: Aquí en Estados Unidos fue un viernes 13 y la gente tiene esa que superstición de que ¡ay! Y era viernes 13 y me dice, Chuy, se está quemando el carro. No, es viernes 13, me están jugando una broma. No, pues, ¿verdad?
1: ¿Qué?
4: ¿Verdad? Me lo quemó.
3: ¿Qué pasó? ¡Ay, Dios mío!
1: ¡Ay, le loca, quemaron el carro!
3: ¿Y las autoridades qué te dijeron?
5: ¿Se quemó?
4: No, pero autoridades, a mí no, cálmate, me metí en un problema más grande. No, dije, ahí muere ya como por palenque que me había aventado y la quemadita de carro, ahí quedó mano.
1: Ay, sí, no, Dios ya, mío, ya ni buscarle.
0: ¿Cómo quedó el carro?
5: ¡Quemado!
3: ¡No, hombre, qué miedo! ¡Qué feo!
0: ¡Qué bueno que no estabas adentro!
3: No manches, no.

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0: coronavirus.
1: Ay, no, qué feo.
0: Tres semanas.
2: 2019, creo, Feito.
0: Sí, 2019, pero. Sí. La gente decía, no, este no va a ser una pandemia.
2: Güey.
0: Va a ser nomás un virus nomás.
2: Mi hijo tenía un vuelo importante. Ey. Nunca había ido a Europa, el güey. Nunca. Ey. Con su pareja. Oye, papá, tú que viajas y que. ¿Tú cómo la ves? Y digo, vete. Le digo, vete, no hay pedo, no pasa nada. Casi se quedan atorados allá, güey.
1: A mí me pasó lo mismo.
2: Cuidado.
0: Yo ¿tenías un vuelo?
1: Sí, pero en México todavía estaban anunciando que había algo raro, que no se sabía, no había tanta información.
0: ¿Todavía no lo hacían internacional?
1: Nada, me fui, me tocó en España. Yo siento que a mí en España me dio COVID. Me sentía bien mal, me
0: hospitalizaron. Fue el país más afectado al inicio, ¿no?
1: Y después Francia, y me fui a España y a Francia.
2: ¿Sabes qué? ¿Cuántas veces no se ha manejado que la fiebre del marrano? Y que la fiebre, que la fiebre avícola, no sé qué, y nunca pasaba nada, güey.
1: Oye, pero a mí lo que me pasó es me sentía bien mal y todo, y un día después, o sea, yo me regresé a México y el día siguiente cerraron aeropuertos en España.
0: Sí,
2: es histórico.
1: Y
0: mucha gente que pensaba que no iba a ser una pandemia. Y resultó ser una pandemia. Se me hace que esta que anda ahorita, ajá, que no se le ha encontrado todavía.
2: ¿Qué es, güey?
0: Resultado. Okay. Ya le pusieron sobrenombre.
1: ¿Cómo?
0: El nastivirus.
2: Nastivirus.
0: El nastivirus.
1: Porque ahorita todo el mundo se anda enfermando.
2: Muy científico.
0: No, es sobrenombre. La gente se lo puso.
2: Okay.
0: Los doctores no saben de qué se trata. Va la gente con como con algo así de síntomas de gripa.
2: ¿Por qué nastivirus?
0: ¿Te
2: la gente, o qué?
0: La neta no sé. Uh-huh. La gente va al doctor, le hacen una prueba, le hacen una prueba del COVID, de la gripe, de lo que quieran.
1: Mira,
0: y no le encuentran nada. Y entonces dijeron, este es virus, es un nasty.
2: Nasty.
1: Mira, porque no lo encuentran. Fiebre, dolor de garganta, tos, congestión, dolor de cabeza, dolores musculares, cansancio, vómito, diarrea, náuseas y dolor de estómago. Todo eso puede pasar.
0: A alguien de que tú conoces le dio, ¿verdad?
1: No, lo que le conté ayer al feo es que ahorita hay muchos virus. Y un amigo fue a un restaurante, comió, pero estaba súper saludable, se los digo, fuerte, fornido, todo. Y de repente me puse sus historias. Y está raquítico, flaco en el hospital. Y me dice que le dio un virus que casi se muere.
2: ¿Pero qué virus fue ese?
1: Ay, se lo dije al feo el nombre.
2: Oh, pero no es el nastivirus.
1: Pero ahorita hay muchos virus. Hay que tener cuidado, hay que lavarnos las manos, que tener cuidado.
0: Pero no le encuentran en el resultado, sale negativo, no dicen ya que tiene nada. Güey, no tiene ni nombre.
3: Por eso es mejor estar gordito, tranquilo, no pasa nada. Mire, estaba bien en Mamá Dolores y todo el rollo.
0: Dijo el
3: marrano. Casi se muere.
2: Ahí está.
1: El Cookie Monster corrió para decir este comentario.
3: Sí. Pero es que Paola, no es el primero. Conocimos un entrenador de gimnasio que casi se moría con el COVID,
2: sí,
3: ¿cierto?
2: Sí, es verdad.
3: Entrenador y gym.
0: Sí. Ahora, ¿por qué?
3: No es el primero. O sea, pues, los que están más fit.
0: Los gordos
3: son los que más enferman.
0: Son los gordos la libraron.
3: Les pegan las cosas.
0: No, los gordos pero pasaron por
3: problemas. Al
2: Cookie Monster le daba coronavirus. Ni lo sentía. Ni un síntoma.
3: Ni un síntoma, señorita.
4: Eso sí es cierto.
3: Un
0: gordo saludable.
1: Un gordito saludable.
0: Al Cookie Monster le dio la gripa porcina. Por marrano, el desgraciado.
5: Por si nacía otro marrano.
0: Por sí.
3: ¡Hola!
1: No, pero.
3: ¡Hola!
1: Sí, da miedo esto de lo del virus, feo.
0: No, está gacho. A mí me tienen paniqueado. Mira, tenemos. Para que lo oigan ahí,
6: A nasty virus is spreading. And, you know, a lot of people are testing negative for strep, COVID, and the flu. So nobody really knows what this is. I'm not trying to scare people, but it's just making people feel like. Like, it is making people feel sick. It's a lot of chest congestion, a lot of coughing, feeling weak, fatigue, right? Sneezing, runny nose, and just overall.
2: A ver, dice aquí, es un nasty virus, que está afectando a la gente, y los síntomas, que es dolor de pecho.
0: Yo estornudé ahorita.
2: Dice que toser.
1: Yo les voy a hacer una pregunta.
2: Congestión nasal.
1: Los dos han tosido.
0: Estornudado.
2: Sí.
1: Han estornudado.
0: Y saciado.
1: El pelón está de moquito.
2: Sí.
1: ¿Traes congestión?
2: Machín también, sí.
1: ¿Y qué tal si traes el nasty virus?
2: ¿Será, Pau? En una de esas. Y si lo traigo, ¿qué hago?
0: Pues no vengas a trabajar. Yo mañana no voy a venir, güey.
2: Güey, pero yo ya me hice la prueba del COVID y salió negativa.
1: Esto no es COVID, esto es.
0: Sí, pero este es otro virus. Oye lo que dijo.